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1: 8:30 minutos.

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1: ¡Huracán! 8:44 minutos.

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1: 9:10.

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1: 9:32 minutos.

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1: 9:46 minutos.

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1: 9 y 54 minutos.
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1: 10 y 8 minutos.

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1: ¡Huracán! 10 y 12 minutos.

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1: 10 y 21 minutos.

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1: 10 y 36 minutos.

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1: 10 y 42 minutos.

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1: 10 y 49 minutos.

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1: 10 y 52 minutos.

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2: 11 y 3 minutos.
3: Vamos a dedicar ahora una rola para todas las nenas rocanroleras que vinieron a festejar 30 años del rock and roll de México. Para todos los bizcochitos que vinieron a festejar los 30 años del Tri. Con un aplauso de toda la bola de cabrones, claro. Claro que los que no aplaudan es porque son putos. Ah, ¿verdad? Cuando tú no estás.

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1: 11 y 8 minutos.

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1: 11 y 17 minutos.

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1: 11 y 22 minutos.

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1: 11:33.

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1: 11:43.

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1: ¡Huracán! 11:47.

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1: Son las 12 de la noche y 7 minutos.

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0: Son las 12 de la noche y 29 minutos.
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0: Son las 12 de la noche y 29 minutos.

0: Son las 12 de la noche y 33 minutos.
1: En Motupe, centros poblados y anexos.
0: Y 33 minutos.

0: Son las 12 de la noche y 37 minutos.
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0: Son las 12 de la noche y 37 minutos.

0: Señoras y señores, se van a quedar en...
1: Son las 12 de la noche y 43 minutos.
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1: Son las 12 de la noche y 43 minutos.

0: Son las 12 de la noche y 47 minutos.
1: En Motupe, centros poblados y anexos.
0: Y 48 minutos.

0: Son las 12 de la noche y 51 minutos.
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0: Son las 12 de la noche y 51 minutos.

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3: Una y nueve minutos.

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1: 1:21. 1:21.

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1: 1:30 minutos.
2: Pura.
1: 1:30 minutos.
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1: 1:35. 1:35.
2: Aquí está Elvis a la distancia.

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2: Una y 40 minutos. Una y 40 minutos.
3: Señores,

0: 45 minutos. 1:45.
1: Ya, vamos, ya viene la perrona, papi. Ya viene. ¡Ahora!

0: para mis amigos de Soda Record Internacional. ¡Epa!
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2: 1:51 minutos. 1:51 minutos.

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2: Dos y dos minutos. 2 y 2 minutos.

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1: 2:08. 2:08.

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1: 2:12. 2:12.

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1: 2:28 minutos. 2:29 minutos.

0: 2 y 38 minutos. 2 y 38 minutos.
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1: En Motupe.
2: Y 43 minutos.
1: ¡Escuchan!
2: ¡Dos! Y 43 minutos.
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2: 2:47. 2:47.

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1: 2:51. 2:51.
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1: 2:54.
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0: 3 y 4 minutos. 3 y 4 minutos.
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1: 3 y 15 minutos. 3 y 15 minutos.

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1: 3 y 18 minutos. 3 y 18 minutos.

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1: 3 y 24 minutos. 3 y 24 minutos.

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1: 3:31. 3:31.
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1: 3:36. 3:36.

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1: 3:40 minutos. 3:40 minutos.

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1: 105.1 y 43 minutos. 3 y 43 minutos.

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1: 3:49 3:50

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1: 3:53. 3:53.

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3: 4:03. 4:03.
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1: 4 y 14 minutos. 4 y 14 minutos.

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1: 4 y 21 minutos. 4 y 21 minutos.

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1: 4:29 minutos. 4:29 minutos.

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1: 4 y 52 minutos. 4 y 52 minutos.

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2: Cinco y cuatro minutos.

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1: 5 y 7 minutos.

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1: 5 y 11 minutos.

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1: 5:32 minutos.

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2: 5:36 minutos.

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1: 5 y 44 minutos.

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2: 6 y 5 minutos.

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1: 6:13.

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1: 6:33 minutos.

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1: Seis y 40 minutos. ¡Aru!

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2: 6 y 46 minutos.

0: 6:54.
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0: 7:43.
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0: 7:47.
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0: Esta es la hora. Minutos.
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0: 8:06.
1: Su nombre:
2: Julio Beca.
1: Cuenta el milagro que tú recibes aquí en la iglesia. Pende usted la cosecha. ¿De qué sanó?
2: Yo tengo un problema de cáncer en el hígado. Tengo un tumor en el hígado y el estómago y los pulmones. Y he venido con dolor acá. Con dolor.
1: ¿En la barriga?
2: En el hígado.
1: En el hígado. ¿Y ahorita?
2: Y ahorita ya no tengo dolor y lo único es que estoy hinchado de la barriga. Espero,
1: eso
2: espero
1: no se
2: que
1: preocupe,
2: señor...
1: porque eso va a ir bajando poco a poco. Lo importante es que el mal que tenía ya no tiene. Usted sufría de cáncer.
2: Sufro de cáncer.
1: Y tenía dolor en su barriga. Sí. Y ahora no hay dolor.
2: No tengo dolor, inclusive.
1: No hay dolor porque Cristo ya le sanó del cáncer. Aplauso para Cristo, nuestro Salvador. ¡Gloria a Jesús! Emocionante, oyentes. ¡Aleluya! Tremendo milagro, oyentes. Un hombre con cáncer. Un hombre con cáncer. Cristo le sanó aquí en la iglesia Pentecostal la cosecha con las oraciones. Bendito sea el Señor. Amigo, ¿cuánto tiempo con cáncer?
2: 3 años tengo cáncer.
1: 3 años.
2: Pero
1: usted le ha puesto quimioterapia.
2: Sí, estoy con un lápiz, inclusive estoy por el pelo así,
1: claro, por la quimioterapia. Sí, por su cabello, no tiene cabello. ¿Por qué? Porque la quimioterapia es una medicina fuertísima para que le calme los dolores, pero no sana. Eso mismo le han puesto a Hugo Chávez. Si Hugo Chávez venía a este lugar, estaría vivo, sano y curado. Ahí está el hombre, ¿ve? 3 años con cáncer, le han puesto quimioterapia. El hombre no puede sanar el cáncer, solamente Dios. Este hombre llegó a la iglesia Pentecostal la cosecha hoy día miércoles 13 de marzo del año 2013, aquí en calle Juan Fanny 457, y Cristo ya le sanó. Las dolencias que tenía ya no las tiene. ¿Por qué? Porque el cáncer fue curado. Bendito es el Señor. ¿Está contento, amigo?
2: Sí, estoy contento, porque bueno, conmigo...
1: ¿Y qué le decía el médico?
2: La verdad, señor, que no me dan esperanza, que mi caso está cerrado.
1: Que ya no había ya.
2: Esperanza, y yo pues al ver eso mejor me he venido de Lima, porque la quimioterapia me...
1: ¿Usted vive en Lima?
2: No, Pimentel.
1: Ah, en Pimentel, pero vivía allá.
2: No, sino que...
1: Ah, lo han llevado.
2: Está en Lima en neoplásticas, pero la verdad, señor, que la quimio me tumban a la cama, me pone mal. He dejado la quimio y...
1: Y dolía su hígado.
2: Todo, y ahorita, señor, que...
1: Y ahorita no hay nada.
2: No hay dolor, más espero que la
1: claro, vida baje. Sí, de eso va a bajar poco a poco la hinchazón, así como el niño. El niño, su pie está hinchado, negro todavía, pero el dolor ya no está. Eso de aquí a mañana desaparece. Gloria al Señor. Aleluya. Hay personas que también, o sea, no es cáncer, sino que están con su barriga hinchada, porque así está la brujería. Y a veces cuando el Señor les sana, inmediatamente desaparece el tumor. En este caso no, porque este caso su barriga está hinchada por el cáncer. El cáncer fue curado y el Señor, yo creo que le va, o sea, su barriga va a quedar normal. Usted toma medicina, ¿no?
2: Ahorita no, ahorita ya deja la medicina.
1: Si tiene medicina, ya no la tome, y si es posible, apártela y dígale: Señor Jesús, ahora solamente voy a confiar en ti. Y sigue usted viniendo, y de repente ya dentro de pronto ya lo vamos a ver normal, su estómago va a quedar normal. ¿Usted puede comer todas las cosas normales o no?
2: Que me han prohibido muchas cosas, me han prohibido, pero...
1: Ya, ahora, ya lo que le ha prohibido el hombre, gloria al Señor, el hombre no le sanó nada, pero Cristo le sanó. Y ahora Cristo dice: tomarás cosa mortífera y nada te hará daño. Pero hay que orar en los alimentos. Puede comer todo, cualquier alimento. El diablo va a utilizar a su familia para decir: no comas, te va a hacer daño. Usted no haga caso. Cristo me sanó. En la iglesia Pentecostal la cosecha. Estoy sano y curado. Y estás loco, que no sé qué, para que usted no haga caso. Porque el diablo va a utilizar a alguien. Porque el que lo ha sacado de aquí del cuerpo es el diablo, que ha venido para matar, para hurtar, para destruir, para hacer todo lo malo. Gloria al Señor. Aleluya. Entonces, y sigo usted viniendo, o escuche la voz de salvación para que se ayude en oración. En la noche, 8:30, tenemos media hora de oración, pueden comenzar a hacer. Y gloria al Señor, otro día de repente nos da su testimonio ya confirmado. Amén. ¿De qué parte nos visita?
2: De Pimentel.
1: Que Dios le bendiga. Damos gracias por su testimonio para la gloria y la honra del Señor Jesús. Milagros, sanidades, oraciones, oyentes a través de las oraciones, iglesia Pentecostal la cosecha. Su nombre.
3: Mi nombre es John Medina Becerra.
1: Ya recibió sanidad aquí en la iglesia Pentecostal la cosecha hoy día miércoles. Ya sanó.
3: Ya, yo me sané, venía con un dolor de cerebro. Yo me sané, también he sufrido de epilepsia, pero ya he sido sanado, sino porque no he dado mi testimonio el día de anoche, me he querido regresar.
1: Querido, regresar la epilepsia.
3: Sí.
1: Y hoy día he venido con dolor de cabeza.
3: Sí.
1: Hemos orado por usted, cayó poseído y después levanta, busca el dolor del cerebro, ya no hay.
3: Ya no me duele el cerebro ya.
1: Sigue usted adelante, Cristo le sanó de la epilepsia para que usted con esa sanidad siga adelante y se salve finalmente y tenga vida eterna. ¿De qué parte nos visita?
3: Yo vengo de Limoncarro, Chepén. Vengo de la provincia de Limoncarro, Chepén.
1: Que Dios le bendiga. Damos gracias por su testimonio para la gloria y la honra de nuestro Señor y Salvador Jesucristo. Más contentos los aplausos. Gloria a Dios. Amén. Otra persona. Su nombre.
0: Flori Risco Medina.
1: Cuenta el milagro que acaba de recibir aquí en la iglesia Pende Otra Cosecha. Hoy día miércoles, ¿de qué sanó?
0: He sanado, pastor, del hombro, que me dolía mucho, no podía dominar el brazo. Y todas estas temporadas me han orado, pero no me quitaba. Y esta mañana ya me ha quitado, ya no me duele.
1: Hoy día miércoles viene la campaña Guerra contra las Brujerías. Hemos orado, ¿ya no duele su brazo?
0: No me duele mi brazo.
1: ¿Quién es sanó?
0: Señor Jesucristo.
1: El Señor Jesucristo, a través de las oraciones en Iglesia Pentecostal La Cosecha. Damos gracias por su testimonio para la gloria y la honra del Señor Jesús. Bendito sea el Señor. Otra persona, acerque. ¿Su nombre?
4: Caterina de Unartmanes.
1: Cuenta el milagro que acaba de recibir aquí en la iglesia Pende Otra Cosecha, día miércoles, ¿de qué sanó?
4: Me duele mi estómago, mi espalda, y ya tiene un bulto como un naranja.
1: ¿En su estómago?
4: Sí.
1: ¿Y ahorita?
4: Ahorita ya no, ya.
1: ¿Ya no hay dolor y ya no hay el bulto?
4: Sí, sí tiene, pero ya no, un poquito nomás. Ya. Yo he venido de Incahuasi tantos años que he sufrido con dolor.
1: ¿Mucho dolor?
4: Sí, mucho dolor.
1: ¿Dolor ya no hay?
4: Ahorita ya no hay. Ya.
1: ¿Solamente el bulto le queda un poquito?
4: Sí.
1: ¿Quién le sanó?
4: Jesucristo.
1: El Señor Jesucristo, a través de las oraciones en la iglesia Pende Otra Cosecha. Damos gracias por su testimonio para la gloria y la honra del Señor Jesús. Otra persona. ¿Su nombre?
5: Adelino Suárez Sánchez.
1: Cuente el milagro que acaba de recibir aquí en la iglesia Pende Otra Cosecha y a miércoles. ¿De qué sanó?
5: Dolor de riñones, de espalda, y también, hermano, vengo a dar un testimonio que el año pasado, el 2012, el 10 de agosto, llegamos para acá con mi hijito y yo, Medina Becerra, que vivía muy mal, y se ha sanado un poco, y de ahí vuelta hemos venido a la Teresa, me dice que vienen para acá, a la Teresa se ha sanado del todo, y yo dije que voy a dar mi testimonio, olvidado, y vuelta he estado repitiéndolo, hermano. Por eso doy mi testimonio, que mi Cristo Jesús es grande y poderoso, que ha sufrido mi hijo, hermano.
1: Y le ha hecho muchos milagros.
5: Sí, muchos milagros.
1: Aplausos para Cristo, sí, nuestro Salvador.
5: Gracias.
1: Gloria a Jesús. Muchísimos milagros esta mujer ha recibido, y hoy día también ha recibido otros milagros aquí en la iglesia Pentecostal La Cosecha, tal como usted escuchó oyendo. Qué bendición. Otra persona. ¿Su nombre?
6: Julia.
1: Cuente el milagro que acaba de recibir aquí en la iglesia Pende Otra Cosecha y día miércoles, ¿de qué sanó?
6: Pastor, me da el testimonio de mi niño que estaba enfermo un mes con una llaga en el pie.
1: Uy, qué terrible. Eso de verdad, Dios, lo
6: sé. Sí, un mes estaba en cama. Y ahora yo lo siento el pie, ya camina.
1: Ya camina, así a pesar de que está su pie de negro y hinchado y con una llaga, ya camina. Quiere decir que ya está sana.
6: Sí, señor.
1: Aplausos para Cristo, nuestro Salvador. Tremendo milagro, oyentes. Gloria a Jesús. Más contentos, más alegres los aplausos. Aleluya. Nuestro Dios es un Dios que hace maravillas. Oyentes, increíbles. Esta madre de familia ha traído su niño que tiene en brazos. El niño ya debe caminar, pero no camina. ¿Por qué? Porque su pie está totalmente hinchado, negro, y encima tiene una llaga terrible. Una llaga que está carne viva. Lógico, él no ha caminado. Ratito. Él no ha caminado. Ay, colaboradores, por favor. Y como está enfermo, no ha caminado. Hoy día lo ha traído a la iglesia Pende Otra la Cosecha. Ahorita ya está caminando. A pesar de que está con su pie así como está. Que ya camina, ya lo va a parar, párelo para verlo. Párelo para verlo. Gloria al Señor. ¿Quién vive? A su nombre. A ver, niño, camina un poquito. A ver, niño, camina. No, está con miedo. No, levante, está con miedo. Pero ya sienta su pie. Él no podía sentar su pie porque su pie está negro, hinchado y una llaga. ¿Cuánto tiempo dice, señora?
6: 1 mes, 2 días tiene.
1: ¿Y lloraba, seguro?
6: Sí, lloraba con la llaga mal, sí.
1: Claro, que no le va a doler, pobrecito. Y ahorita ya lo ha parado y ya no le duele. Porque la enfermedad fue sanada y el dolor también fue curado. Ya no tiene dolor. La llaga está allí, pero esa llaga va a cicatrizar. Pero ya no hay dolor porque ya el mal ya no está. Ya su nombre. Aplausos para Cristo nuestro Salvador. Así es, oyente la radio. Los enfermos se sanan inmediatamente. La iglesia pende con la cosecha de cualquier enfermedad. Bendito sea el Señor. Ya le calmó la dolencia, ya no tiene dolencia. Solamente que le queda la llaga para mañana pasado, su pie va a estar ya normal. Bendito sea el Señor. ¿Y qué le ha pasado a él?
6: Mi niño se cayó, pero acá nomás se lastimó. Y de ahí, a los 3 días, le salió acá una mancha negra y le iba creciendo.
1: Y ya ha reventado.
6: Ya reventó a los 5
1: días.
6: Sí.
1: ¿Y lo ha llevado al médico?
6: No lo ha llevado al médico.
1: Nada. Y lo ha traído a la iglesia, pende otra cosecha, hemos orado, ahorita no le duele nada. Niño, ¿cómo se llama?
4: Daniel.
1: ¿Le dolía su pie? Niño, ¿dolía su pie? ¿Y ahorita?
4: Estoy sano y curado.
1: Está sano y curado, aplauso para Cristo Jesús. Un niño oyente con su pie, con llaga, está sano y curado. Ya no le duele, bendito sea el Señor. Dios le bendiga. Damos gracias por su testimonio para la gloria y la honra del Señor Jesucristo. Otra persona, su nombre.
7: Alex Perales.
1: Cuenta el milagro que acaba de recibir aquí en la iglesia Pentecostal Cosecho día miércoles. ¿De qué sanó?
7: Me sanaba a través de la radio.
1: Usted orando por la radio se sanó. ¿De qué enfermedad?
7: El dolor de estómago que tenía hace 2 días.
1: 2 días con dolor de estómago. Usted escuchando el programa La Voz de Salvación por la cadena de Radio Visión oró. Y Dios le sanó mediante la oración en la radio.
7: Así es, el día de ayer.
1: Desapareció el dolor.
7: Sí, es en la noche.
1: Milagro de Dios.
7: Sí, milagro de Dios.
1: ¿En qué parte nos escuchan?
7: De acá en José Leonardo Ortiz.
1: Que Dios le bendiga. Damos gracias por su testimonio para la gloria y la honra de Señor Jesús. Oyentes, este hombre escuchando el programa La Voz de Salvación, así como usted lo está escuchando, se puso a orar por la radio y quedó sano y curado para la gloria de Dios. ¿Se da cuenta de lo que es el programa La Voz de Salvación o no? Lo mismo que hablamos aquí es lo que hablamos por la radio. Y es el Espíritu Santo. El Señor Jesús dice en Mateo 10:20, no sois vosotros los que habláis, sino el Espíritu Santo que habla en vosotros. Es una persona que tiene el Espíritu Santo. Cuando tiene el Espíritu Santo es Dios y Dios es el que sana. Cuando la persona escucha y cree y pide, Señor, sáname, Dios lo sana. Otra persona, su nombre.
8: Graciela Flores, me llamo.
1: Cuenta el milagro que acaba de recibir aquí en la iglesia Pentecostal Cosecho, día miércoles. ¿De qué sanó?
8: Yo lo siento que tengo un tumor en mi barriga y me duele en el útero. Lo tengo ya para el tiempo ya. Y yo lo siento un dolor bien fuerte que me duele.
1: Y ahora, después de las oraciones aquí en la iglesia Pentecostal Cosecha, ¿cómo se encuentra?
8: Sí, fíjate, desde que me oraste ya el dolor ya menor ya.
1: ¿Ya no hay dolor?
8: Sí, ya no hay dolor ya.
1: ¿Quién sanó?
8: ¿Cómo le llaman?
1: El Señor Jesucristo.
8: El Señor Jesucristo.
1: Aplauso para Cristo, nuestro Salvador Jesús. El Señor Jesucristo le sanó, aleluya. Dios es amor y misericordia. A pesar de que esta mujer no ha escuchado bien la palabra de Dios, pero Dios le ha sanado. ¿Se da cuenta? Ella no sabe quién le ha sanado. ¿De quién están hablando? Es del Señor Jesucristo. Toda la mañana del Señor Jesucristo. Señor Jesucristo. Aleluya. Pero Dios ya le sanó. A pesar de que ella no entiende que el amor de Dios es así. Ahora sí, ella se convierte el Evangelio para ser salvo. Ahí sí ya tiene que entenderlo. El milagro acontece facilito para cualquier persona. Y los católicos son los que más se sanan en este lugar. El católico que viene acá recibe el milagro inmediatamente. Gloria al Señor. Y a veces no entiende, por ejemplo, la señora se ve que es católica, no sabe quién es el que le, de quién estamos hablando. Entonces, el que estamos hablando se llama Jesucristo, el Hijo de Dios, que murió hace 2000 años y resucitó al tercer día y ascendió al cielo y pronto va a venir con voz de mando, con voz de ángel, con trompeta de Dios. Dice, los muertos en Cristo resucitarán primero, luego nosotros los que vivimos seremos arrebatados en un abrir y cerrar de ojos para estar siempre con el Señor. Otra persona que vamos a conversar, acerque su nombre.
9: Mi nombre es María Nancy Chapuña Enseña.
1: Cuente el milagro que va a recibir aquí en la iglesia Pentecostal Cosecho hoy día miércoles, ¿de qué sanó?
9: El domingo estuve con un dolor de estómago que me dolía acá en el lado de mi estómago, el lado izquierdo. Y me vino como 4 veces cosas raras que vi en mi mente, que me vendía en otra forma. Cuando yo tiraba mis cosas, cuando ¡pam!, se me presentaban mis cosas, otras cosas que vi. Y yo a veces decía, ¿qué será esto? Yo le di a mi esposo, le conversé, le digo, me pasé esto. Y él, a poco, él me dijo, vamos al maestro porque te va a surtirte con él. Y el maestro me dijo que era un espíritu que me habían puesto.
1: ¿Se fueron donde el maestro?
9: Sí,
1: ¿donde el brujo?
9: Al brujo. Y pero después a mi madre le fui a consultar, le dije, mamá, me pasa esto. Y mamá me dijo, pero tú de primera vez te sanaste con la iglesia y yo te apartaste de Dios y Dios te ha mandado prueba para que sigas adelante con él.
1: ¿Usted ya conocía esta iglesia?
9: Ya.
1: Y conociendo así, se dejó llevar al brujo.
9: Sí, pero yo no quería, mi esposo me obligó, me dice, vamos, y yo le obedecí. El brujo me dijo esto, que yo me habían hecho daño, que me habían puesto un espíritu para que yo no te hace nada.
1: ¿Y te dio remedio?
9: No tomé porque me cobraba 600 en la mesa. Yo le dije a mi esposo, lo que pago en la mesa me vale para darle a Dios, le dije. Porque Dios la otra vez me curó sin un sol, le digo. Ahora yo he venido, me está doliendo el lado de aquí, la cabeza.
1: ¿Dolía su barriga?
9: Sí, el lado de acá, de mi costilla.
1: ¿Y su cabeza?
9: De mi cabeza, y veía cosas raras.
1: ¿Y ahorita?
9: Ahora que me han orado, comenzaba a luchar y fue tan problema. He visto unas cosas raras, un hombre que venía, que me decía, tú no vas a ser sanada, que yo le decía, quita diablo Satanás, de aquí tú no perteneces a mi cuerpo.
1: Ese hombre era el diablo para quitarle su fe, pero como Dios es misericordioso, Dios lo ha sanado. ¿Está contenta? ¿Ya no duele?
9: Ya no me duele, ya no me duele la cabeza.
1: Aplauso para Cristo, nuestro Salvador. ¡Gloria a Jesús! Así es, oyente de la radio, los testimonios de las personas. Bendito sea el Señor. ¡Aleluya! Hay que tener cuidado cuando alguien le dice, vamos a un lugar y usted sabe que es pecado, no acepte. Porque es como si le dijera, vámonos al infierno. Usted decía, ¿se iría con alguien al infierno? No, yo no voy para, ándate tú si quieres, pero yo me voy para arriba con Cristo Jesús. Amén. Dios le bendiga. Vamos a seguir usted buscando a Dios. Otra persona.
10: 8:24 minutos. 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

0: La hora exacta son las 8 de la mañana, 8 de la mañana con 25 minutos, 8 de la mañana, 25 minutos, el programa La Voz de Salvación de la Iglesia Pentecostal La Cosecha a través de Radio Huracán 105.1 de la frecuencia modulada. La Iglesia Pentecostal La Cosecha profetizada en el libro de Isaías 17:11, el día que las plantes las harás crecer y harás que su simiente brote de mañana, pero la cosecha será arrebatada en el día de la angustia y el dolor desesperado. La Iglesia Pentecostal La Cosecha, con su sede nacional, Chosica, el Norte de la Victoria, la Altura, el Padre Humorante. Claro, tenemos cultos todos los días, 8 de la mañana y 1 de la tarde. También estamos con la Iglesia Pentecostal La Cosecha en Juan Fanny. Cultos todos los días en tres horarios, 8 de la mañana, 11 de la mañana y 2 de la tarde.
1: Gloria a Dios, amén Jesús.
0: Aquí en Olmos estamos con la Iglesia Pentecostal La Cosecha oyente. En Olmos estamos ubicados en el sector La Huaca, carretera que viene de Olmos hacia el Imperial, pasando el vivero El Imperial. Hay un letrero que dice: bienvenidos a la Iglesia Pentecostal La Cosecha. Los días de campaña, los días miércoles, viernes y domingo, en dos horarios, 8 de la mañana y 1 de la tarde. Los días, el día lunes, culto de doctrina, 8 de la mañana, y a partir de la 1 de la tarde, culto de predicación de la palabra de Dios y oraciones por los enfermos. El presidente y fundador de la Iglesia Pentecostal La Cosecha, el siervo de Dios, Pastor Francisco Córdoba Rodríguez, habla para con vosotros, su hermano y amigo en Cristo Jesús, segundo More Puse, y saluda a todos los oyentes del programa de Salvación con la paz de nuestro Señor y Salvador Jesucristo.
1: Fuego del Espíritu Santo. Gloria a Dios, aleluya.
0: Oyente de la radio, damos gracias primeramente a Dios por su grande amor, su grande misericordia, nos permite entrar a sus hogares con el programa La Voz de Salvación de la Iglesia Pentecostal La Cosecha. La Iglesia Pentecostal La Cosecha, el programa La Voz de Salvación, programa de amor, fe y esperanza para todos. Invitando a los oyentes a escucharnos con el programa La Voz de Salvación hasta las 11 de la mañana, que va a través de Radio Huracán 105.1 de la frecuencia modulada. La hora exacta son las...
2: y 28 minutos.
0: 8 de la mañana con 28 minutos, 8 de la mañana con 28 minutos en el programa La Voz de Salvación. Oyente de la radio, para invitarlos hoy día a la campaña Jehová derrotará a tus enemigos en ayuno y oración. Lo invitamos, oyente, para que usted nos visite a la Iglesia Pentecostal La Cosecha a la primera concentración. Ya se dieron inicio, oyente, las oraciones a la campaña, pero aún tiene tiempo usted para que todavía llegue a la casa de Dios, Iglesia Pentecostal La Cosecha, por la mañana, hoy día aquí en Olmos. Lo invitamos, oyentes. Esta campaña es en dos horarios, 8 de la mañana y 1 de la tarde. Usted no puede venir por la mañana, nos puede visitar a partir de la 1 de la tarde. Católico, libre pensador, creyente de otra dominación, que usted que nos está escuchando, venga a la Iglesia Pentecostal La Cosecha. La entrada es libre para todos.
1: Aquí se siente la presencia de Dios.
0: Dios estará haciendo grandes milagros, oyente. Dios está haciendo grandes milagros en la Iglesia Pentecostal La Cosecha. Dios está glorificando grandemente, sanando, libertando a todos los oprimidos por el diablo, a todos los enfermos, oyente. Usted que está padeciendo de muchas enfermedades, de muchas dolencias, le invitamos, oyente, para que nos visite a la casa de Dios, Iglesia Pentecostal La Cosecha. Le invitamos, aún tiene tiempo, oyente de la radio, para que usted llegue a la casa de Dios, Iglesia Pentecostal La Cosecha, hoy día viernes por la mañana. Le doy la dirección: sector La Huaca, carretera al Imperial, pasando sector La Huaca, carretera que viene de Olmos hacia el Imperial, pasando el vivero El Imperial. Hay un letrero que dice: bienvenidos a la Iglesia Pentecostal La Cosecha. Junto con ese letrero hay un callejón, oyente, y usted puede ingresar a ese callejón y camina aproximadamente unos 200 metros y va a encontrar el amplio local de la Iglesia Pentecostal La Cosecha, donde todos son bienvenidos. La entrada es libre para todos, no se le cobra la entrada, no se le cobra por la oración. Venga, oyente, confiando en Dios, que Dios le va a sanar cualquiera sea su enfermedad. Son las 8 de la mañana con 30 minutos, 8 de la mañana con 30 minutos, oyente, para que su fe le aumente. Vamos a escuchar milagros que acontecen los días viernes para que su fe le aumente y usted también se prepare y venga y nos visite a la casa de Dios, Iglesia Pentecostal La Cosecha, aquí en Olmos. Escuche, oyente del programa La Voz de Salvación.
3: ¿Cuál es su nombre usted?
4: Me llamo María Antonia Chinchay Livia, del Centro Poblado Rodio Pampa.
3: ¿Qué pasaba con usted? Cuéntenos, ¿qué milagro acaba de recibir hoy día viernes 1 de mayo de este año 2026, aquí en la Iglesia Pentecostal La Cosecha, aquí en Olmos? ¿De qué te sanaste?
4: Yo, hermanos, que tenía un dolor acá, esto, a ambos lados de la barriga, me dolía el estómago, que no puedo hacer necesidad. Ya va varios días, pero hasta ahorita no me llama a ser así necesidad, solamente pura agüita, nomás eso y nada más, hermanito. Pero yo lo siento que aquí el Señor me voy a aliviar, hermano.
3: ¿Cómo está de esa dolencia?
4: Ya no me duele, hermanito.
3: ¿Ya no le duele nada?
4: No me duele, hermano.
3: Ya no le duele, entonces ya el Señor le sanó. Pues.
4: Yo quería, ya mis hijitos, ellos me han llevado a Chiclayo para que me hagan operar, pero cuando me hicieron acostar a una cama, ahí me salió todito esta...
3: No se descubre, acá. No se descubre.
4: Sí, me salió todito granos.
3: Ya. Y ahora dígame, las dolencias que tenía, ¿ya no las tiene?
4: Ya no lo tengo ya, hermano.
3: ¿Ya no tiene? Entonces ya Dios le sanó.
4: Sí, hermano.
3: ¿Le dolía su corazón, me dijo?
4: Sí, hermanito, me dolía el corazón, todo el cuerpo me dolía, pero más ahora ya no, hermano.
3: Ya no me diga hermanito, ¿eh? Porque no soy hermanito, soy hermano, ¿ya?
4: Ya, hermano.
3: ¿Entonces ahora ya está sana?
4: Sí, hermano.
3: ¿No podías caminar?
4: No podía caminar, me agarraba tembladera para caminar.
3: ¿No caminaste sola?
4: Sí.
3: ¿No caminaba sola?
4: No, de andar así, pero así por partecitas, lejos no también.
3: Ahora, a ver, anda, camina para allá y viene solita, a ver. Camina rápido, si es posible. ¡Aplauso para Cristo Jesús! ¡Aleluya! ¿Se da cuenta o no? No puede caminar, dice, ya se agarró a caminar, mire. Se da cuenta, es el poder de Dios. Camina. Písale la cabeza al diablo. Aleluya. Gloria a Dios. Bendito sea el nombre del Señor Jesucristo. Oyente la radio. Esto está aconteciendo hoy en día. Viernes, en el primer día del mes de mayo. Hoy viernes 1 de mayo de este año 2026 en la campaña. Jehová derrotará a tus enemigos en ayuno y oración. ¿Se da cuenta o no? ¿No podías caminar así?
4: Sí, hermano, porque acá esto me dolía todito. Parece que yo estaba como que...
3: Ya, pero escúchame, ¿no podías caminar así?
4: Sí, hermano.
3: Caminamos, pero despacio.
4: Despacito.
3: ¿Y ahora?
4: Ahora ya tengo ya gusto de...
3: ¿Ya camina más rápido?
4: Sí.
3: ¿Y quién te hizo caminar más rápido?
4: El Señor Jesucristo.
3: El Señor Jesucristo. ¿En qué iglesia?
4: La Pentecostal La Cosecha.
3: En la iglesia Pentecostal La Cosecha. ¿Primera vez viene por acá?
4: Primera vez.
3: Primera vez viene por acá. Ya, sigue buscándolo al Señor, ¿ya? Dios no solamente quiere sanar, sino también quiere darte vida eterna, ¿ya? Por eso usted sigue confiando en Dios, sigue buscando al Señor, ¿ya? Sigue visitando, porque tenemos campaña los días miércoles, viernes y domingo en dos horarios. 8 de la mañana y 1 de la tarde, ¿ya?
4: Hermanito, porque yo tengo mis hijitos por acá.
3: Entonces, sigue buscándolo el Señor, ¿ya? Confiero tu nombre.
4: Ya.
3: Confiero tu nombre.
4: ¿Su nombre?
3: ¿Su nombre y usted?
4: María Antonia Chinchay Livia.
3: Ya, damos gracias por su testimonio. Toma tu asiento. ¡Aplauso para Cristo Jesús! ¡Aleluya! ¡Gloria a Dios! ¿Se da cuenta o no? Esa mujer que no podía caminar correctamente, ahora se va caminando ya. Que se mareaba para caminar, dice, ahora ya se va tranquila caminando, ya está sana. Le dolía su barriga, le dolía su corazón, ya está sana y curada para la gloria del Señor Jesucristo. Oyente la radio, no se queda solamente escuchando los milagros, sino que también venga usted y reciba un milagro de parte de nuestro Señor y Salvador Jesucristo. Aquí tenemos campaña los días miércoles, viernes y domingo en dos horarios, 8 de la mañana y 1 de la tarde. Vengo, oyente, usted que lo está escuchando a través del programa La Voz de Salvación. Los días lunes, culto de doctrina, 8 de la mañana y a partir de la 1 de la tarde, culto de predicación de la palabra de Dios y oraciones por los enfermos. Estamos ubicados en el sector La Huaca, carretera al Imperial, pasando el vivero al Imperial. Hay un letrero que dice: bienvenidos a la iglesia Pentecostal La Cosecha. Vengo oyente con toda la familia, la entrada libre para todos. Sigan escuchando el programa La Voz de Salvación. Aplauso para Cristo Jesús.
2: 8:35.
0: Ocho de la mañana con treinta y cinco minutos en el programa La Voz de Salvación de la Iglesia Pentecostal La Cosecha. Así es, oyente de la radio, como usted que nos está escuchando, ahí ha escuchado milagros, ahí ha escuchado ese testimonio de esa mujer que no podía caminar correctamente, y después de las oraciones de los hombres de Dios de la Iglesia Pentecostal La Cosecha, estaba caminando correctamente. Así es, oyente, lo invitamos. Prepárese, usted que nos está escuchando a través del programa La Voz de Salvación, véngase a la casa de Dios y Dios le va a sanar gratuitamente. Venga y tenga un encuentro con el Señor Jesucristo en la iglesia Pentecostal La Cosecha aquí en Olmos. Oyente, le doy la dirección, estamos ubicados en el sector La Huaca, carretera que viene de Olmos hacia el Imperial, pasando el vivero El Imperial, hacia la mano izquierda. Hay un letrero que dice: bienvenidos a la iglesia Pentecostal La Cosecha. Junto a ese letrero hay un callejón, oyente. Dentro de ese callejón y camina aproximadamente unos 200 metros y va a encontrar el amplio local de la iglesia Pentecostal La Cosecha. Todos son bienvenidos en el nombre del Señor Jesucristo. La entrada libre, oyente, la entrada libre. Véngase usted, católico, libre pensador, creyente de otra dominación, venga que Dios le estará sanando gratuitamente. Venga, le esperamos, la entrada es libre, no se le cobra por la entrada, no se le cobra por la oración, oyente del programa La Voz de Salvación. Venga con toda la familia, digo una palabra de fe, me voy a la casa de Dios, me voy a la iglesia Pentecostal La Cosecha, ahí me voy a sanar y Dios le va a sanar gratuitamente. Venga, oyente del programa La Voz de Salvación. Son las 8 de la mañana con 37 minutos. Milagros aún mayores estarán aconteciendo el día de hoy. Oyente, véngase, véngase a la iglesia Pentecostal La Cosecha. Usted que está sufriendo, padeciendo de muchas enfermedades, usted que está con cáncer, está con tumor, está paralítico, está cojo, está sufriendo la epilepsia, le invitamos, oyente, venga, véngase, anímase, oyente, cobra ánimo, oyente. Véngase a la iglesia Pentecostal La Cosecha. Dios le va a sanar gratuitamente en la iglesia Pentecostal La Cosecha aquí en Olmos. Una vez más, oyente, le reitero la dirección. Estamos en el sector La Huaca, carretera que viene de Olmos hacia el Imperial, pasando el vivero El Imperial. Hay un letrero que dice: bienvenidos a la iglesia Pentecostal La Cosecha, donde todos son bienvenidos, la entrada libre para todos. Véngase, oyente, con toda la familia a partir de las 8 de la mañana. Ya se dieron inicio, oyente, ya se dio inicio a las oraciones, pero aún todavía tiene tiempo para que usted venga a la casa de Dios, iglesia Pentecostal La Cosecha. Véngase, oyente, con toda la familia, la entrada libre para todo. La palabra de Dios dice: busca a Jehová mientras pueda ser hallado, llamarle en tanto que él está cercano. Venga, oyente, búsquelo al Señor. La hora exacta son las 8 de la mañana con 39 minutos. 8 de la mañana con 39 minutos. Seguimos escuchando más del poder de Dios, oyente, que acontece en los días viernes en la campaña Jehová derrotará a tus enemigos en ayuno y oración.
5: A la casa de Dios iré.
6: Gloria, gloria a Dios, gloria a Dios, gloria a Dios, gloria a Dios, gloria a Dios, gloria a Dios, gloria a Dios, gloria a Dios. Quema, quema, acerca para acá. Gloria, gloria, gloria, gloria, gloria a Dios. Va saliendo, va saliendo, va saliendo, va saliendo. Quema, Jesús, quema, Jesús. ¿Qué te está pasando, diablo? ¡Ah! Espérate. ¡Ah! Espérate, Satanás. ¡Ah! Oyente, el programa La Voz de Salvación. No se asuste, son liberaciones que están haciendo aquí hoy día, viernes. Viernes 23 de enero de este año 2026, aquí en la iglesia Pentecostal La Cosecha, aquí en Olmos. ¿Qué te está pasando, Satanás? ¿Qué grito? Habla en el nombre del Señor Jesús. Ay, ay, ay, dice el diablo, oyente. Escucha, escucha, oyente. Quema, quema, Jesús. Oyente, el programa La Voz de Salvación, esto y mucho más estará aconteciendo este domingo en la campaña Impacto del Poder de Dios, y será con unción de aceite. Quema, Jesús. Quema, Jesús. ¿Te gusta la campaña el día domingo, no? Habla, diablo. Oyente, esto y mucho más también estará aconteciendo en los 3 días de campaña por el 10º aniversario de la Iglesia Pentecostal La Cosecha aquí en Olmo. Gloria, gloria, gloria a Dios. Gloria, gloria, gloria a Dios. Toda obra del diablo, toda brujería, toda macumba, en el nombre de Cristo, sale esta mujer. Sale ahora. Caiga por tierra. Caiga por tierra. Caiga por tierra. En el nombre del Señor Jesús. Gloria, gloria, gloria, gloria, gloria a Dios. Va saliendo, va saliendo, va saliendo, va saliendo, va saliendo. Libera, libera, libera, libera, Señor. Gloria, gloria, gloria, gloria a Dios. Esto está aconteciendo hoy día viernes, cierra la campaña. Jehová derrotará a tus enemigos en ayuno y oración. Gloria a Dios, hoy viernes 23 de enero de este año 2026. Gloria, gloria, gloria a Dios, aquí en la Iglesia Pentecostal La Cosecha, aquí en Olmos. Gloria, gloria, gloria a Dios. Gloria a Dios, gloria a Dios, gloria a Dios. Libera, libera, libera, Señor. Libera, Padre, libera, Señor. Gloria a Dios, gloria a Dios. Hoy entre el programa La Voz de Salvación, hemos orado por los enfermos aquí en la Iglesia Pentecostal La Cosecha, aquí en Olmos, hoy día viernes, que estamos de fecha 23 de enero de este año 2026. La campaña Jehová derrotará a tus enemigos en ayuno y oración. Vamos a conversar con esta mujer que el diablo salió gritando terriblemente, porque vamos a preguntarle su nombre. ¿Cuál es su nombre y usted?
7: Rosalinda.
6: Cuéntenos, ¿qué milagro acaba de recibir hoy día viernes 23 de enero de este año 2026? Seis aquí en la Iglesia Pentecostal La Cosecha, en esta ciudad de Olmos. ¿De qué te sanaste?
7: Yo venía con un fuerte dolor de cabeza, me dolía aquí la frente, los sentidos, me alocaba, no me dejaba dormir, no me deja dormir. Si duermo, toda la noche sueño y amanezco cansado mi cerebro. Pero aquí he llegado con un dolor terrible y ahorita ya no.
6: Era terrible.
7: Terrible era.
6: ¿Te dolía fuerte?
7: Demasiado, parecía que ya me quería alocar.
6: ¿Como que sentía alocarse?
7: Sí, como que sentía alocarme.
6: Y ahora, después de las oraciones de los hombres de Dios, ¿cómo te sientes?
7: Tranquila, ya no me duele.
6: ¿Ya no le duele nada? No,
7: me pegaba unas punzadas horribles.
6: Ahora toca ahí.
7: Ya no me duele.
6: Nada, nada.
7: No, no me duele.
6: ¿Quién le sanó?
7: Cristo, Cristo.
6: ¿Contento?
7: Muy contento.
6: Alegre. Derrama lágrimas de alegría. Sí. ¡Aplauso para Cristo Jesús! ¡Aleluya! Bendito sea el nombre del Señor Jesucristo. ¿Se da cuenta o no? Esta mujer derrama lágrimas de alegría porque ya Dios le sanó, dice. Le dolía fuerte su cabeza, acá al lado de la frente, dice que le dolía fuerte. ¿Y cuánto tiempo con esa enfermedad?
7: Tengo 1 mes y medio ya.
6: ¿Mes y medio?
7: Sí.
6: Lo que tiene usted es una brujería, pues. ¿Se acuerda que gritaba por su boca? No se acuerda, ¿no es cierto?
7: No, sí, sí, sí me he escuchado.
6: No era usted, sino era el diablo que gritaba a través de su boca.
7: Sí, yo entiendo.
6: Entonces, ¿ahora ya está sana?
7: Sí, ya estoy sana.
6: Ya está sana. Allá, entonces la Biblia dice, el Señor Jesucristo le dijo a una mujer, ve y no peques más para que no te vuelva cosa peor. Ya, entonces búscalo al Señor, ya, búscalo. Te invitamos para este día domingo. Este domingo tenemos una campaña aquí muy especial. Impacto del Poder de Dios en ayuno y oración, y será con unción de aceite a partir de las 8 de la mañana y 1 de la tarde. Usted puede venir por la mañana o puede venir por la tarde, pero venga, ya, para que Dios te confirme. ¿Ahora ya está sana?
7: Sí, ya estoy sana, ya no me duele.
6: Nada, nada.
7: No.
6: Porque te ponías la mano ahí y te dolía.
7: Sí, me duele.
6: ¿Ahora?
7: Me duele, no, ya no me duele.
6: Nada, estás contenta, alegre.
7: Sí.
6: ¿Feliz?
7: Feliz.
6: ¿Quién le sanó?
7: Cristo.
6: ¿Qué iglesia?
7: Pentecostal La Cosecha.
6: Confirma tu nombre.
7: Rosalinda.
6: ¿Primera vez vienes por acá?
7: No, acá sí.
6: ¿Primera vez?
7: Sí, acá.
6: Síguelo buscando al Señor, ya. Toma tu asiento. ¡Aplauso para Cristo Jesús! ¡Aleluya! ¡Gloria a Dios! Milagros, sanidades, liberaciones en la Iglesia Pentecostal La Cosecha, aquí en Olmos, hoy día, viernes 23 de enero de este año 2026. ¡Gloria a Dios! ¿Se da cuenta? Es el poder de Dios. Esa mujer ya está sana y curada para la gloria del Señor Jesucristo, ¿ya? Oyente, lo invitamos, aquí tenemos campaña los días miércoles, viernes y domingo en 2 horarios, 8 de la mañana y 1 de la tarde. Oyente, lo invitamos para este día domingo,
3: Este domingo le invitamos, esta campaña será muy especial, campaña Impacto al Poder de Dios en ayuno y oración, y será con unción de aceite. Oyente, prepárese, véngase con toda la familia y reciba un milagro de parte de nuestro Señor y Salvador Jesucristo. La dirección de la iglesia, estamos en el sector La Huaca, carretera al Imperial, pasando el vivero al Imperial. Hay un letrero que dice: bienvenidos a la iglesia Pentecostal La Cosecha, donde todos son bienvenidos, la entrada es libre para todos. Vengo, oyente, lo esperamos. Sigan escuchando el programa La Voz de Salvación. Aplauso contento para Cristo Jesús.
2: 8:45.
8: 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Mayor referencia, oyente, pasando el vivero El Imperial, a la mano izquierda hay un letrero que dice: bienvenidos a la Iglesia Pentecostal La Cosecha. 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oyentes, se realizan campañas de predicación de la palabra de Dios, de milagros y sanidades en ayunos y oraciones los días miércoles, viernes y domingo, en el horario de 8 de la mañana y 1 de la tarde, y también todos los días lunes, 8 de la mañana, el culto de doctrina, enseñanza de la palabra de Dios. Y a las 1 de la tarde, el culto de predicación de la palabra de Dios y oraciones por todos los enfermos. Le invitamos a todos los oyentes a buscar a Dios en la Iglesia Pentecostal La Cosecha en Olmos. Todos son bienvenidos en el nombre de nuestro Señor y Salvador Jesucristo. Y la entrada es totalmente libre para todos. Dios bendiga a todos los oyentes.

las 9, o perdón, hoy son las 8 de la mañana, 8 de la mañana con 48 minutos, 8 de la mañana, 48 minutos, a través del programa Labor de Salvación de la Iglesia Pentecostal La Cosecha. Así es, oyente, y nos viene escuchando libraciones, milagros que acontecen aquí en la Iglesia Pentecostal La Cosecha los días viernes. No solamente los viernes, oyente, sino los miércoles, viernes, los domingos, los lunes, oyente, acontecen los milagros aquí en la Iglesia Pentecostal La Cosecha. Venga, oyente, venga confiando en Dios, Dios le va a sanar cualquiera sea su enfermedad, oyente, venga confiando, diga una palabra de fe, me voy a la Iglesia Pentecostal La Cosecha y Dios me va a sanar, y Dios lo va a sanar, oyente, venga, venga confiando, venga con fe. Venga, oyente, usted que está sufriendo muchas enfermedades, de muchas dolencias, usted que está paralítico, está cojo, está ciego, está sordo, venga, oyente, está mudo, venga, Dios estará haciendo grandes milagros en la Iglesia Pentecostal La Cosecha, no solamente aquí en Olmos, sino en diferentes lugares también, oyente que nos está escuchando a través del programa La Voz de Salvación. Venga, oyente, confiando en Dios, que Dios le va a sanar gratuitamente en la Iglesia Pentecostal La Cosecha aquí en Olmos. Véngase confiando en Dios, que Dios le va a sanar, oyente de la radio, oyente del programa La Voz de Salvación. Son las 8 de la mañana, 8 de la mañana 49 minutos, 8 de la mañana 49 minutos en el programa La Voz de Salvación.

8 de la mañana con 50 minutos, 8 de la mañana, 50 minutos en el programa La Voz de Salvación de la Iglesia Pentecostal La Cosecha. Atención, esta campaña también de los días miércoles está realizando la Iglesia Pentecostal La Cosecha en El Milagro. Atención, El Milagro, la Iglesia Pentecostal La Cosecha realiza campaña.

Usted que lo está escuchando, por el milagro, la iglesia pentecostal La Cosecha se encuentra ubicada a un costado del hogar del hermano Antonio Siesquén Aldana. Le invitamos, oyente, usted que lo está escuchando por el milagro en Olmo, la iglesia pentecostal La Cosecha realiza campaña hoy día viernes a partir de las 8 de la mañana y 1 de la tarde. Atención, usted que nos está escuchando por Ancol, El Cautivo, la iglesia pentecostal La Cosecha realiza campaña hoy día viernes a partir de las 9 de la mañana. Usted que nos está escuchando por el Ancol, El Cautivo, la dirección de la iglesia pentecostal La Cosecha en Ancol, El Cautivo, es un costado del hogar de la familia Mayanga Purisaca. Estamos oyendo, usted que nos está escuchando por Ancol, El Cautivo. Son las 8 de la mañana con 51 minutos, a través del programa La Voz de Salvación de la iglesia pentecostal La Cosecha. Atención, la iglesia pentecostal La Cosecha en Pasaje Norte realiza campaña hoy día viernes a partir de las 9 de la mañana y 2 de la tarde. Le invitamos, oyentes, que nos estén escuchando por Pasaje Norte en Olmos. La dirección es un costado del hogar de la familia Monja Coveñas. Usted que nos está escuchando por Ancol, El Cautivo. Atención, la iglesia pentecostal La Cosecha en El Tambor realiza campaña hoy día viernes a partir de las 11 de la mañana. La iglesia pentecostal La Cosecha se encuentra cerca del hogar de la familia Monja Sánchez, ahí en El Tambor, en Olmos. Lleve a los enfermos, oyente. La iglesia pentecostal La Cosecha en Cholope realiza campaña hoy día viernes a partir de las 12 del mediodía. La dirección es un costado del hogar de la familia Monja. Lo invitamos, usted que nos está escuchando por Cholope en Olmos. Usted prepárese, oyente, que nos está escuchando por Cholope en Olmos. La iglesia pentecostal La Cosecha realiza campaña en Pasaje Sur hoy día a partir de la 1 de la tarde. La dirección es cerca del hogar de la familia Lunura Benítez. Lo invitamos, oyente, usted que nos está escuchando por Pasaje Sur en Olmos. La iglesia pentecostal La Cosecha en Cerro de Falla, en Olmos, realiza campaña a partir de las 2 de la tarde hoy día. Lo invitamos, oyentes, que nos escuchando por Cerro de Falla en Olmos. La dirección es sector Cerro de Falla Bajo en Olmos. Ahí se encuentra la iglesia pentecostal La Cosecha. Atención, usted que nos está escuchando por Tongo Rape, la iglesia pentecostal La Cosecha en Tongo Rape realiza campaña hoy día a partir de las 8 de la mañana y 1 de la tarde. Lo invitamos, la dirección de la iglesia pentecostal La Cosecha en Tongo Rape es sector Santa Rosa en plena Panamericana Norte. Ahí se encuentra la iglesia pentecostal La Cosecha en Tongo Rape. Lo invitamos, oyente. Oyente, usted que nos está escuchando. Usted que nos está escuchando, está cercano a estos lugares, lo invitamos, oyente, para que usted nos visite a la iglesia pentecostal La Cosecha.

0: Atención, usted que nos está escuchando por Hualtacal, Chico. La iglesia pentecostal La Cosecha realiza culto familiar hoy día viernes en Hualtacal, Chico, en el hogar de la familia Cerrato Pupuche, a partir de las 2 de la tarde. Hoy día viernes, oyente, usted que nos está escuchando por Hualtacal, Chico, en Olmos. Son las 8 de la mañana con 55 minutos, 8 de la mañana con 55 minutos, oyente de la radio. En este momento vamos a quedar con línea directa desde el púlpito Iglesia Pentecostal La Cosecha, nuestra sede nacional.
1: Gloria a Dios, aleluya, más contento, más alegre los aplausos para el Señor Jesús. Gloria a Dios, gloria a Dios, gloria a Dios. Todos, todos alá.

En el nombre de Dios, aleluya, aleluya. Gracias, Padre, gracias, Hijo, gracias, Espíritu Santo de Dios. Amén y amén, Jesús. Gloria a Dios. Saluden esta mañana a todos los presentes y también a los oyentes del programa La Voz de Salvación con la paz del Señor Jesús. Amén. Aquí estamos, gracias a la misericordia de Dios. Hoy día viernes para predicar la palabra de Dios y orar por todos los enfermos en la campaña Jehová derrotará a tus enemigos. Amén. Hoy estamos viernes 29 de mayo del 2026. Amén. Ya estamos ya cerca de terminar este mes de mayo. Se viene el mes de junio. Gloria al Señor. Y seguimos adelante con la ayuda de Dios esperando la venida de nuestro Señor Jesucristo. Mientras estamos aquí en la tierra, nos preparamos para el encuentro de nuestro Salvador. Él muy pronto viene a llevar a su iglesia, a llevar a hombres y mujeres que se han arrepentido. Amén. A llevar a hombres y mujeres que han aceptado al Señor Jesús como su Salvador, se han bautizado y están esperando la venida del Señor Jesús en obediencia a su palabra. Amén. Gloria al Señor. Vamos a orar un momento para que Dios bendiga esta reunión. Vamos a orar para que Dios sane los enfermos, salve las almas, para que Dios también lo ayude. De repente está pasando algún problema, alguna situación muy difícil. Vamos a orar ya para que Dios tenga misericordia y nos brinde su ayuda. Oremos a Dios. Comienza a decir, gloria, gloria, gloria, gloria a Dios. Todos vamos a orar, todos. Gloria, gloria, gloria, gloria a Dios. Aleluya, aleluya, aleluya, aleluya. Padre eterno, Dios todopoderoso, creador del cielo y de la tierra, aquí estamos, Señor, delante de tu presencia para adorarte en espíritu y en verdad. Te adoro, Señor, te alabo, Padre, Dios eterno, Dios poderoso. Aleluya, aleluya, aleluya. Confirma la bendición para todos, Señor, en este día. Bendice, Señor, la campaña. Jehová derrotará a tus enemigos. Oro por las almas que has traído a congregarse en tu casa, oración, iglesia, Pentecostal, la cosecha. Te pido, Señor, que derrames una bendición grande, una bendición especial para todos, mi Dios, en el nombre de Jesús. Gloria, gloria, gloria a Dios. Bendice, Señor, a todos los presentes. Bendice, Señor, a todos los oyentes también del programa La Voz de Salvación. Salva las almas, Señor. Ten misericordia, Padre. Gloria, gloria, gloria a Dios. Bendice, Señor, el hogar, la familia, el trabajo, el negocio. Bendice la crianza de los animales, la fábrica, la empresa de cada persona, Señor, que viene a tu casa, oración, iglesia, Pentecostal, la cosecha de cada persona que confía en ti, que obedece tu palabra, Señor. Aquel que cumple con sus diezmos, con sus ofrendas, tú prometes en tu palabra, bendecirlo hasta que sobreabunde, Señor, y reprender a ese espíritu devorador, Padre. Confirma, Señor, la protección divina en el nombre de Jesús. Gloria, gloria a Dios. Oro por la iglesia Pentecostal, la cosecha. Bendice, Señor, a tu siervo, Pastor Francisco Córdoba Rodríguez, a quien has puesto, Señor, como ministro de esta obra. Señor, ayuda a tu siervo en tu obra que tú le has encomendado. Bendice su viaje, Señor, en la ciudad de Bambamar, Cachota, Señor, donde mañana sábado estará realizando, Señor, la campaña, la cena en Bambamarca, el domingo en Chota, la cena también. Bendice el bautismo también en las aguas. Confirma, Señor, la bendición. Lleva con bien a tu siervo, Señor. Oro también, Señor, por la campaña, la cena, el bautismo en Tumbes. Oro por tu siervo Walter Gómez Asensio, el pastor de tu iglesia Pentecostal, la cosecha, quien estará, Señor, en este lugar. Llévalo con bien, Padre, y ayúdalo, Señor, en tu obra, en el nombre de Jesús. Gloria a Dios, gloria a Dios, gloria a Dios. Oro por todos los que están aquí presentes y están enfermos. Opera, Señor, esa enfermedad, esa dolencia. Sánalo por amor a tu nombre, Dios mío. Soluciona los problemas. Aquella persona que está, Señor, pasando por alguna situación, Señor, difícil, ayúdalo, Padre. No lo dejes solo, Señor. Dale tu mano, Señor. Dale la salida a esa situación que está pasando, Señor, en el nombre de Jesús. Y quema toda obra del diablo. Reprendo, diablo, que lucha, que trabaja. Espíritu de enfermedades, espíritu de problemas, brujería, hechería. Salga, demonio, salga. En el nombre del Señor Jesús te damos gracias, Señor, Rey de Reyes y Señor de Señores, nuestro Señor Jesucristo. Amén y amén, Jesús. Gloria a Dios. Todos de pie, por favor. Aleluya.

Señor, gloria a Dios. Un aplauso para el Señor Jesús. Aleluya. Gloria a Dios. Gloria al Señor Jesús. Amén. Vamos ahora a la palabra de Dios. Abra su Santa Biblia en el libro de Deuteronomio, capítulo 28, versículo 1. En adelante vamos a leer. Amén. Busque la cita bíblica en el libro de Deuteronomio, Antiguo Testamento, capítulo 28, versículo 1. Gloria al Señor. Deuteronomio es el quinto libro de la Biblia. Amén. El quinto libro de la Santa Biblia. El primer libro es Génesis. Ya luego viene el libro de Éxodo. Luego viene Levítico. Luego viene Números. Y a continuación viene Deuteronomio. Amén. Gloria al Señor. Aquí creemos en toda la Biblia. Amén. Desde Génesis hasta Apocalipsis. Amén. No es que creemos solamente una parte. No, no. Creemos todo. Todo. Amén. Gloria al Señor. Y hacemos lo que Dios dice en su palabra. Ya. Porque toda palabra de Dios es limpia y Él es escudo a los que en Él esperan. Amén. Gloria al Señor. Hay algunas iglesias que solamente ciertas partes de la Biblia nomás te lo leen, otras partes no. ¿Por qué? Porque no creen, pues. Aquí no, aquí leemos toda la Biblia. Y el que nos enseña a guardar su palabra, el que nos enseña lo que debemos de hacer y qué es lo que no debemos de hacer, es el Espíritu Santo de Dios. Amén. Él os enseñará todas las cosas, dice la Biblia. Y a su nombre. Vamos a leer la palabra de Dios. ¿Ya encontraron? En Deuteronomio capítulo 28, versículo 1, la palabra de Dios se lee en el nombre del Padre, del Hijo y del Espíritu Santo. Dice así: bendiciones de la obediencia. Acontecerá que si oyeres atentamente la voz de Jehová tu Dios, para guardar y poner por obra todos sus mandamientos que yo te prescribo hoy, también Jehová tu Dios te exaltará sobre todas las naciones de la tierra, y vendrán sobre ti todas estas bendiciones y te alcanzarán si oyeres la voz de Jehová tu Dios. Bendito serás tú en la ciudad y bendito tú en el campo. Bendito el fruto de tu vientre, el fruto de tu tierra, el fruto de tus bestias, la cría de tus vacas y los rebaños de tus ovejas. Benditas serán tu canasta y tu artesa de amasar. Bendito serás en tu entrar y bendito en tu salir. Jehová derrotará a tus enemigos que se levantaren contra ti. Por un camino saldrán contra ti y por siete caminos huirán delante de ti. Amén. Hasta ahí nomás y vamos a continuar leyendo algo más. Levante su mano para Dios. Vamos a pedir la bendición de Dios. Oremos. Gloria, gloria, gloria a Dios. Gloria a Dios, gloria a Dios, gloria a Dios. Aleluya, aleluya, aleluya. Bendito Dios y Padre Celestial, te pedimos, Señor, que nos ayudes a entender y comprender tu palabra. Dame sabiduría, entendimiento para predicar, y da sabiduría también a tu pueblo, entendimiento, Señor, para poder, Señor, recibir tu palabra, entenderla, comprenderla, y salva nuestras almas, Dios mío. Derrama tu bendición sobre cada uno de vosotros, Señor. Derrama tu bendición, Señor, todos los que están aquí presentes y también a los oyentes de la radio, a todos los que te buscan, Señor, a todos los que te aman, te sirven, Padre, en el nombre de Jesús. Gloria a Dios, gloria a Dios, gloria a Dios. Y quémalo al diablo, Señor Jesús. Reprendo demonios, espíritus inmundos, toda fuerza del enemigo. Lo echamos fuera en el nombre de Cristo. ¡Sal, demonio! En el nombre del Señor Jesús. Gracias, Señor Jesús. Amén. Tome su asiento, los presentes. Y también todos los hermanos, visitantes, todos los que están reunidos en la casa de Dios, iglesia pentecostal, la cosecha, iglesia del Señor Jesús. Amén. Aquí está la palabra de Dios que nos habla acerca de las bendiciones. Aleluya, que Dios tiene para todos los que le obedecen. Amén. ¿Cuántos queremos alcanzar las bendiciones de parte de Dios? Levante su mano, ¿sí? Yo creo que todos queremos las bendiciones de Dios, ¿no? Pero estas bendiciones van a llegar cuando uno obedece lo que Dios dice en su palabra. Amén. De lo contrario, no. En vez de llegarte bendición, te va a llegar otras cosas malas.
Entiendo, ¿no? Bendiciones llegan para las personas que le obedecen, a los que obedecen a Dios, ¿ya? Y maldiciones también reciben las personas, pues, que no obedecen a lo que Dios dice en su palabra. ¿Ya su nombre? Aquí dice la palabra de Dios: acontecerá que si oyeres atentamente la voz de Jehová tu Dios, para guardar y poner por obra todos sus mandamientos que yo te prescribo hoy, también Jehová tu Dios te exaltará sobre todas las naciones de la tierra. ¡Qué bendición! ¿Y a su nombre? Ahora, ¿dónde está la voz de Dios? ¿Cómo escucho, pastor, yo la voz de Dios? La voz de Dios está aquí en la Biblia, ¿ya? Esta es la boca de Dios. En San Mateo capítulo 4, versículo 4, el Señor Jesús dice que no solo de pan vivirá el hombre, sino de toda palabra que sale de la boca de Dios. ¿Ya? Aquí hay palabra para todo.

0: almas. Y a su nombre. Esa es la bendición eterna que el hombre y la mujer debe de escoger, la salvación para su alma. Porque todo lo que hay en la tierra va a perecer, todo lo que hay en la tierra un día va a terminar, pero la vida eterna que Cristo nos ofrece gratuitamente, eso dura para siempre. Y a su nombre. Entonces, aquí en la palabra de Dios está la voz de Dios. Y cuando nosotros la oímos, entonces van a venir las bendiciones de Dios. Versículo 2 dice: y vendrán sobre ti todas estas bendiciones y te alcanzarán si oyeres la voz de Jehová tu Dios. Por eso, cuando usted está escuchando la palabra de Dios, escuche con atención. No se quede dormido. Por ahí algunos están durmiendo ya. Gloria al Señor. Y dejan caer la palabra de Dios a tierra. Pues Dios le está hablando y la persona está durmiendo. Entonces, pues, ¿cómo va a recibir así la bendición de Dios? Para que vengan sobre cada uno de vosotros las bendiciones de Dios, hay que escuchar, dice la Biblia, hay que oír la voz de Jehová nuestro Dios. Y a su nombre. Versículo 3 dice: bendito serás tú en la ciudad y bendito tú en el campo. ¿Ya? Está en la ciudad, ahí va a estar la bendición de parte de Dios. Se encuentra en el campo, allí también va a estar la bendición de parte de Dios. ¿Entienden, no? No hay que andar por los ojos. A veces la persona dice: me voy a la ciudad porque ahí voy a estar, aleluya, mejor, voy a tener más comodidades. Pero si no tiene a Dios, si está lejos de Dios, está con la maldición. Y así está en la ciudad donde le parezca que hay mejores comodidades, le va a ir mal. Me voy al campo porque aquí en la ciudad hay mucho peligro. Se va al campo, pero si no estás con la bendición de Dios, aleluya, estás mal delante de Dios, te va a ir mal. Y a su nombre. Para que nos vaya bien estando en la ciudad o en el campo, hay que estar con Dios, hay que obedecer a Dios, hay que obedecer su palabra. Entonces ahí nos va a salir las cosas bien. Esté en el campo, en la ciudad, ahí va a estar la bendición de Dios. Esté en el desierto o en el valle, esté en el llano o en la altura, ahí va a estar la bendición de parte de Dios. Y a su nombre. Por eso que hay personas a veces que no tienen trabajo, y a veces voy a la ciudad para encontrarlo y no lo encuentran trabajo. Voy al campo para ver si ahí encuentro trabajo y no lo encuentran. ¿Por qué? Porque está bajo maldición. Y a su nombre. Dice la palabra de Dios, versículo 4: bendito el fruto de tu vientre, el fruto de tu tierra, el fruto de tus bestias, la cría de tus vacas y los rebaños de tus ovejas. Es la bendición de Dios. Ya tiene sus hijos, van a ser benditos por el Señor, van a ser bendecidos. Ya usted, madre de familia, usted mujer, va a tener sus hijos, Dios lo va a bendecir. Ya tiene su tierra, Dios lo va ahí a bendecir, el fruto del campo. Tiene sus animales, cría usted sus ovejas, aleluya, sus aves, ahí va a venir la bendición de parte de Dios. Dios lo va a multiplicar hasta que sobreabunde. Y a su nombre. Benditas serán tu canasta y tu artesa de amasar. Se va al mercado, ahí va a estar con la bendición de Dios, ahí su canasta y va a ser bendecida por Dios. ¿Entienden, no? Bendito serás en tu entrar y bendito en tu salir. Usted entra, va a estar con la bendición de Dios. Sale, va a salir con la bendición de Dios. Y no hay nada mejor que estar, aleluya, acompañados con Dios y de su bendición. Y a su nombre. Y mucho más en estos tiempos, que estamos en tiempos malos, peligrosos, donde salir afuera es peligroso porque hay tanta maldad. ¿Entiende? Pero cuando uno se refugia en Dios, obedece la palabra de Dios, Dios promete guardarnos. Dice la Biblia: por cuanto has guardado la palabra de mi paciencia, yo también te guardaré de la hora de la prueba que ha de venir sobre el mundo entero para probar a los que moran sobre la tierra. Estas cosas que están pasando, eso es cumplimiento de la Biblia. La Biblia dice que la maldad se multiplicará en la tierra, y eso está aconteciendo. ¿Entienden o no? Eso va a tener que acontecer de todas maneras. Hagan lo que hagan los hombres, la maldad se va a multiplicar, porque así está escrito en la palabra de Dios. Y a su nombre. Pero Dios promete a sus hijos, a su pueblo, a todo aquel que obedece su palabra, guardarlo. ¿Queremos la protección de Dios? Hay que confiar en Dios. Lea la Biblia, obedezca lo que dice la palabra de Dios. Obedezcamos lo que dice la palabra de Dios y vamos a ser guardados del enemigo. Ya su nombre. Versículo 7 dice: Jehová derrotará a tus enemigos que se levantaren contra ti. ¿Cómo se llama la campaña hoy día? Jehová derrotará a tus. Es algo bíblico, ¿eh? ¿Ya? Por si acaso, ese nombre no es así un nombre cualquiera, no, es un nombre bíblico. Jehová derrotará a tus enemigos. ¿Cómo se llama nuestro enemigo? El diablo. Y el diablo utiliza al hombre, la mujer, ¿entienden? Para hacernos algún daño, para hacer alguna maldad. Gloria al Señor. El diablo se le mete a la persona y es el que lo utiliza el diablo para hacernos algo malo. Pero cuando uno confía en Dios, Jehová va a derrotar a nuestros enemigos. Y a su nombre. Jehová derrotará a tus enemigos que se levantaren contra ti. Por un camino saldrán contra ti y por siete caminos huirán delante de ti. Qué linda promesa de Dios, ¿verdad? Y a su nombre. Y esto es lo que dice acá. Eso pasaba con el pueblo de Israel. Israel, cuando obedecía los mandamientos de Dios, oía, escuchaba con atención a la voz de Dios, que Dios le enviaba muchas veces a través de los profetas, de sus siervos, ellos eran prosperados. El enemigo los atacaba y el enemigo quedaba derrotado, huía. Y a su nombre. A ver, vamos a ver en el segundo de Crónicas. Vamos a las Crónicas. Vamos al libro de las Crónicas. Segunda de Crónicas, capítulo 14, versículo 1. Mira, aquí vamos a ver lo que pasó, aleluya, cuando reinaba Asa. ¿Ya? Aleluya. En la Biblia nos habla de muchos reyes que gobernaron al pueblo de Israel. ¿Ya? Y también a la casa de Judá. Los reyes que gobernaban conforme a la voluntad de Dios, Dios los prosperaba, y en las guerras que tenían, el enemigo tenía que huir. Y también habían reyes que se rebelaban contra Dios, que hacían lo malo, les iba también en las batallas, en las guerras, les iba mal. Eran derrotados por los enemigos. Ya su nombre. Y el pueblo de Dios no está para ser derrotado por el enemigo. No. Si tenemos al verdadero Dios. Pero ¿por qué muchas veces el pueblo de Dios es derrotado por el enemigo? Cuando la persona peca, pues. Cuando la persona se aleja de Dios. Cuando la persona deja de oír la voz de Dios y comienza a escuchar la voz del diablo. Y a su nombre. Segunda de Crónicas, ¿encontraron? Capítulo 14, versículo 1, dice: Reinado de Asa. Dice: Durmió Abías con sus padres y fue sepultado en la ciudad de David, y reinó en su lugar su hijo Asa, en cuyos días tuvo sosiego el país por 10 años. E hizo Asa lo bueno y lo recto ante los ojos de Jehová su Dios. ¿Qué hizo Asa? Lo bueno y lo recto. Eso es lo que Dios quiere que haga, no solamente, aleluya, nosotros, sino también la autoridad. Dios quiere que la autoridad haga lo bueno y lo recto. Qué bueno sería que si la autoridad en nuestro país y en todas las naciones hiciera lo bueno, otro sería la situación del mundo, otro sería la situación en nuestro país. Pero en vez de hacer lo bueno y lo recto ante los ojos de Jehová, comenzando de la autoridad, hacen lo malo delante de la presencia de Dios. Y por eso que la nación, los países están así como están, pues, y a su nombre. Están de mal en peor, y a su nombre. Versículo 3 dice: Porque quitó los altares del culto extraño. Esto es lo que hizo Asa. ¿Ya? ¿Qué cosa quitó? Los altares del culto extraño y los lugares altos. Quebró las imágenes y destruyó los símbolos de acera. Y a su nombre. ¿Qué cosa es eso? Eso es pecado. La idolatría es pecado. Y aquí, por si acaso, este era el rey. Ya, entonces el rey, él podía ordenar. Entiendo, ¿no? Dios lo ha puesto a la autoridad, pues no para que haga lo malo, sino para que haga lo bueno. Y aquí, esto es lo que hizo, es algo bueno. Quebró las imágenes y destruyó los símbolos de acera. Ya su nombre. Y algo más, versículo 4. Y mandó a Judá que buscase a Jehová, el Dios de sus padres, y pusiese por obra la ley y sus mandamientos. Ya su nombre. La misma autoridad mandó a Judá: busquen a Jehová, el Dios de sus padres. ¿Ya? ¿Y qué más? Que pusiesen por obra la ley y sus mandamientos. Ya su nombre. Versículo 5 dice: quitó asimismo de todas las ciudades de Judá los lugares altos y las imágenes, y estuvo el reino en paz bajo su reinado. ¿Se da cuenta o no? Cuando hay obediencia, hay paz. Cuando hay pecado, hay otras cosas malas. Y a su nombre, porque para el impío no hay paz, pues. El impío no tiene paz. El que hace lo malo no tiene paz. Vive ahí con su conciencia, pues, mal, que lo redarguye, ¿entienden, no? Entonces, pues cuando uno obedece lo que dice la Biblia, va a tener paz en su vida. Versículo 6 dice: y edificó ciudades fortificadas en Judá, por cuanto había paz en la tierra, y no había guerra contra él en aquellos tiempos, porque Jehová le había dado paz. Y a su nombre. Dijo por tanto a Judá: edifiquemos estas ciudades y cerquémoslas de muros con torres, puertas y barras, ya que la tierra es nuestra, porque hemos buscado a Jehová nuestro Dios, le hemos buscado y él nos ha dado paz por todas partes. Edificaron pues y fueron prosperados. Ya su nombre. Edificaban sus muros, construían sus ciudades, tranquilo, en paz. ¿Ya? Pero el diablo no está en paz, por si acaso. Cuando uno busca a Dios, el diablo comienza a tramar: este, ¿por qué prospera? ¿Por qué están buscando a Dios? Y él no se queda contento. Y vamos a seguir leyendo. Dice: tuvo también a ese ejército que traía escudos y lanzas, de Judá 300.000 y de Benjamín 280.000, que traían escudos y entesaban arcos todos los hombres diestros. Versículo 9: y salió contra ellos Sera, etíope, con un ejército de 1.000.000 de hombres y 300 carros, y vino hasta Maresa. Ya su nombre. Qué tremendo ejército, ¿eh? ¿Cuántos eran el del ejército del etíope Sara? 1.000.000, no era cualquier cosita. Ya. En versículo 10: entonces salió Asa contra él y ordenaron la batalla en el valle de Sefata, junto a Maresa. ¿Y qué hizo Asa? Y clamó Asa a Jehová su Dios y dijo: oh Jehová, para ti no hay diferencia alguna en dar ayuda al poderoso o al que no tiene fuerzas. Ayúdanos, oh Jehová, Dios nuestro, porque en ti nos apoyamos y en tu nombre venimos contra este ejército. Oh Jehová, tú eres nuestro Dios, no prevalezca contra ti el hombre. Y a su nombre. ¿Qué hizo aquí Asa? Una oración. ¿A quién? A Dios. Sabía que eran inferior en número, en cantidad. ¿Ya? Y por eso que aquí le dice el Señor: para ti, oh Dios, no hay diferencia alguna en dar ayuda al poderoso o al que no tiene fuerzas. Ellos se sentían inferiores. ¿Por qué? Porque el otro era 1.000.000 de personas. Ellos eran pues 300.000 y un poquito más. Gloria al Señor y a su nombre. Entonces, en versículo 12 dice: y Jehová deshizo a los etíopes delante de Asa y delante de Judá, y huyeron los etíopes. Ya su nombre. Jehová derrotará a tus enemigos que se levantaren contra ti. Por un camino saldrán y por siete huirán. Ya su nombre. ¿Quién lo hizo? Jehová mismo. ¿Ya? Dice que deshizo a los etíopes etíopes delante de Asa y delante de Judá, y huyeron los etíopes. Versículo 13, y Asa y el pueblo que con él estaba los persiguieron hasta Gerar, y cayeron los etíopes hasta no quedar en ellos aliento, porque fueron deshechos delante de Jehová y de su ejército, y les tomaron muy grande botín. Ya su nombre. Se da cuenta, cuando el pueblo de Israel buscaba a Dios de corazón, guardaba sus mandamientos, hacía lo recto, lo bueno delante de Dios, Dios lo prosperaba, le daba paz, y si el enemigo se levantaba, Dios mismo peleaba sus batallas y le daba la victoria. El enemigo era derrotado. Ya su nombre. El salmista David dice en Salmos 27:3, aunque un ejército acampe contra mí, no temerá mi alma. ¿Ya? Aunque un ejército acampe contra mí, no temerá mi alma. Ahí estaba el ejército, 1,000,000 de personas, pero Jehová lo deshizo. ¿Por qué? Porque Asa, él hacía lo bueno y lo recto, y mandó también a destruir todas las cosas que eran pecado delante de Dios, y también pues mandó a la gente a que buscase a Dios y guarde sus mandamientos, y Dios los prosperó y le dio la victoria. A su nombre. Salmo 104 en el versículo 7, mire lo que dice aquí la palabra de Dios. Salmos capítulo 104, versículo 7. Y a su nombre. Dice: a tu reprensión huyeron, al sonido de tu trueno se apresuraron. ¿Está escuchando o no? A tu reprensión, ¿a la reprensión de quién? De Jehová, Dios. ¿Ya? Él lo reprende al diablo, reprende a los enemigos, y el enemigo tiene que huir. Aquí en Iglesia Pentecostal La Cosecha también, a veces a muchas personas lo han querido robar sus cosas, su dinero. Están por la calle ahí y les han robado su dinero. Algunos ladrones, metiendo nomás solamente la mano al bolsillo, queriéndole sacar su dinero, se han quemado. ¡Ay, me quemo! Y han tenido que huir lejos. ¡Maldito, me has quemado! Y a su nombre. A otros le llegaron a sacar su dinero, pero, aleluya, el ladrón tuvo que venir y devolverle y pedirle disculpas. Perdóname, hermano, no me he sentido tranquilo, y alguien me ha dicho que te devuelve el dinero. Perdóname. Ya su nombre. Y le devuelve. Por ahí hay un testimonio también, que a uno, no sé, creo que le querían robar su camión, no sé qué pasó. Aleluya. Y cuando se subió al camión, el ladrón agarró el timón, y el timón quemaba, y no podía manejar, de tal manera que tuvo que dejar el camión ahí y bajarse, y no le robaron nada, aquel que confiaba en Dios. Ya su nombre. ¿Por qué? Porque Jehová lo reprende, pues, y tienen que huir, el enemigo tiene que huir. Ya su nombre. Pero todo eso pasa cuando uno pues obedece a Dios. Deuteronomio 22:7 dice: Jehová derrotará a tus enemigos que se levantaren contra ti. Por un camino saldrán contra ti, y por 7 caminos huirán de delante de ti. A su nombre. Seguimos. Jehová te enviará su bendición sobre tus graneros y sobre todo aquello en que pusieres tu mano, y te bendecirá en la tierra que Jehová tu Dios te da. Y a su nombre. Te confirmará Jehová por pueblo santo suyo, como te le ha jurado, cuando guardares los mandamientos de Jehová tu Dios y anduvieres en sus caminos. Ya su nombre. El pueblo de Dios es santo. Ya. Por si acaso, santo no es el ídolo. No, eso es pecado. Vimos lo que hizo Asa con los ídolos. ¿Qué hizo con los ídolos? Que la gente le llama santo. Los quebró, los rompió. Aleluya. Como era el rey, pues él tenía la autoridad de hacer esas cosas, y Dios lo confirmó y se agradó de esas cosas. Ya. Dios, aleluya, quiere que su pueblo sea santo. ¿Entiéndonos? Te confirmará Jehová por pueblo santo suyo, como te lo ha jurado, cuando guardares los mandamientos de Jehová tu Dios y anduvieres en sus caminos. Ya su nombre. Usted también que nos visita en esta mañana, el Señor lo puede perdonar. Entre en el camino que lleva a la vida eterna, en el camino de Dios, y este camino es santo. Ya. Aleluya. Apártese de todo lo que es pecado, deje de hacer lo malo y comience a hacer el bien. Ya, cuando uno se convierte a Cristo, dice la Biblia, de modo que si alguno entra en Cristo, nueva criatura es, las cosas viejas pasaron, todas son hechas nuevas. Ya su nombre. Versículo 10 dice: y verán todos los pueblos de la tierra que el nombre de Jehová es invocado sobre ti, y te temerán. Y eso es así, pues. Aquí en Iglesia Pentecostal La Cosecha también. La gente sabe. Ya, ten cuidado con la Iglesia Pentecostal La Cosecha, porque es de la Iglesia de Dios. ¿Y por qué? ¿Por qué la gente teme? Porque aquí está Dios. Muchos que se han levantado contra la Iglesia Pentecostal La Cosecha ahora están muertos. Y eso la gente, mucha gente sabe. Y algunos se recomiendan: no te metas con la Iglesia Pentecostal La Cosecha. No te metas. Aleluya, si no quieres terminar muerto. ¿Por qué? Porque ¿quién es el que defiende su iglesia? Es Dios. Pues ¿quién es el que pelea por nosotros? Es Dios. ¿Entiende? Jehová peleará por vosotros, dice la Biblia, y vosotros estaréis tranquilos. Ya su nombre. A veces uno ni sabe quién está hablando mal de uno. Uno ni sabe. Hay enemigos que están ocultos por ahí. Cuando uno se entera, cuando le cae el juicio de Dios, esa persona le cayó el juicio de Dios porque hablaba mal de las cosas de Dios, mal de la iglesia, mal de lo que te ibas a buscar a Dios. Y uno se entera, pues, que un enemigo oculto que había por ahí estaba hablando mal de las cosas de Dios, y al final le vino su recompensa. Por eso usted no hable mal de las cosas de Dios. Ya, no le sirva al diablo. Le sirves al diablo, vas a terminar mal. Ya, le sirves a Dios, Dios te va a recompensar y te va a ayudar, te va a guardar, y finalmente te va a dar la vida eterna. Ya su nombre. Versículo 11 dice: y te hará Jehová sobreabundar en bienes, en el fruto de tu vientre, en el fruto de tu bestia, y en el fruto de tu tierra, en el país que Jehová juró a tus padres que te había de dar. Te abrirá Jehová su buen tesoro, el cielo, para enviar la lluvia a tu tierra en su tiempo, y para bendecir toda obra de tus manos. Y prestarás a muchas naciones, y tú no pedirás prestado. Y a su nombre. ¿Por qué no va a pedir prestado? Porque tiene la bendición de Dios. Pide prestado porque le falta. ¿Entiendo o no? ¿Y por qué le falta? Posiblemente, pues, en algo está mal. Muchas veces, cuando, aleluya, la persona no diezma, no ofrenda, económicamente va a andar mal, va a tener que estar prestando. Gloria al Señor, porque la Biblia se cumple, pues. Y la Biblia dice que el impío pide prestado y no paga. ¿Por qué? ¿Por qué no tiene para pagar? Porque no tiene bendición, pues. Pide prestado, se endeuda por aquí, por allá. Préstame, por favor. Y alguien le presta, pero de ahí no le puede pagar. De ahí va al otro lado: préstame, por favor. Aleluya. Y de ahí no puede pagar. Y se va endeudando en un lugar, en otro lugar, en otro lugar. Y eso no hace un hijo de Dios. Porque el hijo de Dios tiene la bendición de Dios y no avergüenza a su Padre Dios y a su nombre. Salmos 37:21. Abra su Biblia. Para los que piden prestado y no pagan, aquí Dios les va a hablar. Escucha la voz de Dios. Dice Salmos capítulo 37, versículo 21. El impío toma prestado y no paga. ¿Quién toma prestado y no paga? El impío. Mas el justo tiene misericordia y da. Y a su nombre. Versículo 22. Porque los benditos de él heredarán la tierra, y los malditos de él serán destruidos. Porque los benditos, estos benditos son los que tienen bendición de Dios, pues, los que aman a Dios, guardan su palabra, escuchan la voz de Dios, va a tener bendición y va a heredar la tierra. ¿Qué nos ofrece Dios a nosotros? Un cielo nuevo y una tierra nueva. Esa tierra vamos a heredar, ya, todos los que nos salvamos. Ya su nombre. Y los malditos, estos malditos son los que rechazan la gracia de Dios, se mueren en pecado, lamentablemente van a ser destruidos eternamente, primeramente en el infierno y luego en el lago que arde con fuego y azufre, que es la muerte segunda. Ya su nombre. Versículo 23 dice: por Jehová son ordenados los pasos del hombre, y él aprueba su camino. Cuando el hombre cayere, no quedará postrado, porque Jehová sostiene su mano. Promesas de Dios. Y a su nombre. Joven fui y he envejecido, y no he visto justo desamparado, ni su descendencia que mendigue pan. Es aquel que busca a Dios. Tiene la bendición de Dios. Tiene la bendición él, su descendencia. ¿Entienden? Y toda persona que ama a Dios. Y a su nombre. En todo tiempo tiene misericordia y presta, y su descendencia es para bendición. Apártate del mal y haz el bien, y vivirás para siempre, dice el Señor. Y a su nombre. Entonces, pues ahí están las bendiciones que Dios nos promete darnos. Ahora, ¿qué va a pasar si no obedecemos? Deuteronomio 28:15, ahí usted puede leer consecuencias de la desobediencia. Ya eso lo va a leer en su casa, ¿ya? Ahí tiene un trabajito para que pueda meditar algo en la palabra de Dios. Voy a leer algo breve nomás aquí en el versículo 58 de Deuteronomio. Ya su nombre. Deuteronomio 28 en el versículo 59 dice: aleluya. Desde el 58, ¿ya? Deuteronomio capítulo 28, versículo 58 dice: si no cuidares de poner por obra todas las palabras de esta ley que están escritas en este libro, temiendo este nombre glorioso y temible, Jehová tu Dios, entonces Jehová aumentará maravillosamente tus plagas y las plagas de tu descendencia, plagas grandes y permanentes, y enfermedades malignas y duraderas, y traerá sobre ti todos los males de Egipto, delante de lo cual temiste, y no te dejarán. Asimismo, toda enfermedad y toda plaga que no está escrita en el libro de esta ley, Jehová lo enviará sobre ti hasta que seáis destruido, y quedaréis poco en número, en lugar de haber sido como las estrellas del cielo en multitud, por cuanto no obedeciste a la voz de Jehová tu Dios. ¿Cuánto están escuchando? Digan gloria a Dios. Muchas veces vienen enfermedades, ¿por qué causa? Por la desobediencia. No todas las enfermedades son por, aleluya, por desobediencia, ¿ya? Pero muchas veces sí, ¿ya? Hay veces enfermamos, ¿por qué? Porque Dios nos está probando, ¿ya? Otras veces Dios nos está purificando por alguna cosa que hemos hecho mal, ¿entiende o no? Y a veces vienen enfermedades por causa de la desobediencia a Dios, pues. Y enfermedades malignas, ¿ya? Gloria al Señor. Por eso, ¿qué debemos de hacer cuando a veces enfermamos? Pedir al Señor misericordia. Si en alguna cosa nos damos cuenta que estamos mal, corregirnos. Dice la Biblia en Éxodo capítulo 15, versículo 26, que si oyeres atentamente la voz de Jehová tu Dios, e hicieres lo recto delante de sus ojos, y dieres oído a sus mandamientos, y guardares todos sus estatutos, ninguna enfermedad de la que envía los egipcios te enviaré a ti, porque yo soy Jehová tu sanador. ¿Quién es nuestro sanador? Jehová. De enfermar podemos enfermar. El apóstol Pablo dice: ¿quién enferma? Yo no enfermo. ¿Ya? Pero ¿quién es nuestro sanador? Jehová, nuestro Dios. Y a su nombre. Entonces, pues, muchas veces vienen enfermedades por causa, pues, de no cuidar de poner las palabras de Dios. Entiéndanos. Y si usted sigue leyendo, vienen muchas cosas más malas para nuestras vidas. ¿Ya? Entonces, pues, queremos ser librados de todas esas cosas, y en vez de maldición, queremos recibir bendiciones de Dios y finalmente la salvación de nuestras almas. Hay que escuchar con atención la palabra de Dios y guardar los mandamientos. Hay que hacer así como Asa. Asa hizo lo bueno y lo recto delante de Dios, y Dios lo prosperó y tenía paz. ¿Entiende? Frente a sus enemigos había paz. El enemigo, aleluya, él nunca va a estar en paz con uno que busca a Dios. Siempre va a tramar alguna cosa. Pero ¿quién es el que nos guarda, nos ayuda y nos da la victoria? Es Dios. Cuando uno trata de obedecer. Y a su nombre. Vamos a terminar. A ver, vamos a ver. Para terminar en San Juan. Y por aquí terminamos. Evangelio San Juan, capítulo 5, versículo 24. Vamos a ver qué nos dice el Señor Jesús. Y por aquí ya vamos terminando ya. San Juan capítulo 5, versículo 24. Gloria al Señor. ¿Quién vive? Dice la palabra de Dios: de cierto os digo, el que oye mi palabra y crea al que me envió tiene vida eterna y no vendrá condenación, mas ha pasado de muerte a vida. Amén. Aquí nos está hablando el Señor Jesús, el Hijo de Dios. El Señor Jesús es el Hijo de Dios, el enviado de Dios a este mundo. ¿Y para qué vino Jesús a este mundo? ¿Alguien sabe o no? Para salvarnos. Porque el hombre, por causa del pecado, está perdido, está destituido de la gloria de Dios. Dios miró desde el cielo para ver si había algún justo que buscara a Dios, pero no había ninguno. Todos se habían desviado tras sus pensamientos, cada uno por sus caminos, y habían dejado el camino de Dios. ¿Ya su nombre? Entonces, Dios, en su amor y misericordia, Él envió a su Hijo Jesucristo para que por medio de Él la persona alcance perdón de Dios. Jesucristo es el único que nos perdona y nos reconcilia con Dios. No hay otro mediador, no hay otro hombre quien nos pueda perdonar el pecado. Por si acaso, Pedro no perdona pecado. Sarita Colonia no te perdona el pecado. Ya el cautivo de Yavaca, la cruz de Motupe, el Señor de los milagros, Pedro, Pablo, María, no te perdona el pecado. El único que perdona pecados es el Señor Jesús. Ya Él es el quien perdona nuestros pecados. Porque no hay otro nombre bajo el cielo dado a los hombres en quien podamos ser salvos. Solamente podemos ser salvos en el nombre del Señor Jesucristo. ¿Ya su nombre? Y aquí la palabra de Dios dice: el que oye mi palabra. ¿Cuántos están escuchando la palabra de Dios? Y algo más: y crea el que me envió. ¿Cuántos creen en el Señor Jesús? ¿Cuántos creen en Dios? Digan gloria a Dios. Hay que creer. Dice: el que oye mi palabra y crea el que me envió tiene vida eterna. ¿Cuántos quieren vida eterna? Dice: y no vendrá condenación, mas ha pasado de muerte a vida. ¿Qué cosa pasa de muerte a vida? Pastor, yo estoy vivo. ¿Ya? ¿Qué pasa de muerte a vida? Nuestra alma, pues. El alma que pecare, esa morirá, dice la Biblia. Ezequiel, capítulo 18. ¿Ya? El Señor dice: todas las almas son mías. Así como el alma del Padre, del Hijo, son mías. El alma que pecare, esa morirá. Pero cuando uno viene a Cristo, el Señor le da vida a su alma. Y esa alma que estaba muerta por causa del pecado, el Señor Jesús le da vida. ¿Entiendo o no? Por eso que aquí dice: y no vendrá condenación, mas ha pasado de muerte a vida. Su alma pasa de muerte a vida. Y a su nombre. Versículo 25 dice: de cierto os digo, viene la hora, y ahora es cuando los muertos oirán la voz del Hijo de Dios, y los que la oyeren vivirán. Aquí nos habla, pues, de personas que se murieron. Tarde o temprano vamos a llegar a morir, si es que Cristo no viene. Ya algunos lo van a sepultar, otros de repente ni lo sepultan. Finalmente este cuerpo se va a convertir en polvo. El Señor Jesús, Dios dice en su palabra: del polvo eres y al polvo volverás. ¿Ya su nombre? Pero un día tenemos la esperanza que cuando Cristo arrebate su iglesia, Él también va a los muertos, los va a resucitar para vida eterna. Esos muertos que estaban en las tumbas ahí donde se murieron, al llamado de Dios, los muertos en Cristo resucitarán primero. La Biblia dice que el Señor mismo, con voz de mando, con voz de arcángel y con trompeta de Dios, descenderá del cielo. Los muertos en Cristo resucitarán primero. Lo importante es morirse con Cristo. No se vaya a morir sin Jesucristo. Eso es peligroso. ¿Ya? Se muere sin Jesucristo, olvídese. Se pierde eternamente y no hay nadie quien lo pueda salvar. No hay nadie quien lo pueda sacar del lugar de tormento cuando la persona se muere. ¿Y a su nombre? Y un día estos muertos van a oír la voz del Hijo de Dios, y los que la oyeren vivirán. ¿Y a su nombre? Porque como el Padre tiene vida en sí mismo, así también ha dado al Hijo el tener vida en sí mismo. Y también le dio autoridad de hacer juicio por cuanto es el Hijo del Hombre. No os maravilléis de esto, porque vendrá hora cuando todos los que están en los sepulcros oirán su voz. Y escucha, y los que hicieron lo bueno saldrán a resurrección de vida, mas los que hicieron lo malo a resurrección de condenación. Van a haber dos resurrecciones, van a resucitar tanto los buenos como los malos. Ambos van a resucitar, los que se salvan y los que se pierden, ambos van a resucitar, ¿ya? Van a haber dos resurrecciones, y el Señor dice en su palabra: bienaventurado y santo el que tiene parte en la primera resurrección. Esos que tienen parte en la primera resurrección son los que hicieron lo bueno, los que se salvan, ¿ya? La segunda muerte ya no tiene potestad sobre estos. Los que resucitan, los que hicieron lo malo van a resucitar también, ¿pero para qué? Para dar cuenta a Dios. Una vez que dan cuenta a Dios, van a ser, según sus obras, van a ser lanzados al lago que arde con fuego y azufre. No va a ser igual para todos la condenación. De acuerdo a lo que hizo, va a recibir su castigo. Algunos van a tener mayor condenación, otros un poco menos. Y a su nombre, persona que escuchó el mensaje de la palabra de Dios, inclusive recibió milagros, pero no se arrepintió y se murió en pecado, va a tener mayor condenación. Personas que guiaron en el camino de Dios, pero lo hicieron errar, no lo guiaron conforme a la palabra de Dios, sino con huecas filosofías, le enseñaron doctrinas de demonios, también van a tener mayor condenación. Y todos los que le escucharon van a ser también más condenados. La Biblia dice que lo hacen dos veces más hijos del infierno aquel que escucha a un falso profeta. Por eso hay que tener cuidado. Usted no escucha a cualquier predicador, no, tenga cuidado con sus oídos. Amén. No crea a cualquier persona. Mire los frutos, mire las señales. Aquí en Iglesia Pentecostal La Cosecha, usted ve las señales, los milagros. Usted escucha que aquí se le habla conforme a la palabra de Dios, usted crea a la palabra de Dios, crea a Dios. Y a su nombre. Y a su nombre. Porque hay algunos que te enseñan huecas filosofías, pues. Y a eso no se les escucha. Quien escucha a esas personas, si les cree, les hunden más al infierno, mayor condenación. Y a su nombre. Ya hay que tener cuidado, ¿ya? Entonces dice: y los que hicieron lo bueno saldrán a resurrección de vida, mas los que hicieron lo malo a resurrección de condenación. Dios tenga misericordia de nosotros y un día pues nos dé la vida eterna para nuestras almas. Amén. Todos de pie, hasta aquí nomás la palabra de Dios. Todos de pie, de pie. De pie, por favor. A ver, de pie. Levanta su mano para Dios. Levanta su mano para Cristo. Levanta su mano. Oremos a Dios. Gloria, gloria, gloria, gloria a Dios. Gloria a Dios, gloria a Dios, gloria a Dios. Aleluya, aleluya, aleluya. Señor mi Dios, te damos gracias en esta mañana por tus palabras, Señor, que no regrese vacía. Haz conforme a tu voluntad. Ayúdanos, Señor, a obedecer tus mandamientos para alcanzar tus bendiciones, Padre. Ten misericordia, Señor. Perdona, Señor, nuestros errores y nuestros pecados. Reconocemos que delante de ti no somos nada, Señor. Ten misericordia, perdónanos y ayúdanos a hacer tu voluntad, mi Dios. En el nombre de Jesús, y quema toda obra del diablo. Reprendo todo espíritu de engaño, de error, de mentira. Salga, diablo, sal, demonio, en el nombre del Señor Jesús. Amén y amén, Jesús. Voy a hacer una oración por todos los que quieren aceptar a Cristo y también los que quieren reconciliarse con nuestro Dios. Levante su mano para Dios. Cierra tus ojos, diga conmigo: Dios de Abraham, de Isaac y de Jacob, en esta mañana he oído tu palabra. Señor, aquí estoy para pedirte misericordia. Reconozco que he hecho lo malo delante de tus ojos. Señor Jesús, perdona todos mis pecados. Límpiame con tu sangre, cuerpo, alma y espíritu. Yo te acepto como mi único salvador de mi alma y creo que Dios Padre te ha levantado de entre los muertos y tú vives para siempre. Señor, ayúdame a hacer lo bueno, lo recto, a guardar tu palabra para ser salvo y alcanzar tus bendiciones y la vida eterna que tú tienes preparado para todos los que te aman. Señor Jesús, que mi nombre quede escrito en el libro de la vida y que mis vestiduras estén blancas y resplandecientes para el día de tu venida. Gloria a Dios. Todos, gloria a Dios. Un aplauso para el Señor Jesús. Aleluya. Gloria al Señor Jesús. Amén. Gloria al Señor. Damos gracias a Dios. Usted aceptó a Cristo, usted se reconcilió con el Señor. Sigamos adelante con la ayuda de Dios. Tres cosas muy importantes: lea la Biblia, ore a Dios y congréguese. Amén. Aquí tenemos cultos todos los días. Aquí en calle Juan Fanny, 457 Chiclayo, los cultos son en tres horarios: 7 de la mañana, 11 de la mañana y 2 de la tarde. Amén. Las campañas se dan inicio a las 7 de la mañana. Los cultos normales, que no son campañas, se dan inicio a las 8 de la mañana. Amén. También se realiza culto de doctrina en Iglesia Pentecostal a Cosecha. Este lunes 1 de junio del 2026, el culto de doctrina se va a realizar en Chosica del Norte, La Victoria, Chiclayo. Amén, la sede nacional. Ya desde este lunes, nuevamente, con la ayuda de Dios, comienzan ya los cultos ahí en ese lugar. Amén, es un local bien grande, es un local propio de la iglesia. Este lugar no es propio, es un lugar local alquilado ya. En Chosica del Norte, y es un lugar propio de la iglesia Pentecostal La Cosecha, que Dios lo ha concedido para congregarnos. Amén. Entonces, ya desde este lunes, todos quedan invitados para Chosica del Norte, a la sede nacional, a participar del culto de doctrina a partir de las 7 de la mañana. Amén. Ya su nombre. Gloria al Señor. Sigamos adelante con la ayuda de Dios. Usted que todavía no se ha bautizado en esta iglesia, prepárese y bautícese. Amén.
1: 9:50 minutos.

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1: Aleluya, manda fuego.
0: Mientras la radio usted quiere seguir escuchando más del poder de Dios, más de la palabra de Dios, lo invitamos, oyente, a buscar a Dios en la Iglesia Pentecostal La Cosecha, donde pueblo de Dios también escucha la palabra de Dios aquí en Iglesia Pentecostal La Cosecha. Oyente, prepárese. Lo invitamos para este día de hoy día, viernes todavía. Oyente, tiene tiempo para que llegue a escuchar la palabra de Dios por la mañana y a partir a 1 de la tarde también a la segunda concentración. Prepárese, oyente, usted que no puede venir por la mañana, véngase a partir a 1 de la tarde. La dirección, sector La Huaca, carretera que viene de Olmos hacia el Imperial, pasando el vivero, el Imperial, hay un letrero que dice: bienvenidos a la Iglesia Pentecostal La Cosecha, donde todos son bienvenidos. Junto a ese letrero hay un callejón, oyente, y dentro de ese callejón camina aproximadamente unos 200 metros y encuentra el amplio local de la Iglesia Pentecostal La Cosecha, donde todos son bienvenidos. La entrada libre para todos. Son las 9 de la mañana con 52 minutos en el programa La Voz de Salvación de la Iglesia Pentecostal La Cosecha. Oyente, prepárese, ya lo vamos a invitar también, oyente, para este día domingo. Este domingo la campaña Impacto al Poder de Dios en ayuno y oración. Lo invitamos, oyente, para que usted nos visite a la Iglesia Pentecostal La Cosecha, donde todos son bienvenidos. La entrada es libre para todos. Prepárese, oyente, prepárese con toda la familia usted para que nos visite este día domingo, oyente. Lo vamos invitando para este día domingo también, ya la campaña Impacto al Poder de Dios en ayuno y oración. Son las 9 de la mañana con 53 minutos en el programa La Voz de Salvación. Ahora, oyente, vamos a escuchar alabanzas que se canta en la Iglesia Pentecostal La Cosecha, donde un pueblo de Dios contento, alegre, canta alabanzas a nuestro Padre Celestial. Escuchemos, oyente, las alabanzas.

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1: 10 y 6 minutos.

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0: gloria a Dios.
1: 10:10.
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3: La hora exacta son las 10 de la mañana con 10 minutos a través del programa La Voz de Salvación de la Iglesia Pentecostal La Cosecha. Si es oyente y no viene escuchando alabanzas, como un pueblo de Dios contento, alegre, cante alabanzas a nuestro Padre Celestial. Oyente de la radio, usted también quiere cantar alabanzas, lo invitamos oyente, para que nos visite a la casa de Dios, Iglesia Pentecostal La Cosecha. Lo invitamos, oyente. Lo invitamos por hoy día a partir de la 1 de la tarde, la segunda concentración de la Iglesia Pentecostal La Cosecha. Aquí la campaña: Jehová derrotará a tus enemigos en ayuno y oración. A la 1 de la tarde se inician las oraciones, oyente, de la segunda concentración. Véngase, oyente católico, libre pensador, usted que nos está escuchando a través del programa La Voz de Salvación. La dirección de la iglesia es sector La Huaca, carretera que viene de Olmos hacia el Imperial, pasando el vivero, el Imperial. Hay un letrero que dice: bienvenidos a la Iglesia Pentecostal La Cosecha. Y junto a ese letrero, en callejón, dentro del callejón, oyente, y camina aproximadamente unos 200 metros y va a encontrar el amplio local de la Iglesia Pentecostal La Cosecha. Son las 10 de la mañana con 11 minutos a través del programa La Voz de Salvación. Oyente, también ya lo vamos extendiendo las invitaciones para este día domingo. Este domingo la campaña Impacto el Poder de Dios en ayuno y oración. Venga, oyente católico, libre pensador, creyente de otra denominación, véngase a la Iglesia Pentecostal La Cosecha este día domingo. Nadie se quede en casa, oyente, en la campaña Impacto el Poder de Dios en ayuno y oración. 10 de la mañana con 12 minutos. Vamos a escuchar liberaciones que acontece en la Iglesia Pentecostal La Cosecha. Escuche, oyente del programa La Voz de Salvación.
4: Gloria, gloria, gloria a Dios. Gloria, gloria, gloria a Dios. Arroja esa brujería fuera. Bota para afuera. Vas por tierra. En el nombre de Cristo Jesús. Diablo mentiroso, sal ahorita. Está vencido, diablo. Está descubierto. En el nombre de Jesús. No soy digno de poner mi mano, Señor. Liberta a esta mujer. Liberta a la Padre. Liberta a la Señor. Liberta a la Dios mío. Quémalo al diablo. Salga dando voces. Atorméntalo, Señor. Atorméntalo al diablo. Quema a Jesús. Arrójalo, por ejemplo. Bota la brujería fuera. Para afuera, bota. Bota esa brujería. Bota para afuera. Arroja para afuera. Quema a Jesús, quema a Jesús. Oyente de la radio, no se asuste. Liberaciones están aconteciendo hoy día domingo. Domingo que estamos de fecha 3 de mayo de este año 2026. ¡Quema Jesús! ¿Qué te está pasando, diablo? ¡Arroja por fuera! ¡Bota por fuera! ¡Bota para afuera! ¡Toda macumba, brujería! ¡Echen comida y bebida! ¡Bota para afuera! ¡Quema Jesús! ¡Quema Jesús! ¿Qué te está pasando, Dios? ¡Habla! Los oyentes de la radio quieren escuchar. ¿Qué te está pasando, diablo? Arroja para afuera. Bota para afuera. No se asuste, oyente, no se asuste. Esto lo puede leer en Hechos, capítulo 8, versículo 4 en adelante, San Marcos 9, 14. El diablo está gritando aquí en la Iglesia Pentecostal La Cosecha, en la campaña Impacto el Poder de Dios en ayuno y oración, juntamente con la cena del Señor Jesucristo. ¡Quema Jesús! ¡Quema Jesús! ¡Desespérate ahora! ¡Ándale más fuego! ¡Anda más fuego, Señor! ¡Anda más fuego! ¡Cae por tierra! En el nombre del Señor Jesucristo, gloria a Dios, gloria a Dios, gloria a Dios, gloria a Dios. Aleluya, aleluya, aleluya, aleluya. Quema Jesús, quema Jesús. Gloria, gloria, gloria, gloria a Dios. Va saliendo, va saliendo, va saliendo, va saliendo, va saliendo. Quema Jesús, quema Jesús, quema Señor Jesús, quema al diablo. Arroja ese brujería fuera. Bota para afuera en el nombre de Cristo. Salga, diablo, sal, demonio. Demonio que te escondes en esa mujer, tienes que salir. Tienes que salir, Satanás. Quémalo, Señor Jesús. Gloria, gloria, gloria, gloria a Dios. Gloria, gloria, gloria a Dios. Quema Jesús, quema Jesús, quema Jesús, quema Jesús. Sale gritando. Otra mujer por ahí gritando. Levanta, levanta por acá, levanta por acá. Deme espacio por ahí, deme espacio. Oyente la radio, otra mujer gritando. ¡Quema, Jesús! Satanás, ¿qué te está pasando? ¿Qué te está pasando?
0: Jesús.
4: Grita ahora.
0: ¡Me quema!
4: ¿Quién te quema?
0: ¡Ay, qué quema Dios! ¡No quiero estar aquí!
4: ¿Quién te quema? ¡Habla!
0: ¡El diablo!
4: ¡Quema, Señor Jesús! Oyente la radio, la segunda mujer que el diablo se manifiesta acá. ¡Quema, Señor, que caigas por tierra en el nombre del Señor Jesús! ¡Gloria, gloria, gloria a Dios! ¡Va saliendo, va saliendo, va saliendo! ¡Quema, Jesús!
0: ¡Quema!
4: El diablo está diciendo que se quema, oyente. ¿Por qué? Porque aquí está el Señor Jesucristo en la iglesia Pentecostal, la cosecha. ¡Quema, Señor Jesús! ¡Oye, diablo, Satanás, salga! ¡En el nombre de Cristo! ¡Cae por tierra! ¡Cae por tierra! ¡Sal, demonio! ¡Caigas por tierra! En el nombre del Señor Jesús, gloria, gloria, gloria a Dios. Liberta, liberta, Padre, liberta, Señor. Liberta, Señor, quema Jesús. ¡Sí! Diablo, ¡sí! Gloria, gloria, gloria, gloria a Dios. Gloria a Dios, gloria a Dios, gloria a Dios. Aleluya, aleluya, aleluya, aleluya, aleluya. Libera, libera, libera, Señor. Libera, Padre, libera, Señor. Quema Jesús, atorméntalo al diablo, atorméntalo, Señor. Atorméntalo, Señor Jesús, quema Jesús. Salga, Satanás. Salga, dale voces. Sal, demonio. Quema Jesús, quémalo, Señor Jesús, quémalo al diablo. Salga ahora, salga, Satanás, salga gritando. Quema, quema, quema, quema Jesús, quema Jesús, quémalo, Señor Jesús, quémalo al diablo. Salga, demonio, salga la brujería, salga el cáncer, salga el tumor. Quema Jesús, gloria, gloria, gloria, gloria a Dios. Arroja para afuera, bota para afuera en el nombre de Dios. Salga, diablo, salga, demonio, salga ahora. Quema Jesús, gloria, gloria, gloria a Dios. Pase para acá, esa mujer. Aleluya, aleluya. Esa mujer de allá, pásala para acá. Esa, pásala para acá. Gloria, gloria, gloria, gloria, gloria a Dios. Liberta, liberta, Padre, liberta, Señor. Liberta, Dios mío, liberta, Padre. Quémalo, Señor Jesús. Quémalo, Señor Jesús. Quémalo, diablo. Sal, demonita mujer. Salga, diablo. No te escondas. Tú eres descubierto, Satanás. Tú eres descubierto, diablo. No tienes parte en disuerte. Tú estás vencido. El Señor Jesucristo te venció en la cruz del Calvario, en el nombre de Cristo Jesús. Sal, demonio, caiga por tierra. Arroja esa brujería por fuera. Bota esa brujería. Agite ese cuerpo y salga. Sal gritando. Sal, demonio, cae por tierra. Sal, diablo, gritando. Dando voces. Arroja para afuera. Bota para afuera. Bota para afuera esa brujería. Agite ese cuerpo. Agite ese cuerpo y salga. Salga, Satanás. Estás vencido, diablo. Estás descubierto. Quema, Señor Jesús. Quémalo, Señor Jesús. Quémalo, diablo. Sal, demonio, mujer. Salga ahora, cae por tierra. Salga, demonio. Estás vencido, arrójalo para afuera. Bota para afuera, no te escondas, Satanás. Oye, demonio, que te esconde esta mujer. Salga, gritando, salga ahora. Quémalo, Señor Jesús. ¡Sí! Cae por tierra, sí, demonio. ¡Sí! Cae por tierra, te vas por tierra, Satanás. Sí, el diablo, sí, demonio. ¡Sí! En el nombre, Señor Jesús. Gloria a Dios, gloria a Dios, gloria a Dios. Amén. Hemos orado por los enfermos aquí en la iglesia Pentecostal La Cosecha hoy día domingo, que estamos de fecha 3 de mayo de este año 2026. Vamos a conversar con las mujeres que se han sanado, con esta persona ya. ¿Cuál es su nombre y usted?
1: Cristina Álvarez, Salvador.
4: Cuéntenos qué milagro acaba de recibir hoy día domingo 3 de mayo de este año 2026 aquí en la iglesia Pentecostal La Cosecha, aquí en Olmos, en la campaña Impacto por Dios en ayuno y oración, juntamente con la cena del Señor Jesucristo. ¿De qué te sanaste?
1: De un dolor de cabeza, un dolor de barriga, de endormecimiento de pies. Esa cabeza más que no me dejaba, pero ahorita estoy ya sano. Ya no me duele nada por momento ya.
4: ¿Le dolía su cabeza?
1: Ay, mi cabeza ya no estaba para atrás como maduro, este no aguantaba.
4: ¿Y ahora?
1: Ahora no me dolía.
4: ¿Qué más te dolía, me dijo?
1: La barriga, pues me cae un dolor con una ardencia como candela.
4: ¿Ahora?
1: Sí, ahora ya no tengo.
4: Ya no tienes. ¿Te desdormecían tus pies, dices?
1: Así, sí, dormecían mis pies.
4: ¿No podías caminar correctamente?
1: Sí, caminaba, pero no me dejaban dormir, me mordían.
4: Pero ahora, ya, ahora esas dolencias que has traído, dolor de cabeza, dolor de cerebro, dolencia en su barriga, en su peine, en su barriga, ¿ya no lo tienes?
1: Ya no hay.
4: ¿Quién le sanó?
1: Cristo.
4: ¿En qué iglesia?
1: La Pentecostal La Cosecha.
4: ¿Contenta, alegre?
1: Contenta y alegre.
4: ¿De qué lugar nos visita usted?
1: De Paraguayú.
4: ¿Primera vez viene por acá?
1: Primera vez.
4: Primera vez, y ya tuvo un encuentro con el Señor Jesucristo.
1: Sí, sí.
4: ¿Contenta, alegre?
1: Contenta y alegre conmigo.
4: Gracias por su testimonio. Aplauso para Cristo Jesús. ¡Aleluya! ¿Se da cuenta o no? Por primera vez esa mujer dice que viene con muchas enfermedades y ahora ya está sana y curada para la gloria del Señor Jesucristo. ¿Por qué? Porque aquí está Dios en la iglesia Pentecostal La Cosecha. Vamos a seguir conversando. Acerque para acá. ¿Cuál es su nombre y usted?
5: Susana Aguilar Cerquín.
4: Cuéntenos qué milagro acaba de recibir hoy día, domingo 3 de mayo de este año 2026, aquí en la iglesia Pentecostal La Cosecha, aquí en Olmo. ¿De qué te sanaste?
5: Hermano, yo he tenido 8 días que no me podía levantar, no podía caminar porque todo mi cuerpo me dolía, no podía ni voltearme. Mis hijos me levantaban. Y ya hoy yo le dije a mi esposo el día viernes, le digo, yo llévame a la iglesia, le digo, porque yo he ofrecido un voto, le digo, a la iglesia para mi Señor Jesucristo, le digo, para que yo sea sana y curada.
4: ¿Qué cosa le dolía, me dijo?
5: Me dolía mi cuerpo, todo mi cuerpo, no me podía levantar.
4: No podía levantarse, no podía caminar.
5: No podía caminar.
4: ¿Y ahora ya estás caminando? Y
5: ahora ya ando caminando.
4: Ya está caminando, a ver, camina para allá, camina para allá para ver, para comprobar, a ver, camina, camina. ¡Aplauso para Cristo Jesús! ¡Aleluya! ¡Gloria a Dios! ¡Gloria a Dios! ¡Gloria a Dios! ¡Bendito sea el nombre del Señor Jesucristo! La mujer que no podía caminar correctamente, ahora ya está caminando. ¿Y ahora ya caminas?
5: Ya yo camino bien tranquila.
4: ¿Ya no le duele su cuerpo?
5: Ya no me duele mi cuerpo.
4: ¿Y cuántos días con esa enfermedad?
5: Yo he tenido 5 días caída y que mis hijos me levantaban.
4: 5 días que sus hijos le levantaban.
5: Sí, para que caminara. Porque
4: ¿y ahora cómo has venido acá?
5: Y ahora, ya yo desde el viernes que le dije así a mi esposo que me trajera, que yo había prometido un voto, él ya dijo, sí te llevo, me dijo. Y ya me dijo, el domingo te llevo. Ya.
4: Y ahí comenzó a recibir la sanidad.
5: Sí, ya cambiar, a caminar. Ya.
4: Y ahora ya estás caminando correctamente.
5: Yo sola.
4: Sana, sana.
5: Ya con el
4: que me... Ya estás caminando sola porque no podías caminar sola.
5: No podía caminar sola.
4: Te jalaba.
5: Me jalaba.
4: ¿Y ahora?
5: Me apoyaba con un bastoncito.
4: ¿Y ahora?
5: Y ahora ya no, y ahora.
4: Ya camina sola. ¡Aplauso para Cristo Jesús! Esta mujer necesitaba de alguien que le ayude para caminar, dice. Y se apoyaba con un bastón y ahora ya no está caminando ya no está caminando con bastón, está caminando sola. ¿Por qué? Porque ya el Señor le sanó. ¿Contenta, alegre?
5: Contenta y alegre.
4: ¿Confirma tu nombre?
5: Susana Aguilar Cerquén.
4: Damos gracias por su testimonio. Toma tu asiento. Aplauso para Cristo Jesús. ¡Aleluya! Seguimos conversando. ¿Cuál es su nombre y usted?
6: María Lorena.
4: Cuéntenos qué milagro acaba de recibir hoy día, domingo, que estamos de fecha 3 de mayo de este año 2026, aquí en la iglesia Pentecostal La Cosecha, aquí en Olmo. ¿De qué te sanaste?
6: Yo he venido que ando que me duelen los pies, me duele la cintura y no tengo fuerza para caminar, pero ahorita con aquí que me han orado, Dios mío, he sentido descanso, ya no me duelen los pies ni la cintura, bien descansada tengo mi cuerpo.
4: ¿Ya no le duele la cintura ni sus pies?
6: He descansado ya.
4: ¿No podías caminar?
6: No, me duelen los pies bastante para caminar.
4: ¿Te dolían?
6: Antes de los pies, sí.
4: ¿Y ahora?
6: No, ahorita ya tengo mis pies bien sueltecitos.
4: Camina para allá, corre, si es posible, a ver, haga palmas para Cristo, mira, mira. Otra mujer que no podía caminar correctamente está que corre, mira, gloria a Dios, aleluya. Milagro, liberaciones en la iglesia Pentecostal La Cosecha, aquí en Olmos, hoy día domingo, en la campaña Impacto del Poder de Dios y juntamente con la cena del Señor Jesucristo. ¿No podías correr así?
6: No podía, me duelen los pies, yo he hecho un ayuno hoy día que yo hoy día tenía que llegar sana y curada a mi casa, le he pedido al Señor Jesucristo y le he hecho su voto que le voy a dar mi testimonio que ya yo me sanaba.
4: Ahora está sana. ¿Sana y curada?
6: Sí, gracias a Dios.
4: ¿Quién le sanó?
6: En la iglesia Pentecostal La Cosecha que me ha sanado el Señor Jesucristo.
4: El Señor Jesucristo le sanó en la iglesia Pentecostal La Cosecha. ¿Confirma tu nombre?
6: La Cosecha, María Lorena Sánchez Coveña.
4: Gracias por su testimonio. ¡Aplauso para Cristo Jesús! ¡Aleluya! ¡Gloria a Dios! ¡Bendito sea el nombre del Señor Jesucristo! Milagros, sanidades, liberaciones en la iglesia Pentecostal La Cosecha. Aquí en Olmos, oyente de la radio, aquí tenemos campaña los días miércoles, viernes y domingo, en 2 horarios, 8 de la mañana y 1 de la tarde.
7: Vengo oyendo los días lunes, culto de doctrina, 8 de la mañana y a partir de la 1 de la tarde, culto de predicación de la palabra de Dios y oraciones por todos los enfermos. Vengo oyente, estamos ubicados aquí en el sector La Huaca, carretera La Imperial, pasando el vivero La Imperial, hay un letrero que dice bienvenidos a la iglesia Pentecostal La Cosecha. Seguimos conversando, cerca para acá, ¿cuál es su nombre y usted?
8: Alguien mío.
7: Cuéntenos qué milagro acaba de recibir hoy día, domingo 3 de mayo de este año 2026, aquí en la iglesia Pentecostal La Cosecha, ¿de qué te sanaste?
8: Tenía dolor de brazo y ayer me oró mi hermano Humberto y he caído por tierra, ya no, ahorita no tengo nada ya.
7: ¿Le dolía su brazo?
8: Sí, el brazo.
7: ¿No podía levantar?
8: No.
7: ¿Y ahora?
8: Ya lo puedo levantar ya.
7: ¿Ya lo puede levantar? ¿Quién te sanó?
8: Cristo Jesús.
7: ¿En qué iglesia?
8: Pentecostal La Cosecha.
7: ¿Contento, alegre?
8: Sí, alegre que me sanó.
7: Contento, alegre que el Señor Jesucristo le sanó. ¿Confiero tu nombre?
8: Alegre mío.
7: Gracias por su testimonio. ¡Aplauso para Cristo Jesús! ¡Aleluya! Mi alma te alaba, Señor Jesús. ¡Gloria a Dios! ¡Gloria a Jesús! Seguimos conversando. ¿Cuál es su nombre y usted?
9: Irma Juan Calizano.
7: Cuéntenos qué milagro acaba de recibir hoy día domingo aquí en la iglesia Pentecostal La Cosecha. Domingo 3 de mayo de este año 2026. ¿De qué te sanaste?
9: Me dolían las rodillas, ahorita ya no me duelen ya.
7: ¿Me dolían sus rodillas?
9: Sí.
7: ¿Y ahora?
9: Estoy sana, no me duele ya.
7: ¿Fue las oraciones de los hombres de Dios, ya está sana?
9: Sí, sentía curioso que me jalaban así cuando estaba en mi cuello por tierra.
7: ¿Y ahora?
9: No me duele ya, mordidas.
7: ¿No le duele? ¿Para caminar?
9: Sí, estoy caminando, me dolía así para bajar, así me dolía, mis rodillas.
7: ¿Para caminar le dolía?
9: Sí.
7: ¿Y ahora?
9: No me duele ya, no siento que me duele.
7: ¿Ya corres? ¿No podías correr?
9: Sí, caminaba el momento que bajaba, me dolía mis rodillas bastante.
7: ¿Caminaba despacio?
9: Sí.
7: ¿Y ahora ya estás caminando más?
9: Sí.
7: ¿Ya no te duele?
9: Ya no, ya.
7: ¿Nada, nada?
9: No me duele, no.
7: ¿Quién te sanó?
9: Señor Jesucristo.
7: ¿En qué iglesia?
9: La Pentecostal La Cosecha.
7: Confiero tu nombre.
9: Irma Juan Calizano.
7: Gracias por su testimonio. Toma tu asiento. Aplauso para Cristo Jesús. Aleluya. Gloria a Dios. Bendito sea el nombre del Señor Jesucristo. Amén. Otro testimonio dice que tiene esta mujer. Acerque para acá. ¿Cuál es el otro testimonio?
9: De mi mamá que no podía orinar y no podía hacer sus necesidades. Entonces yo me puse a orar. Mi mamá se así dolía bastante para que orine. No podía. Y ahí lo llevaron a Chiclayo. Y en Chiclayo ya había orinado. Me dijo, mi hermano, yo hice un voto de 20 soles y ya daba el voto. Ya mi mamá está sana y curada. Desde que ya orinó.
7: ¿No le operaron a su mamá?
9: No, ya orina ya.
7: Ya orinó. ¿Quién hizo el milagro?
9: El Señor Jesucristo.
7: ¿En qué iglesia?
9: La Pentecostal La Cosecha.
7: ¿Contenta, alegre?
9: Sí, contenta, alegre.
7: Gracias por su testimonio. ¡Aplauso para Cristo Jesús! ¡Aleluya! Acerque, acerque por acá. Seguimos conversando. ¿Cuál es su nombre y usted?
10: Ana Monja.
7: Cuéntenos qué milagro que ha recibido hoy día domingo, que estamos de fecha 3 de mayo de este año 2026, aquí en la iglesia Pentecostal La Cosecha en Olmos. ¿De qué sanaste?
10: Me sanaba, me dolía todito mi cuerpo, mi espalda y mi oído, que me he puesto sorda. Y aquí en la banca no podía ni pararme para tocar palmas porque me dolían bastante mis canillas, me agarraban calambre. Y ahorita ya no, ya.
7: ¿Ya estoy sana?
10: Ya estoy sana, ya.
7: ¿Y su oído?
10: Si mi oído ya no me duele, ya estaba sorda, no escuchaba, ahorita ya escucho ya.
7: ¿Ya escucha? ¿Cuál oído?
10: El oído derecho. Tenían que gritar derecho. Duro para escuchar, yo no escuchaba nada ya.
7: Tápate el oído izquierdo, a ver. ¿Ya escuchas?
10: Ya escucho, ¿no?
7: ¡Aplauso para Cristo Jesús! ¿Se da cuenta, no? Esta mujer sorda, dice, de su oído derecho, ahora ya está escuchando para la gloria del Señor Jesucristo. ¡Aleluya! Oyente la radio, no se queda solamente escuchando los milagros, sino que también venga para que usted tenga un encuentro con el Señor Jesucristo. ¿Ahora ya está sana?
10: Ahora estoy sana, buena y sana ya.
7: ¿Quién fue el que le sanó?
10: Cristo Jesús.
7: ¿Qué iglesia?
10: La iglesia Pentecostal La Cosecha.
7: Confirma tu nombre.
10: Ana Monja.
7: Gracias por su testimonio. Aplauso para Cristo Jesús. Son milagros, sanidades, liberaciones en la iglesia Pentecostal La Cosecha aquí en Olmos. Estamos en el sector La Huaca, carretera La Imperial, pasando el vivero La Imperial. Hay un letrero que dice bienvenidos a la iglesia Pentecostal La Cosecha. Vengo oyente, campaña los días miércoles, viernes y domingo en dos horarios, 8 de la mañana y 1 de la tarde. Seguimos conversando. Acerca para acá. ¿Cuál es su nombre y usted?
11: Aide Alvarado Popuchi.
7: Cuéntanos, ¿qué milagro nos quieres contar por los oyentes del programa La Voz de Salvación?
11: Yo se me perdieron el día domingo, se me perdieron 9 cabras y 2 carneras. Se me fueron el domingo. Y yo las...
7: Eran 11 animales que se le habían perdido.
12: Yeah. ¿Y usted hizo un voto?
11: Hice un voto con Dios que me las trajera, me las volteara a su comedero, a su tomadero de agua.
12: ¿Qué aconteció?
11: Ya habían pasado para abajo, me dieron razón que habían pasado para abajo.
12: ¿Y qué aconteció?
11: Regresaron todas completas mis cabras.
12: No las buscó, sino que se hizo un voto y Dios mismo la regresó.
11: Dios mismo la regresó.
12: ¿Quién hizo el milagro?
11: Cristo Jesús.
12: ¿Con las oraciones de qué iglesia?
11: Pentecostal La Cosecha.
12: ¿Contenta, alegre?
11: Alegre y contenta que mis cabras regresaron.
12: Confiero tu nombre.
11: Aide Alvarado Pupuche.
12: Damos gracias por su testimonio. ¡Aleluya! ¡Gloria a Dios! Bendito sea el nombre del Señor Jesucristo. Amén. Otro testimonio, cuéntenos el otro testimonio.
11: El otro testimonio fue que yo tenía una burrita, le agarraba calambres cada 8 días, le daba calambres a su piernita. Yo me acordé orando, que en vuelta le había calor, vuelta el dolor de su piernita. Yo orando, lo oré y yo dije, hago un voto con una ofrenda. Yo dije que me la compusiera mi burrita, su piernita, porque cada quería la arrastraba. Ya hace el 11 de febrero fue que yo hice la ofrenda. Y ahorita ya no, ya hace ser 3 meses que ya no le viene esa enfermedad de su piernita.
12: ¿Le sanó?
11: Le sanó Dios su piernita ya.
12: ¿Quién le sanó?
11: Cristo Jesús.
12: ¿Por las oraciones de qué iglesia?
11: Costa La Cosecha.
12: ¿Una qué dice?
11: Una burrita.
12: Ah, una burra, ya una pollina. Sí, arrastraba su pata.
11: Daba calambre su piernita, sí, la arrastraba.
12: ¿Y ahora ya está sana?
11: Está sana ya, normal, camina ya.
12: ¿Contenta, Ale?
11: Alegre y contenta que ya me la sanó Dios.
12: Ya, damos gracias por su testimonio. ¡Aplauso para Cristo Jesús! ¿Se da cuenta de lo que hace Dios o no? No solamente con las personas, la gente, Dios la sana, también con los animales. ¿Ya? ¿Se da cuenta o no? Ahí está el poder de Dios. Seguimos conversando, acerque para acá. ¿Cuál es su nombre y usted?
13: Santa López Roque.
12: Cuéntenos, ¿qué milagro nos quieres contar por los oyentes del programa La Voz de Salvación? ¿Qué milagro acaba de recibir hoy día, domingo 3 de mayo de este año 2026, aquí en la iglesia Pentecostal La Cosecha en Olmos? ¿De qué te sanaste?
13: He venido con dolor de cabeza, pero ya ahorita mi cabeza ya me descansó, ya que...
12: ¿Ya le descansó su cabeza?
13: Ya me descansó.
12: ¿Ya está sana?
13: Sí, ya estoy sana, pues he sido operada.
12: ¿Quién le sanó?
13: El Señor Jesucristo.
12: ¿Qué iglesia?
13: La iglesia Pentecostal La Cosecha.
12: ¿Contenta, alegre que el Señor Jesucristo le sanó?
13: Contento y alegre, y ya como...
12: Confiro tu nombre.
13: Santos López Roque.
12: Gracias por su testimonio. Toma tu asiento. ¡Aplausos para Cristo Jesús! ¡Aleluya! ¿Te da cuenta o no? El poder de Dios en la iglesia Pentecostal La Cosecha. Seguimos conversando. ¿Cuál es su nombre y usted?
14: Arícher Guamán Tábara.
12: Cuéntenos qué milagro que ha recibido hoy día, domingo 3 de mayo de este año 2026, aquí en la iglesia Pentecostal La Cosecha, aquí en Olmos. ¿De qué te sanaste?
14: He estado con un dolor de barriga y unas hincadas por todo el cuerpo, que una aburrencia o como un miedo tenía, y ahorita ya no tengo nada ya.
12: ¿Ya no le duele?
14: He participado de las 3 miércoles también y hoy salgo sanando mía.
12: ¿Qué le dolía su barriga?
14: La barriga.
12: ¿Hincaba su cuerpo?
14: Tenía una aburrencia al cuerpo, una preocupación.
12: ¿Y ahora?
14: Y ahora no tengo nada ya.
12: ¿Está sano?
14: Sano y curado.
12: ¿Quién le sanó?
14: El Señor Jesucristo.
12: ¿En qué iglesia?
14: La iglesia Pentecostal La Cosecha.
12: ¿Contento, alegre?
14: Contento, alegre.
12: Gracias por su testimonio. ¡Aplauso contento para Cristo Jesús! ¡Aleluya! Así es, oyente, el programa La Voz de Salvación, como los enfermos se sanan aquí en la iglesia Pentecostal La Cosecha. ¿Cuál es su nombre y usted?
15: Diosdado Alvarado, lo poco.
12: Cuéntenos, ¿qué milagro nos quieres contar para los oyentes del programa La Voz de Salvación?
15: Con trastornos de cabeza, que me mareo, mareos y dolores.

0: estómago.
1: ¿Y ahora?
0: El cuerpo, ya estoy tranquilo.
1: ¿Ya no tienes dolencias?
0: Ya no.
1: ¿Quién le sanó?
0: Cristo Jesús.
1: ¿En qué iglesia?
0: Pentecostal La Cosecha.
1: ¿Estás contento, alegre?
0: Contento y alegre, sí.
1: Sigue confiando en Dios, que Dios no solamente quiere sanarte, sino también quiere salvarte el alma, ¿ya? Sigue confiando en Dios. ¿Ya estás sano?
0: Sí, ya estoy un poco tranquilo ya, pues ya más por lo que venía.
1: Anda ya. Confiero tu nombre.
0: Diosdado Alvarado, lo poco.
1: No, gracias por su testimonio, estamos haciendo. ¡Aplausos para Cristo Jesús! ¡Aleluya! ¡Gloria a Dios! Seguimos conversando, oyentes. ¿Cuál es su nombre y usted?
2: Agustín Mayanga.
1: Cuéntenos, ¿qué milagro nos quieres contar por los oyentes del programa La Voz de Salvación?
2: Anoche tuve un dolor de estómago tremendo, he amanecido así también con dolor de estómago, he venido y llegado aquí con dolor de estómago, y estando ahí en las bancas, cerrando la pared, que la palabra de Dios me fue pasando, y ahorita dije, no, ya no tengo nada.
1: ¿Ya no tienes nada?
2: Ya no, ya estoy.
1: ¿Y te sanó?
2: Cristo Jesús.
1: ¿Qué iglesia?
2: En Pentecostal La Cosecha.
1: ¿Contento, alegre?
2: Sí, contento por el milagro.
1: Contento y alegre. ¿Confiero tu nombre?
2: Agustín Mayanga.
1: Gracias por su testimonio. ¡Aplauso para Cristo Jesús! Milagros, sanidades, liberaciones en la iglesia Pentecostal La Cosecha aquí en Olmos. Hoy día domingo, 3 de mayo de este año 2026, aquí la iglesia Pentecostal La Cosecha en Olmos. Oyente de la radio, aquí tenemos campaña los días miércoles, viernes y domingo en dos horarios, 8 de la mañana y 1 de la tarde. Los días lunes, culto de doctrina, 8 de la mañana y a partir de la 1 de la tarde, culto de predicación de la palabra de Dios y oraciones por los enfermos. Vengo, oyente, estamos ubicados en el sector La Huaca, carretera al Imperial, pasando el vivero al Imperial. Hay un letrero que dice, bienvenidos a la iglesia Pentecostal La Cosecha, donde todos son bienvenidos, a la entrada libre para todos. Sigan escuchando el programa La Voz de Salvación.
3: 10 y 36 minutos.

0: La hora exacta son las 10 de la mañana con 36 minutos, 10 de la mañana con 36 minutos en el programa La Voz de Salvación de la Iglesia Pentecostal La Cosecha, en donde todos son bienvenidos, oyentes. Todos son bienvenidos a la Iglesia Pentecostal La Cosecha. Oyente de la radio, prepárese, lo invitamos para mañana. Oyente, lo invitamos para el día domingo. Este domingo la campaña Impacto al Poder de Dios en ayuno y oración. Oyente de la radio, también lo invitamos por hoy día a partir de la 1 de la tarde, la segunda concentración, la campaña Jehová derrotará a tus enemigos en ayuno y oración.
1: Señor Bautista.
0: Son las 10 de la mañana con 37 minutos. 10 de la mañana con 37 minutos. Atención, le anunciamos, la Iglesia Pentecostal La Cosecha en el Cardar Alto Sala realiza cultos mañana sábado a partir de las 2 de la tarde. Invitamos a usted que nos está escuchando por Cardal Alto Salas, los cultos de la Iglesia Pentecostal La Cosecha mañana sábado a partir de las 2 de la tarde. Invitamos, oyente, usted que nos está escuchando por el Cardal Alto en Sala, lo invitamos, oyente, para que usted visite la Iglesia Pentecostal La Cosecha ahí en el Cardal Alto en Salas, los cultos todos los días sábados a partir de las 2 de la tarde. Ahí estará un hombre de Dios mañana predicando la palabra de Dios y orando por todos los que están enfermos. Y a los enfermos, oyente, usted que nos está escuchando por el Cardal Alto en Salas.
2: 10:38.
0: Así es, oyente, son las 10 de la mañana con 38 minutos. 10 de la mañana con 38 minutos en el programa La Voz de Salvación. Oyente, la radio, invitamos para la campaña aquí este día domingo. También este domingo tenemos campaña a partir de las 8 de la mañana y 1 de la tarde. Prepárense, los católicos, los libres pensadores. Seguimos, oyente, con el programa La Voz de Salvación de la Iglesia Pentecostal La Cosecha. Seguimos escuchando más milagros, más del poder de Dios que acontece en la Iglesia Pentecostal La Cosecha. Oyente de la radio, vamos a orar por los enfermos aquí en la Iglesia Pentecostal La Cosecha hoy día. Hoy día, gloria al Señor, lunes 18 de mayo de este año 2026, aquí en la Iglesia Pentecostal La Cosecha, aquí en Olmos. Vamos a preguntar su nombre a esta mujer. ¿Cuál es su nombre y usted?
3: Magdalena Nunura.
0: Cuéntenos qué milagro acá recibir hoy día, lunes 18 de mayo de este año 2026, aquí en la Iglesia Pentecostal La Cosecha, aquí en Olmos. ¿De qué te sanaste?
3: Bueno, yo amanecí que me dolía la cabeza, pero venía así con dolor de cabeza, pero cuando llegaba a la banca me agarraba un dolor del cerebro. Ya no soportaba el dolor del cerebro, me quería salir. Y le dije a la hermana, hermana, te compadecieron, me pusieras la mano al cerebro. Ella me ha orado y me ha pasado y está hasta que ahorita venimos. Y ahorita sí ya me quitó el dolor del cerebro del todo.
0: ¿Ya no tiene dolencia?
3: No tengo ardencia, que tenía feo la ardencia.
0: ¿Era fuerte?
3: Sí, era como, cuenta, me pasaba candela aquí, este pedacito de...
0: ¿Y ahora?
3: Y ahorita ya no, ya estoy sana.
0: ¿Quién le sanó?
3: Cristo Jesús.
0: ¿En qué iglesia?
3: De Pentecostal La Cosecha.
0: ¿Contenta, alegre?
3: Así, agradecida de mi Dios.
0: ¿Pero su nombre?
3: Magdalena Nunura.
0: Gracias por su testimonio, estaba haciendo. ¡Aplauso para Cristo Jesús! ¡Aleluya! ¡Gloria a Dios! Milagros, sanidades, liberaciones. Aquí en la Iglesia Pentecostal La Cosecha hoy día, lunes. Estamos de fecha 18 de mayo de este año 2026. Seguimos conversando. Acerque para acá, niña. ¿Cuál es su nombre y usted?
4: Kiara Yameli.
0: Cuéntenos, ¿qué pasaba con usted? ¿Qué milagro que ha recibido hoy día, lunes 18 de mayo de mayo del año 2026, aquí en la Iglesia Pentecostal La Cosecha en Olmo? ¿De qué te sanaste?
4: Yo tenía zafado mi brazo, se me salía un hueso y cada vez más días me dolía más, ya no sabía qué hacer, hasta hoy que ya ahorita se me calmaba el dolor que tenía.
0: ¿Tenía qué?
4: Dolor de aquí, que mi hueso se zafaba.
0: ¿Se zafaba su hueso? ¿Y ahí cómo sabe que se zafaba?
4: Porque acá esto me dolía, tuitito, casi sentía el hueso.
0: ¿Y ahora no podía levantar el brazo?
4: No, sí podía, pero aquí me dolía cuando se zafaba aquí.
0: ¿Y ahora?
4: Ya no me duele.
0: ¿Nada?
4: No.
0: ¿Quién te sanó?
4: El Señor Jesucristo.
0: ¿En qué iglesia?
4: Pentecostal La Cosecha.
0: ¿Y cuánto tiempo con esa enfermedad?
4: Ya llevaba más de 2 meses ya.
0: ¿Más de 2 meses con su brazo que le dolía así, su hombro?
4: Sí.
0: Le dolía bastante y ahora ya no sabía qué hacer.
4: Ya no sabía qué hacer.
0: ¿Y ahora ya está sana?
4: Sí.
0: Venimos al culto de doctrina hoy día lunes y después de las oraciones de los hombres de Dios ya está sano.
4: Sí.
0: ¿Contenta, alegre?
4: Sí.
0: Contenta y alegre. Confira tu nombre.
4: Kiara Maco.
0: Damos gracias por su testimonio. Aplausos para Cristo Jesús. ¿Se da cuenta o no? Esa niña dice con su hombro acá que le dolía, su hueso se le salía. 2 meses, dice, una fuerte dolencia. Ahora dice que ha venido acá hoy día lunes en el culto de doctrina y ya está sana y curada para la gloria del Señor Jesucristo. ¿Quién la sanó? El Señor Jesucristo, ¿ya? El Señor Jesucristo sana de cualquiera sea su enfermedad. Oyente de la radio, no se quede solamente escuchando los milagros, sino que también lo invitamos para que usted venga y tenga un encuentro con el Señor Jesucristo. Estamos ubicados aquí en el sector La Huaca, carretera La Imperial, pasando el vivero La Imperial. Hay un letrero que dice: bienvenidos a la iglesia Pentecostal La Cosecha. Venga, oyente, y tenga un encuentro con el Señor Jesucristo. Los días de campaña, miércoles, viernes y domingo en 2 horarios, 8 de la mañana y 1 de la tarde. Los días lunes, culto de doctrina, 8 de la mañana, y a partir de la 1 de la tarde, culto de predicación de la palabra del Señor y oraciones por los enfermos. Venga, oyente, ya le voy invitando. Este viernes 22 tenemos vigilia. Este viernes 22, vigilia, aquí en la iglesia Pentecostal La Cosecha, aquí en Gómez. Venga, oyente del programa La Voz de Salvación. Seguimos conversando. ¿Cuál es su nombre y usted?
1: Martina Peña.
0: Cuéntenos qué milagro acaba de recibir hoy día, lunes 18 de mayo, aquí en la iglesia Pentecostal La Cosecha, aquí en Olmo. ¿De qué te sanaste?
1: La cabeza me dolía de las 12. Uy, se me dolía mi cabeza, pero gracias a Dios con las oraciones ya no tengo. Ya.
0: ¿Le dolía su cabeza?
1: Sí, la cabeza me dolía.
0: ¿Cuánto tiempo?
1: Pero recién que he venido ahora.
0: Y le agarró el dolor de cabeza y ahora, después de las oraciones de los hombres, Dios, ¿cómo está?
1: Tranquilo, con el favor.
0: ¿Sana?
1: Sana y curada.
0: ¿Y le sanó?
1: Cristo Jesús.
0: ¿Qué iglesia?
1: Pentecostal La Cosecha.
0: ¿Confirma tu nombre?
1: Martina Peña.
0: Gracias por su testimonio. Aplauso para Cristo Jesús. Milagros, sanidades, liberaciones en la iglesia Pentecostal La Cosecha, aquí en Olmos. Hoy día lunes 18 de mayo de este año 2026. Amén. Seguimos conversando. ¿Cuál es su nombre y usted?
2: Antonio Mendoza. Eso es.
0: Ya, cuéntenos qué milagro acaba de recibir hoy día, lunes 18 de mayo de este año 2026, aquí en la iglesia Pentecostal La Cosecha, Golmo. ¿De qué te haces?
2: Yo estaba como loco, pensaba mucho, cosas malas y buenas, y ya andaba loco ya, en 15 días ya, esto ya me sonaba feo los sentidos, ¿no? Ya me caía, y entonces me venía para acá y estaba rezando con mucha fe, y una voz me dice: di que ya estás sano. Claro que es Jesucristo, pues, porque... Y a decir que ya estoy sano, porque ya estoy bien, pues.
0: ¿Ya está sano?
2: Sí, así me...
0: Ya está bien, ya no está loco.
2: Ya de aquí tuve falta llegar a mi casa, pero el espíritu me avisó, pues, que ya estoy bien, pues.
0: ¿Andaba como loco, dice?
2: Sí, como loco, hermano, yo.
0: ¿Zumbaba los oídos?
2: Me zumbaba, no podía.
0: ¿Y ahora?
2: Cuando hablaba, parecía que me reventaba, porque eso ya.
0: ¿Y ahora de nada?
2: Y ahorita ya tengo más valor, ya.
0: ¿Ya está sano?
2: Ya estoy sano, claro.
0: Y una voz que le dice: di que está sano.
2: Sí, sí, dijo, es Dios, pues, es Diosito.
0: Es, no es Diosito, sino el Señor Jesucristo, es Dios. Dile Dios, no Diosito, ¿ya?
2: Ya.
0: Dios.
2: Diosito.
0: Diosito no, Dios.
2: Dios me curó. Ya,
0: Dios te sanó. ¿En qué iglesia?
2: En La Cosecha.
0: La iglesia Pentecostal La Cosecha. ¿Y de qué lugar viene usted?
2: De Nuevo San José, de Manuel León.
0: ¿Primera vez viene por acá?
2: Primera vez.
0: Primera vez, ya, no te pongas esa gorra, porque si no, no te pongas esa gorra, porque esa gorra, cómprate sombrero y te pones sombrero. Sí, esa gorra, por eso te vuelve ese zumbido de los oídos, de su cabeza, ¿ya? Lo importante es que ahora ya no está, ya está sano.
2: Más después sí puedo ponerme.
5: Ya, este...
0: ¿Ahora ya está sano?
2: Sí, cuando descansaba ya sentía más valor, y acá dijo la voz: di que ya está sano, me repetía cada rato, es Dios.
0: Ese es Dios. Dí que está sano, y ya está sano.
2: Sí, y tengo que decir que estoy sano, pues, porque hay que decir así para sanar bien, pues.
0: Ya está sano. Confiera tu nombre.
2: Antonio Mendoza.
0: Dame gracias por su testimonio. Toma tu asiento. Aplauso para Cristo Jesús. ¿Se da cuenta, no? Un hombre loco dice que estaba, y ahora ya no está loco. Para la gloria del Señor Jesucristo. Gloria a Dios. Oyente de la radio, usted que nos está escuchando a través del programa La Voz de Salvación, no se queda tan solamente escuchando. Le invitamos para que usted venga a la iglesia Pentecostal La Cosecha y tenga un encuentro con el Señor Jesucristo. Está escuchando ahí, oyente, que ese hombre estaba loco y después de las oraciones de los hombres de Dios, ya está sano y curado para la gloria del Señor Jesucristo. Oyente, aquí tenemos campaña los días miércoles, viernes y domingo, 2 horarios. 8 de la mañana y 1 de la tarde. Los días lunes, culto de doctrina, 8 de la mañana. Y a partir de la 1 de la tarde, culto de predicación de la palabra de Dios y oraciones por todos los enfermos. Vengo, oyente. Estamos ubicados en el sector La Huaca, carretera al Imperial, pasando el vivero al Imperial, en el letrero que dice: bienvenidos a la iglesia Pentecostal La Cosecha, donde todos son bienvenidos a la entrada libre para todos. ¡Aplauso para Cristo Jesús!
5: 10:47.
6: 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Mayor referencia, oyente, pasando el vivero El Imperial, a la mano izquierda hay un letrero que dice: bienvenidos a la iglesia pentecostal La Cosecha. Juntamente con ese letrero se encuentra un callejón y usted hace su ingreso libremente, y a pocos metros hacia adelante se encuentra el amplio local de la iglesia pentecostal La Cosecha, donde, oyentes, se realizan campañas de predicación de la palabra de Dios, de milagros y sanidades en ayunos y oraciones los días miércoles, viernes y domingo, en el horario de 8 de la mañana y 1 de la tarde, y también todos los días lunes, 8 de la mañana, el culto de doctrina, enseñanza de la palabra de Dios. Y a las 1 de la tarde, el culto de predicación de la palabra de Dios y oraciones por todos los enfermos. Le invitamos a todos los oyentes a buscar a Dios en la iglesia pentecostal La Cosecha en Olmos. Todos son bienvenidos en el nombre de nuestro Señor y Salvador Jesucristo. Y la entrada es totalmente libre para todos. Dios bendiga a todos los oyentes.
5: Caído el justo. 10:49.
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1: 10.
2: ¿Cuál es su nombre?
1: Y 52 Edita. Minutos.
3: Edita.
2: Cuéntenos, ¿cuánto tiempo con esa enfermedad que nos cuenta, con esas dolencias, infecciones que tiene?
4: Recién, como hace un mes.
2: Como un mes. La ciencia médica le dijo que tenía infección.
4: Ajá, sí, en mis análisis salió que tenía infección.
2: Y ahí le dolía su cuerpo.
4: Ajá, sí.
2: Y después de las oraciones de los hombres de Dios, ¿cómo te sientes?
4: Ya no me duele.
2: ¿Ya no le duele nada?
4: No.
2: ¿Quién es sanó?
4: Jesucristo.
2: ¿En qué iglesia?
4: Pentecostal La Cosecha.
2: ¿Primera vez viene por acá?
4: No, sí he venido antes, pero recién estoy viniendo.
2: Ah, ya, entonces, ¿ahora ya está sana?
4: Sí.
2: ¿Contenta, alegre?
4: Sí, gracias.
2: ¿Contenta y alegre? ¿Confiero tu nombre? ¿Confiero tu nombre?
4: Edita.
2: Gracias por su testimonio, toma tu asiento. ¡Aplausos para Cristo Jesús! Milagros, sanidades, liberaciones, oyente de la radio. Usted que nos está escuchando a través del programa La Voz de Salvación, esa mujer sufriendo con muchas dolencias, en sus dolencias urinarias, dice infecciones, pero ahora oró a Dios, oramos aquí los hombres de Dios y ya está sana para la gloria del Señor Jesucristo. Hoy día domingo 17 de mayo de este año 2026. Seguimos conversando, acerque para acá. ¿Cuál es su nombre y usted?
5: César.
2: Cuéntenos qué milagro acaba de recibir hoy día domingo 17 de mayo de este año 2026 aquí en la iglesia Pentecostal La Cosecha, aquí en Olmo. ¿De qué te sanaste?
5: No ha sido hoy día, sino que hace unos días tenía un bulto en la cara y yo le pedí a Dios que si es que me sanaba iba a dar mi testimonio acá. Y ayer ya no tenía nada. Pero recién ahora fue que dejé de sentir total dolor.
2: ¿Qué le dolía su oído?
5: Sí, por acá, un bulto tenía en grosso.
2: ¿Y un bulto?
5: Sí.
2: ¿Un tumor?
5: Sí.
2: ¿Lo tocaba usted?
5: Sí.
2: ¿Qué parte?
5: El máximo tamaño que fue por ahí, será, pero...
2: ¿Como un limón?
5: Sí.
2: ¿Y ahí ahora?
5: Ya no hay nada.
2: ¿Pues las oraciones ya no tienes?
5: No, nada.
2: ¿Lo tocas, lo buscas, ya no lo encuentras?
5: Ya nada.
2: ¿Quién cree que te sanó?
5: Jesucristo.
2: El Señor Jesucristo le sanó a este joven de un tumor. ¡Aplauso para Cristo Jesús! ¡Aleluya! Bendito sea el nombre del Señor Jesucristo. Joven, acerca para acá. ¿Y cuánto tiempo con ese tumor ahí?
5: Solo han sido como 2 días.
2: ¿Unos días?
5: Unos días nada más.
2: ¿Dos días?
5: No, sí, 2 días.
2: Ya. Y ahora has venido acá y ahora después de las oraciones de los hombres de Dios, ¿lo buscas y ya no lo encuentras?
5: Ya no hay nada.
2: ¿Te dolía?
5: Sí.
2: ¿Ya no tiene la dolencia?
5: No.
2: ¿Ya desapareció?
5: Sí, dolía como... O sea, había un dolor y al momento de comer tampoco no... O sea, sí dolía.
2: Ya, ¿y ahora ya no te duele nada?
5: Ya no, nada.
2: ¿Y ya no está ese tumor?
5: Ya no está.
2: ¿Quién lo sanó?
5: Señor Jesucristo.
2: ¿En qué iglesia?
5: Pentecostal La Cosecha.
2: ¿Contento, alegre?
5: Sí.
2: ¿Confiero tu nombre?
5: César Chungue.
2: Le damos gracias por su testimonio. Estamos haciendo. ¡Aplausos para Cristo Jesús! ¡Aleluya! ¡Gloria a Dios! ¿Se da cuenta, no? Ese joven dice que tenía una dolencia acá por su oído y un bulto, un tumor, dice que como un limón lo tocaba, dice. 2 días y le dolía. Así ha venido y ahora, después de las oraciones de los hombres de Dios, ya busca el bulto, busca el tumor que lo tenía y ya no lo tiene. ¿Por qué? Porque ya Dios lo operó, Dios lo sanó. ¿Se da cuenta, no? Es el poder de Dios aquí en la iglesia Pentecostal La Cosecha. Oyente de la radio, no se queda solamente escuchando los milagros, sino que también lo invitamos para que usted venga y tenga un encuentro con el Señor Jesucristo. Venga, estamos ubicados aquí con la iglesia Pentecostal La Cosecha, aquí en Olmos, sector La Huaca, carretera La Imperial, pasando el vivero La Imperial. Hay un letrero que dice: bienvenidos a la iglesia Pentecostal La Cosecha. Los días de campaña, los días miércoles, viernes y domingo, en 2 horarios, 8 de la mañana y 1 de la tarde. Los días lunes, culto de doctrina, 8 de la mañana, y a partir de la 1 de la tarde, culto de predicación de la palabra de Dios y oraciones por todos los enfermos. Vengo, oyente del programa La Voz de Salvación. Oyente, lo invitamos para mañana lunes, el culto de doctrina a partir de las 8 de la mañana. Vengo, oyente, usted que nos está escuchando a través del programa La Voz de Salvación, venga mañana lunes, 8 de la mañana y 1 de la tarde. El miércoles tenemos campaña. Oyente, el viernes.

0: La hora exacta son las 10 de la mañana, 10 de la mañana con 57 minutos, 10 de la mañana con 57 minutos en el programa La Voz de Salvación de la Iglesia Pentecostal La Cosecha. Así es, oyente de la radio, como han ido escuchando los milagros, testimonios de las personas que cuentan que Dios hace grandes maravillas, grandes liberaciones en su cuerpo, oyente, en su vida. Le invitamos, oyente, para que usted no se quede solamente escuchando, sino que también venga y vea con sus propios ojos lo que nuestro Dios hace en la Iglesia Pentecostal La Cosecha aquí en Olmos. Prepárese, oyente, lo invitamos para hoy día a partir de la 1 de la tarde. 1 de la tarde sigue la segunda concentración, la campaña Jehová derrotará a tus enemigos en ayuno y oración. Oyente de la radio, también lo invitamos para el día domingo. Ya lo vamos invitando para el día domingo. Este domingo tenemos campaña. La campaña se llama Impacto el Poder de Dios en ayuno y oración. Venga, oyente, usted no puede ir en ayuno, no se preocupe. Hay un pueblo de Dios ayunando a su favor. Venga, oyente, católico, libre pensador, creyente de otra dominación. Venga, que Dios le estará sanando gratuitamente. Oyente, le agradezco, así como ya estamos llegando a la parte final del programa La Voz de Salvación, invitándolos a escucharnos el mañana sábado a partir de las 9 de la mañana sale el programa La Voz de Salvación hasta las 11 de la mañana. Son las 10 de la mañana con 59 minutos. La Iglesia Pentecostal La Cosecha con su sede nacional, Chosica, el norte de la Victoria, a la altura del Padre Morante. Tenemos cultos todos los días, 8 de la mañana y 1 de la tarde.
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0: Juan, estamos con la Iglesia Pentecostal La Cosecha, cultos todos los días, 8 de la mañana, 11 de la mañana y 2 de la tarde. Aquí en Olmo estamos con la Iglesia Pentecostal La Cosecha, en sector La Huaca, carretera que viene de Olmos hacia el Imperial, pasando el vivero El Imperial. Hay un letrero que dice bienvenidos a la Iglesia Pentecostal La Cosecha. Los días de campaña, los días miércoles, viernes y domingo, en dos horarios, 8 de la mañana y 1 de la tarde. Los días lunes, culto de doctrina, 8 de la mañana, y a partir de la 1 de la tarde, culto de predicación de la palabra de Dios y oraciones por todos los enfermos. El presidente y fundador de la Iglesia Pentecostal La Cosecha, el siervo de Dios, Pastor Francisco Córdoba Rodríguez, habló para con vosotros, su hermano y amigo en Cristo Jesús, segundo More Puse, quien me despide a todos los oyentes del programa de salvación con la paz de nuestro Señor y Salvador Jesucristo. Que Dios los bendiga a todos los oyentes del programa La Voz de Salvación.

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1: Y un minuto.
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1: 11:11.
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1: 11:11.

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1: Hola, hola, hola, hola, hola. Hola. Amigos, ¿qué tal? Muy buenos días. 11:15 en Radio Huracán 105.1 de la frecuencia modulada. ¿Qué tal, amables oyentes? Muy buenos días, señoras y señores de toda la región Lambayeque, distrito de Olmos, que nos están ya escuchando a través de la radio. Bienvenidos al programa, bienvenidos a esta edición. El día de hoy estamos listos para poder brindarle lo mejor de las noticias que pues el pueblo debería enterarse. Bienvenidos, muy buenos días, Lino Sánchez Pupuche, como todos los días, con el permiso de nuestro Dios Todopoderoso, nuestro Padre Celestial y la Virgen María, estamos aquí en este programa informativo. Siempre con la verdad, siempre con la verdad para todos ustedes, amigos oyentes. Hoy estamos viernes 29 de mayo del año 2026. Bienvenidos al programa. Bienvenido, señora. Bienvenido, señor. Usted joven. Ustedes que están ahí en casita escuchando el programa siempre con la verdad.
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1: Vamos rápidamente con las informaciones, los titulares que tenemos que brindarles a esta hora de la mañana. Muchas gracias también por la sintonía. Muchas gracias. Vamos con los titulares que nos traen los diarios. ¿Ah? Diarios La República. Delia Espinosa, señoras y señores, el Poder Judicial, amables oyentes, el caso de la doctora Delia Espinosa, el Poder Judicial declara inaplicable la inhabilitación por 10 años que le impuso el Congreso, amables oyentes, es ahí donde ha declarado inaplicable la inhabilitación por 10 años de ejercer función pública que impuso el Congreso contra Delia Espinosa. ¿Ah? Son las 11:17. Oiga, y hablando del tema político, ¿cómo van las encuestas? Esta noticia, esta información que tenemos que brindarles a cada uno de ustedes, señoras y señores, a través de Radio Huracán, ¿ah? Donde la encuesta, amables oyentes, del Instituto de Estudios Peruanos, ¿ah?, muestra que a menos de 2 semanas de las elecciones, Keiko Fujimori presenta el 36% de intención de voto, ¿ah?, mientras que Roberto Sánchez Juntos por el Perú se queda en el 30%, el porcentaje de votos blanco nulo cayó notablemente, pasó al 24% a solo 6% en mayo. ¿Ah? Así están las cosas según. Esto es lo que dice el Instituto de Estudios Peruanos. Sabiendo, amables oyentes, que las cosas están, como se dice, el país está que no quiere saber nada del continuismo. Y nadie, al menos también mi persona, no pasa nada con el continuismo, señoras y señores, ¿no? Bueno, digo así, me expreso de esa manera porque, bueno, han tenido la oportunidad, como me refiero al fujimorismo, ¿no?, de haber hecho algo beneficioso por el país. Pero sin embargo, ¿no?, caramba, con este Congreso no pasó absolutamente nada, amables oyentes. Ha quedado más bien para el recuerdo, ¿no? Así están las cosas, mis queridos oyentes de Radio Huracán. Oye, ¿qué le pasó a de la cevichería El Rico Piura, ¿no? ¿Qué le ha pasado ahí? Oiga, ha manifestado, ¿no?, que él es de la derecha. Él ha manifestado que es de la derecha y ha dicho, pues, que va a votar. O sea, no sé si expresó mal, ¿no?, este joven, se expresó mal y la verdad que se le ha venido el país encima, ¿no? Pero bueno, yo creo que hasta él mismo se lamenta haber hablado qué me pasó, por qué me metí en el tema político, ¿no? Así que, digamos, fue su mal el que con esto se demuestra, señoras y señores, y que ellos pues hacen, digamos, sus actividades, sus rifas, todo, ayuda, ¿no? Pero el país no quiere saber nada. Y ustedes han visto ahí en las redes sociales, ¿no? Han visto en las redes sociales. Pero bueno, 11 de la mañana con 20 minutos. 11 de la mañana y 20 minutos. Vamos con más informaciones que tenemos a través de Radio Huracán, señoras y señores. ¿Ah? Se acercan las elecciones presidenciales ya este 7 de junio. ¿Ah? Oiga, yo no sé. Son estrategias, ¿no? Son estrategias que a veces se dicen a los de izquierda le dicen los rojos, los terrucos, tantas cosas, ¿no? Ahora yo pregunto, amigos de todo el país, pregunto a mis amigos de Lambayeque, ¿y qué estamos viviendo? Oiga, ¿qué estamos viviendo, amables oyentes, ¿no? ¿Qué significa esto? ¿Ah? Entonces las cosas como son, ¿no? O sea que aquí tenemos que no ser, digamos, ¿cómo les puedo manifestar, no? Tenemos que analizar el tema, de verdad que yo acá hay muchas cosas que el país, no sé si algunos no entienden, se harán los que no entienden, no sé, de verdad, porque todos dicen no. Si llega JP, te van a quitar esto, te van a quitar que tú eres empresario, que te van a quitar por aquí, que te van a... Oye, le engañarán a uno que no sabe, pues. Pero al que sabe, ¿qué le van a engañar? ¿Qué le van a mentir? A los que no saben, a los que desconocen, a los que no escuchan noticia, ¿no? Les dan miedo, ¿no? Es así, ¿no? Bueno, son las 11 de la mañana, 22 minutos, señoras y señores. ¿Qué más tenemos que brindarles a todos ustedes en esta información que tenemos a través de Radio Huracán Frecuencia 105.1? El caso de cócteles. Poder Judicial votará apelación del Ministerio Público sobre el archivamiento de la acusación contra investigados. ¿Ah? En este caso, el Poder Judicial, amables oyentes, el Poder Judicial dejó al voto la decisión sobre el recurso presentado por el Ministerio Público para revertir el archivamiento de la acusación contra Keiko Fujimori y otros investigados en el denominado caso Cócteles. La audiencia realizada de manera virtual se dio a partir de la resolución emitida en enero por el juez Wilson Verástegui, quien dispuso archivar el proceso por presunto lavado de activos y organización criminal. El caso Cócteles ha sido por varios años la investigación más gravitante contra Fuerza Popular y sobre todo contra la lideresa Keiko Fujimori. La acusación fiscal sostenía que el Partido Naranja habría recibido aportes ilícitos para las campañas presidenciales de 2011-2016, los cuales habrían sido ocultados mediante falsos, es lo que dice la información, habría sido ocultado mediante falsos aportantes y actividades de recaudación. Desde el 2025, el Tribunal Constitucional anuló parte del proceso y ordenó que se emitiera la nueva decisión judicial al considerar que se vulneraron derechos durante la investigación. Esto se llevó a su archivamiento. Escúchenlo bien, así, se llevó a su archivamiento, amables oyentes. Qué bonito, ¿no? Estamos aquí, ya se archivó. Vamos a ver qué más tenemos que brindarles acá. Más información. También el Ministerio Público archiva investigación contra Dina Boluarte por supuesta falsedad genérica en firma de decretos. ¿Qué es lo que nos quiere decir todo esto? El Ministerio Público archivó la investigación contra Dina Boluarte por presunta falsedad genérica en la firma de los decretos entre 29 de junio al 9 de julio del 2023, cuando según la fiscalía se recuperaba de una cirugía. Por medio de un comunicado, el estudio del abogado Juan Carlos Portugal precisó que todas las firmas atribuidas por falsas corresponden al puño y letra de la expresidenta y de acuerdo con las pericias. Especificó que no existe mandato o prescripción médica que haya determinado algún impedimento para realizar algún acto funcional durante el postoperatorio. La evidencia documental y testimonial acreditó la participación de Dina Boluarte en las elecciones del Estado dentro del marco de la imputación. Así se lee. Abril de 2025, el expresidente del Consejo de Ministros, Alberto Otárola, declaró ante la Comisión de Fiscalización del Congreso y aseguró que Boluarte no informó al gabinete sobre la cirugía a la que se sometió en julio de 2023. Otárola enfatizó que la exmandataria omitió comunicar su impedimento temporal. Como correspondía la verdad de los hechos, dije que efectivamente la presidenta se sometió a una operación quirúrgica el 28 de julio del 2023. Fue por salud o estética, no me corresponde responder, eso lo investigan ustedes. La señora Boluarte informó formalmente o informalmente al Consejo de Ministros o al presidente del Consejo de Ministros no la realización de este procedimiento médico y de respuesta es contundente. No lo hizo, señaló Otárola, señoras y señores. Mencionó también que entre el 28 de junio y el 10 de julio del 2023 no mantuvo reuniones presenciales con Boluarte, pese a encontrarse en funciones como jefe del gabinete. Según relató, solo hubo breves comunicaciones telefónicas en las que la mandataria justificó la ausencia física en un supuesto cuadro gripal severo, sin mencionar en ningún momento que se encontraba recuperándose de una cirugía estética, amables oyentes. Otárola también el 5 de julio participó de un consejo de ministros, aunque sin activar su cámara, lo cual impidió verificar su condición real. Recién el 10 de julio reapareció públicamente en un acto oficial junto al presidente del Banco de Desarrollo de América Latina y dos días después se presentó a la persona de una nueva sesión del gabinete, amables oyentes. Es ahí donde este caso, de acuerdo a los estudios con el estudio Portugal, se comprobó que las firmas en decretos supremos pertenecían al puño y letra de Boluarte, amables oyentes. Así están las cosas, mis queridos amigos de Radio Huracán 105.1. Oiga, y acordándonos de la exmandataria, ¿no? ¿Cuánto tiempo se perdió ahí? El trabajo, el progreso del país, ¿no? ¿No? Miren lo que está haciendo Balcázar, señoras y señores, ¿no? Y que Balcázar, pues, anda, como se dice, él queriéndole ganar al tiempo, ¿no? Porque ya no le queda nada. Pero, señores, yo pregunto, y ahí nadie dijo nada, ninguna bancada, ni del fujimorismo, ninguna bancada dijo nada, ¿no? Ni de los Acuña, nadie decía nada. O sea, todo estaba bien las cosas, mientras la gente, los transportistas los mataban, y etcétera, etcétera, etcétera, etcétera, etcétera. Ahí nadie, disculpen la expresión, especialmente ahora quienes quieren salvar al país, nadie hablaba nada al respecto. Bueno, 11:28. Cuando redactan bien bonito la noticia, se escucha bacán, ¿no? Se escucha bien, ¿no? Bueno, 11 de la mañana, 28 minutos. 11, 28 minutos, señoras y señores, en Radio Huracán 105.1, frecuencia modulada. Muchas gracias, de verdad, por la sintonía.
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1: ¿Alguien de repente quiera participar en temas políticos aquí en el programa? No se preocupen, pueden llamarme ya. 97-99-00144. 97-99-00144. Amigos oyentes, ya voy a activar mi número de celular y para que puedan participar de este programa informativo.

0: A veces, cuando en campaña todo se ve bonito, pues, ¿no? Todo, hablar es fácil, ¿no? Hablar es fácil, señoras y señores, hablar es fácil, ¿no? Vamos a, en este caso, dice que Keiko Fujimori asegura que capturará al prófugo Vladimir Cerrón, ¿ah? Pero Fuerza Popular evitó investigar el caso de Cofre. ¿Cómo es esto, ah? ¿Cómo es esto? A ver, escuchemos. Y no lo digo yo, lo dice aquí el diario La República, amables oyentes. O sea, la candidata Keiko Fujimori, candidata presidencial, aseguró que en un eventual gobierno adoptaría las medidas necesarias para capturar al prófugo y líder de Perú Libre, Vladimir Cerrón. ¿Ah? No obstante, en noviembre del 2024, señoras y señores, en noviembre del 2024, la bancada fujimorista se abstuvo en la votación para otorgar facultades a la Comisión de Fiscalización del Congreso con el fin de investigar el caso Cofre, ¿ah? Se abstuvieron los fujimoristas, ¿no? Durante una actividad proselitista en Junín, la lideresa del Partido Naranja fue consultada sobre las acciones que tomaría para lograr la captura del exgobernador regional, ¿no? Cerrón, amables oyentes, quien afronta una orden de captura por los presuntos aportes ilegales recibidos en su partido político. En respuesta, ¿qué dijo Keiko Fujimori? Afirmó que se ejecutará la detención de Cerrón y de todas las personas que tengan requisitoria vigente, fue lo que dijo. Se va a tomar todas las medidas, es lo que ha dicho Keiko Fujimori, todas las medidas necesarias para capturar a todas las personas que tengan orden de captura. Yo no conozco al señor Cerrón, ustedes saben, así ha dicho. Es más, estaban recordando el último meeting que tuve hace 5 años, donde yo le decía, ¿dónde está señor Cerrón? En un futuro gobierno de Fuerza Popular se van a tomar todas las medidas para que el señor, que tiene una medida de estos momentos de orden de captura, esta se ejecute, declaró en todos los medios de comunicación. No sé si me dejo entender al respecto de esta noticia, que de esta fuente que nos trae La República, ¿no? Donde dice, pues, ha manifestado en Junín, aseguró que si ella llega a ser gobierno, ¿no? Toma las medidas para capturar en este caso a Cerrón. Pero en noviembre del 2024 su bancada se abstuvo. ¿Ah? Se abstuvo a la votación para otorgar facultades a la Comisión de Fiscalización del Congreso, señoras y señores, para que investiguen en el caso de COF, ¿no? O sea, ¿cómo estamos aquí? A analizar pueblo peruano, analizar pueblo lambayecano, en este caso asegura Keiko Fujimori que capturará a Cerrón, ¿no? A Vladimir Cerrón, y en este caso, señoras y señores, es cuestión de analizar esta información que tenemos que brindarles también a cada uno de ustedes. Por eso es que como que me sonrío, ¿no? Por eso es que me sonrío, pero bueno, las cosas tengo que decirlas tal y como están aquí redactadas, y el mismo pueblo peruano, el mismo pueblo lambayecano estará, como se dice, analizando. Muy bien, son las 11 de la mañana, 34 minutos. ¿Qué más tenemos que brindarles? Donde Ricardo Belmont, señoras y señores, Cívico Obras de Ricardo Belmont, apoyará a Roberto Sánchez en la segunda vuelta. Va a apoyar a Roberto Sánchez en la segunda vuelta. A ver, todos quienes le dieron el respaldo a Ricardo Belmont, ¿ah? De Cívico Obras, apoyará a Roberto Sánchez en la segunda vuelta. Dice, es tiempo de volver a unir al Perú, ¿ah? Es tiempo de volver a unir al Perú. Y buena expresión, Ricardo Belmont, ¿no? Claro, es tiempo de volver a unir al Perú, ¿no? Ha dicho, con esto ha dicho pues que estamos divididos y definitivamente es así, amables oyentes, ¿no? La agrupación política Cívico Obras, agrupación política fundada por el ex candidato presidencial don Ricardo Belmont, anunció su respaldo a Ricardo Sánchez, candidato de Juntos por el Perú, de cara a la segunda vuelta presidencial en la que se enfrentará a la lideresa de Fuerza Popular Keiko Fujimori. Es tiempo de volver a unir al Perú, de reencontrarnos como hermanos, de recuperar la confianza perdida y de construir entre todos una patria donde nuestros hijos puedan crecer con oportunidades, libertad y esperanza. ¿Qué tal, no? Se lee en el comunicado. A través de un comunicado publicado en las redes sociales el día martes 26, la agrupación política indicó que durante su campaña electoral denunció una serie de irregularidades en el proceso electoral, así como silenciamiento y discriminación sistemática a la candidatura de Belmo. Sin embargo, pese a ello, apoyarán a Sánchez el próximo 7 de junio. Por esta y muchas razones, el Partido Cívico Obras ha decidido respaldar a Juntos por el Perú y su candidato presidencial Roberto Sánchez. Este respaldo se otorga con absoluta responsabilidad democrática y compromiso con el país, señala en el pronunciamiento oficial, señoras y señores. Y nosotros aquí también le brindamos esta información a todo el país, amigos de Radio Huracán. Son las 11 de la mañana y 37 minutos. Hoy estamos, amables oyentes, 29 de mayo del año 2026, a pocos días ya de la segunda vuelta o de estas elecciones, amables oyentes, presidenciales, amigos de Radio Huracán. ¿Qué más tenemos que brindarles a cada uno de ustedes? ¿Qué más tenemos que brindarles? La información, la hora, son las 11 de la mañana y 37 minutos en todo el país. Oiga, también, ¿quién se une más al equipo técnico de Juntos por el Perú? Se suma el ex candidato presidencial, López Chao, para fortalecer su plan de gobierno. Bien ahí, un buen profesional, se sumó a Juntos por el Perú, Alfonso López Chao, señoras y señores, para fortalecer su plan de gobierno, informó Roberto Sánchez en sus redes sociales. Sánchez ha precisado que fue su partido el que le solicitó el apoyo técnico de Ahora Nación. Qué bueno, ¿ah? Un solo equipo para trabajar por el Perú. Agradezco a Alfonso López Chao su respaldo y pronta respuesta a nuestro pedido de poner a disposición su equipo técnico, fue lo que dijo. Qué importante, ¿no? Qué importante, digamos, hacer estas alianzas, ¿no? Por ejemplo, con Alfonso López Chao, un buen candidato también que lamentablemente se ha despreciado, ¿no? Pero bueno, y digo esto porque pues no obtuvo pues la cantidad de votos, ¿no? El objetivo, indicó, es fortalecer su propuesta y el gobierno unitario y popular, juntos a una sola fuerza con profesionales calificados. Trabajamos unidos por la democracia y el Perú, anotó Sánchez. Alfonso López Chao confirma el apoyo a Roberto Sánchez. Tras las votaciones del 12 de abril, se enfocó a la defensa del voto popular, luego de que confirmó que no pasaría a la segunda vuelta. Es ahí donde ya López Chao se suma a esto. Y qué bueno, porque eso es demostrar que queremos a nuestro país. Eso es lo que debemos hacer, amables oyentes. Es un buen ejemplo en todo el país, en todos los pueblos, ¿no? A veces, por ejemplo, pasan los procesos electorales, ¿no? En los gobiernos locales, como los distritos, y a veces ya, pues, ya ganó, y cada uno agarra por su lado, ¿no? E inclusive por ahí le hace fiestas y está haciendo las cosas mal, y cuando eso no es lo correcto. O sea, yo sugiero, por ejemplo, si uno es el ganador, más bien invitar invitar a los equipos técnicos y mucho más en el caso de Olmos, si son olmanos, excelente, pues, ¿no? Excelente, un equipo técnico, un equipo profesional, y que no lo hacemos, digamos, sino el objetivo es de que cambien las cosas, unir, como dijo Ricardo Belmont, unir al país, unir al pueblo donde se encuentra dividido, señoras y señores. Muy bien, son las 11 de la mañana, 40 minutos. El moradito también de seguro, ¿no? Así que bueno, todo es que la verdad de las cosas, pues, es que aquí ya todos hemos visto, ¿no? Todos hemos visto la realidad en que vivimos, señoras y señores. Todos hemos visto la realidad en que vivimos en nuestro Perú, amigos. Ojalá que también si se llega, digamos, en el caso, por ejemplo, de que, porque aquí van a haber muchas cosas, amables oyentes, ¿no? Casi está similar como cuando estaba Castillo, ¿no? Pero, ¿cuál es la diferencia entre Castillo y Sánchez? ¿Cuál es la diferencia entre Castillo y Sánchez? Me gustaría que participe el pueblo también, ¿no? Si me escuchas en Chiclayo, si me escuchas en Motupe, si me escuchas en Jayanca, ¿cuál es la diferencia? Acá hay muchas diferencias, pues, ¿no? O sea, yo entiendo, Castillo no ha sido una persona corrupta, no ha sido una persona, no ha tenido experiencia, ¿no? Y bueno, y un equipo técnico también debe, pero con Sánchez cambia la figura. Con Sánchez tiene un buen equipo técnico y se siguen sumando más. ¿Te dan cuenta? Se siguen sumando más. O sea, digamos que está más preparado, ¿no? Más preparado, señoras y señores, en este caso, Roberto Sánchez de JP.
1: 11:42.
0: Bueno, 11 de la mañana, 42 minutos. ¿Cómo están las cosas, amables oyentes? Vamos con el rico Olmos. ¿Ah? Vamos con el rico Olmos. ¿Cómo están las cosas, amables oyentes? ¿Ah? ¿Cómo están las cosas en Olmos? Oiga, estaba, sino que la verdad, a veces muchos dirán, pues Lino, de nuevo no salió a la radio, ¿no? ¿No? A veces hay cosas que uno tiene que hacerlas, como se dice, que no nos da, digamos, porque ahora el tiempo avanza, ¿verdad? Han habido muchas cosas que hoy día, muchos temas preocupantes que hoy día los vamos a tocar aquí en la radio. Lo que pasa, hemos visto, por ejemplo, en Olmos Ya TV y no solamente lo he visto, sino también usted lo ha visto, ¿no? ¿No? Y bueno, agradecerles a cada uno de ustedes que están atentos a este programa informativo, señoras y señores. ¿Qué es lo que pasa? ¿Qué es lo que ha sucedido? Sí, señor, claro que sí. También lo vamos a tocar este tema, donde han vacado al alcalde de Jayanca, ¿no? Han vacado al alcalde de Jayanca, señoras y señores, ¿no? Pero bueno, luego voy también a tocar este tema. Lo que quiero tocar es un tema de Olmos, amables oyentes, sobre la pérdida de ganado en el distrito de Olmos, caseríos, que lo que está sucediendo aquí en este pueblo. Oiga, en el caserío voy a darle lectura, y que no es la primera vez que sucede esto. Esto ya viene de años perdiéndose estos ganados, ganado vacuno, ganado cabrío, se vienen perdiendo los ganados, señoras y señores. O sea, descaradamente la gente se ha vuelto, así en términos criollos, sinvergüenzas, quienes aquellos se adueñan de animales ajenos, ¿no? Y los venden como cómo, o sea, qué tal inconsciencia que tienen esta gente, o sea, unos crían y otros se benefician, ¿no? Mire, lo que ha pasado aquí en el distrito de Olmos, ha pasado aquí en el distrito de Olmos, y que aquí estoy viendo esta información para poderles brindar a cada uno de ustedes, y que me gustaría, el pueblo, los caseríos no se deben de quedar callados, amables oyentes, no se deben de quedar callados. Algunos les roban el ganadito, les roban su ganado, no les dejan absolutamente nada y quedan calladitos, nadie dice nada. No, ya como que más bien tienen temor, tendrán vergüenza, qué sé yo. El hecho es que se quedan calladitos y queda en nada. Queda en nada, señoras y señores. Y eso no puede ser. No puede ser, amigos oyentes. No puede ser. O sea, si te roban tus animales, si te roban, oiga, aquí están los medios de comunicación, aquí está la policía, aquí están las rondas. ¿Ah? Yo siempre he dicho, señores, no nos debemos quedar callados. Todo este sector, lo que aquí en el caserío, por ejemplo, Tierra Rajada, toda esta zona de Tierra Rajada, La Victoria, Santa Rosa, Los Claveles, por ahí a los crianderos le roban su ganado, ¿no? El Progreso, le roban su ganado, señoras y señores, y queda en nada. Y como queda en nada, pues siguen robando, siguen llevándose el ganado que no les pertenece, señoras y señores. Los pobres dueños quedan, van a ver su corralito sin nada de nada, amigos oyentes. ¿Y quién dice algo? Nadie dice nada, ¿no? Sabemos que hay policía, sabemos que hay, por ejemplo, los puestos de auxilio rápido. Pero, señoras y señores, yo pregunto también, ¿cómo pasa este ganado si no tiene un certificado? Pregunto, ¿no? A ver, ojalá que me estén escuchando también los señores de la Policía Nacional del Perú. ¿Cómo sale este ganado cuando no tienen un certificado, ¿no? Que certifique, caramba, que este es un ganado que está pues saliendo, que lo han comprado de repente a su verdadero dueño, ¿no? Pero ahí está la cosa, pues. Ahí está la situación, ¿no? Miren lo que ha pasado aquí en Tierra Rajada, señoras y señores, donde roban 11 cabezas de ganado vacuno. 11, así como le escucha. Un caso de abigeato, ¿no? Que entre los ganaderos de aquí en el distrito de Olmos, sujetos desconocidos han sustraído 11 cabezas de ganado, afectando gravemente el patrimonio de un productor local. El hecho delictivo se realizó en el sector Los Míos, perteneciente al caserío Tierra Rajada. Esta publicación ha sido hace 2 días. Yo recuerdo, ese día estaba con Cruzada, por eso ya no pude tocar este tema. Pero lo estoy tocando porque la gente no se debe quedar callada, señoras y señores. Los dueños de los animales que les roban, así sea, señora, así sea un pollo, así sea una gallina, no se deben de quedar callados. ¿Ah? Miren lo que ha pasado aquí, donde se ha registrado en el sector Los Míos, de Tierra Rajada, ¿no? Según las informaciones e investigaciones preliminares, en la zona se ha logrado identificar rastros, huellas, como del ganado, pues, ¿no? Así como también los delincuentes han cargado los animales en vehículos para sacarlos, pues, de ahí, ¿no es cierto? El propietario, identificado como Carlos Pupuche Olide. Ojalá que el amigo Carlos me escuche también y llame al 97-990044, residente del caserío El Progreso. La víctima ha manifestado que ya cuenta con evidencias contundentes, ¿no? Testigos de la clave clave del hecho y etcétera, etcétera. De esta manera, ante la denuncia de los efectivos de la Policía Nacional, ha llegado los efectivos, ¿no? Y desplazaron de inmediato hasta la zona rural para constatar ahí los hechos, ¿no? Y iniciar el peritaje técnico, desplegar las acciones de la búsqueda necesaria. Ahora, Los pobladores y ronderos del caserío aledaño exigen mayor presencia policial. Miren lo que ha pasado aquí. Y no solamente, señor, señora, pueblo de Olmos, señor mayor comandante de este distrito de Olmos, comandante de la Policía Nacional, señores ronderos de este distrito de Olmos, todas las bases, no solamente pasa en este sector los míos, no solamente pasa en muchos lugares del distrito de Olmos, amables oyentes, en muchos lugares, sino que aquí pues, porque se ha hecho noticia, porque gracias a Dios que ahí ya en la familia hay profesionales, hay un abogado, se ha conectado y oiga, y esto se ha extendido. Si no, queda calladito, ya es de más, ya que más bien siguen criando para que después nuevamente, en otra oportunidad, nuevamente llegue el delincuente a levantar el ganado y los vuelva a dejar sin nada, señoras y señores. Se ha hecho costumbre, se ha hecho costumbre. Así que, señores, o sea, yo he dicho, ¿no? Y hemos dicho aquí, no solamente criticamos en los temas políticos, sino, miren, cuánto sacrificio hace una persona para criar sus animales. Ustedes saben, para sacar, tornear, darles agua a estas vaquitas, a estas cabritas, a todo este ganado, ¿cuánto sacrificio hay? Y que venga un descarado, que venga un sinvergüenza y se lleve el ganado, señores, es algo, digamos, es algo ¿cómo les puedo explicar? Algo que la gente, no sé, no toma conciencia, estos señores que se dedican a robar el ganado.

lo intervienen, o sea, a las personas conocidas. ¿Y cómo pasan estos ganados? Pregunto yo, mayor de carreteras, ¿cómo pasa este ganado? ¿Cómo pasa este ganado que cuando, o no sé, en horas de madrugada, a medianoche, no sé, cómo sale este ganado de los lugares? Imagínese usted, ¿ah? Caray, ¿qué pasa con estos carros que cargan ganado vacuno? O sea, ¿no, los intervienen o no los intervienen? Pregunto, ¿no? ¿Los intervienen o no los intervienen, señoras y señores? Entonces, es que es algo que no se puede permitir, amigos oyentes, que dejen a una madre de familia, que dejan a un padre de familia, que le roben sus ganaditos, oiga, y que, imagínate, lo dejen sin nada. Mire, ellos, y yo le digo porque yo también tengo familia que crían ganado, ellos a veces ya por la edad ya no pueden ir a trabajar a las empresas, por la edad ya no, ya están, son de la tercera edad, se dedican a criar un ganadito para poder cuando menos solventar en la canasta familiar. Pero ellos, ustedes no piensan eso, los quienes se dedican a esta situación no piensan esto, señoras y señores. ¿Cómo puede ser esta gente tan, digamos, tan dura en llevarle el ganado? Oiga, y la costumbre que se llevan, pues se llevan, si es que ven las 11, las 11, si las ven 20, las 20. Las 20 se las llevan. Entonces, ahí está la cosa, ahí está la situación. Por eso cuando ya después ya caen con la cara agachada, ¿no? La policía no los puede tocar, etcétera, etcétera. Yo digo, deben de ser conscientes estas personas, caramba. Si a mí no me gusta, pues, caramba, en primer lugar, y yo, por ejemplo, tengo de repente aquí un lugar, oye, en primer lugar, ¿de dónde es este animal? ¿De dónde viene? Vaya a ser robado, ¿no? Vaya a ser robado, vaya a ser tantas cosas, pues. Pero no, pues, si es que no dices nada es porque también te gusta la situación, ¿no? O sea, señores, cosas que pasan. Según lo que hemos tenido, me llamaron a mí también los señores, por ejemplo, de las rondas campesinas. Yo como le digo yo a Rambo le he dicho siempre, Rambo, es el momento que hagas esas bases por allá, porque aquí es el momento de que los capturen y los paseen desnudos en el parque, señores, a ver si así tienen vergüenza de estar robándose el ganado. Oiga, y en muchos lugares, vamos a los caseríos de Ancol, vamos a los caseríos, en muchos lugares hay gente que se dedica a eso. Hay gente que se dedica solamente a estar mirando lo ajeno para en momento de descuido robarse el ganado, señoras y señores. ¿Qué está ocurriendo en nuestro pueblo? ¿Ah? ¿Qué está ocurriendo en nuestro pueblo? Entonces, es ahí donde conversando yo, siempre conversando con nuestro amigo Rambo, porque aquí en Olmos las rondas se activan. Y miren, las rondas no tienen un sueldo. Las rondas están, como se dice, a honores. Hay gente, pueblo de Olmos, hay gente que quiere trabajar, pero a veces no se le da la oportunidad. A veces, mire, y por ahí nos vamos relacionando al tema político, ¿no? A veces a quienes le da la oportunidad, al que prácticamente no hace nada, al que prácticamente viene a hundirlo al pueblo, a ese le da la oportunidad. Hay gente que quiere trabajar, como en el caso de Amarildo Talavera, por ejemplo, una persona que quiere trabajar, pero a veces nosotros no queremos el mal, después nos quejamos, a ver, ya ganamos, dice, no, ya ganamos, ¿qué ganado? ¿Qué has ganado? Ah, pregunto, cuando te dejan tu corral vacío, no te dejan ningún animal, ¿eso es ganar? Y no te das cuenta, a veces no te das cuenta, porque quiera que no, el tema político influye mucho, señor, señora, amigo. Fíjese, en el tema político, por ejemplo, la seguridad ciudadana, la seguridad por las rondas campesinas, señoras y señores. Si hubiera un buen gobierno, oiga, es cuando menos un incentivo, cuando menos voy a apoyarlos, ¿sabe qué? Hay una camioneta aquí en la institución, hay que arreglar esta camioneta y vamos a darle el apoyo a los hermanos ronderos para que vayan a recorrer los lugares. Eso es querer trabajar, pero a veces no te dan ni cuenta. Tantas cosas que pasan. Aquí hemos despreciado muchas oportunidades buenas, muchos cuadros que han querido trabajar.

0: trabajar por este pueblo, pero sin embargo, tú no te has dado cuenta, Señor. Y especialmente a la gente del campo me refiero, porque la gente del campo, el vivo, va a la gente del campo, con todo respeto, pero van allá porque saben que les pegan una huasca, una borrachera, ahí van y ahí nos engañan, señores. Entonces, por eso digo, o sea, aquí las cosas como son, al grano, claras. Nosotros tenemos que saber en quién vamos a tener que dar, como se dice, el apoyo, porque si no, señores, vamos a estar lo que justamente estamos viviendo. Porque dicen que, oye, la extorsión, ya, o sea, se está perdiendo el control. Ah, no. Oye, si ellos roban, ¿por qué no podemos robar nosotros? No les pasa a ellos nada, se archivan los casos, ¿y por qué no seguimos nosotros? ¿Te das cuenta cómo todo esto es una cadena? Señores, las cosas como son, amables oyentes. Entonces es ahí donde les digo a todos ustedes, señores, no tengan vergüenza, me han robado mi cabrita, me han robado mi torito, me han robado mi vaquita, me han robado dos terneras, tres vacas, etc. No debemos quedar callados y vayan a la comisaría a poner la denuncia. Vayan nomás. ¿Ah? Entonces aquí las cosas como son, amables oyentes, aquí tienen una radio hermana aquí para que de esta manera, oiga, aquí decir las cosas, apoyarte, ¿no? Y de esta manera nosotros informarle a que todas las autoridades, ¿qué hacen nuestras autoridades en nuestro distrito? ¿Para qué están aquí nuestras autoridades? Pero acá no, pues, Olmos se ha convertido en tierra de nadie, señoras y señores. Acá la droga, andan en las mototaxis, con todo respeto, que no son todos los mototaxistas, pero hay algunos mototaxistas, y jovencitos que andan en esta situación, señores. Y el papá y la mamá, no sé si sabrán, ¿qué queremos? ¿Qué estamos esperando, señoras y señores? Entonces, tantas cosas que hay que tener en cuenta el trabajo de las autoridades. La policía, no hay operativos, no hay nada, pero sin embargo, a veces, y mucha gente dice, no, hablamos. Por eso les digo, mire, hablamos, dice, no. Son rojos. ¿Y qué estamos ahorita? ¿En qué color estamos ahorita? Con todo lo que estamos viviendo, señoras y señores. ¿Ah? Entonces, tantas cosas que nosotros debemos analizar. A muchos dicen, no, yo gane quien gane. Yo tengo mi sueldo, yo tengo que trabajar por mi familia. Sí, nadie dice de que no. Pero mire, ahorita, por ejemplo, mañana o pasado te roban, te asaltan. ¿Quién? Pero sí, nosotros queremos cambiar, porque yo recuerdo antes la Policía Nacional, antes cuando andaban en sus motos, la policía era bien respetada, señoras y señores. El ejército, ahora ya no. Recién he visto en un video que los han asaltado a unos policías. El choro se ha enfrentado con el policía para quitarle el arma. Imagínese usted lo que se está viendo. Entonces, ¿y qué han hecho? ¿Cómo están las normas? ¿Cómo están las leyes? ¿Quién habla de todo esto? ¿Por qué no me llaman, señores? Y llámeme para poder conversar, de este tema. O sea, estamos en un país muy crítico, en una crisis política, señoras y señores, sacando los presidentes. A mí, lo que justamente decía un fujimorista, a nosotros nos costó sacarlo a Castillo, le costó a los periodistas, le costó al Congreso, lo ha hecho también el Ministerio Público. O sea, tantas cosas, amables oyentes. Es una desgracia lo que se vive en este país, y no nos estamos dando cuenta. ¿O qué pasa, señoras y señores? ¿Queremos seguir viviendo esa misma situación? Voy con una llamada, aquí, un ratito, por favor, para conectar mi cable. ¡Aló! Buenas tardes.
1: ¿Qué tal, Lino? Buenas tardes.
0: Hola, Cachito, ¿cómo estás? Buenas tardes, Osvaldo, ¿cómo estás? Te escucho, hermano, te escucho.
1: Escuchando la noticia, Lino, lo que pasa en nuestro pueblo de Olmos, y sí, Siempre seguirá pasando mientras las autoridades no toman cartas en el asunto, Lino. Más antes, Lino, más antes había un patrullaje que recorría los pueblos jóvenes, el pueblo en general, ¿no? Hasta los caseríos iban a veces los policías, a veces iban.
0: Así es.
1: Antes habían hasta en moto, patrullas motorizadas que eran en moto, salían a patrullar, Rino. Pero eso ya no se ve, Rino, acá en Olmo, ya no se ve. O sea que, Rino, al lugar de nuestro pueblo surgir, crecer, antes estamos para atrás como el cangrejo, amigo Lino.
0: Así
1: mira,
0: es.
1: Ese día también, ese día quiero felicitar también a esos policías que vinieron, los policías que vinieron acá en el incendio que hubo acá en la familia Cornejo, frente al Jaranó. Ellos fueron de aplaudirlo porque llegaron a auxiliar, a darle los primeros auxilios a la familia, a subirse al techo para desclavar el techo para que el fuego no avance y desfogue por ahí, ¿no?
0: Sí, pues.
1: Porque acá los bomberos están a honores, acá los bomberos están a honores, a ellos no les pagan, no tienen una cisterna adecuada para cómo salir a brindar los primeros auxilios. Cuando debería la municipalidad tener una cisterna con un motor como motobomba para brindar los primeros auxilios cuando hay incendios, amigo Lino. ¿Es así o no es así? Porque debería estar prevenido nuestro pueblo de Olmos en una emergencia cuando hay incendios.
0: Así es.
1: No estar esperanzado a los amigos de los bomberos, porque ellos no tienen un sueldo, ellos cuando a veces no tienen que hacer algún trabajo, a veces salen, pero cuando ya tienen las herramientas bien equipadas, amigo Lino. Eso es lo que pasa acá en nuestro pueblo de Olmos. Hay que pensar en la seguridad de nuestro pueblo de Olmos. Eso es lo que le falta a las autoridades. Una emergencia, una cisterna equipada para brindar los primeros auxilios cuando hay incendios, hermano. Agua tenemos, cantidad de agua está en el río. Pero lamentablemente no toman en cuenta eso, las emergencias que hay en nuestro pueblo de Olmos que lo necesita. Ese es mi llamado, Lino, y te agradezco antemano, amigo Lino.
0: Gracias, gracias por tu participación. Mi amigo Osvaldo Zeta, quien participó en el programa. Así es. Pero ¿qué hacen? Pues a ver, ¿qué hace quienes están en el poder, en el Congreso? ¿Qué hace gobierno regional? Es verdad, los bomberos a honores, las rondas a honores, imagínate. ¿Y los que tienen sueldo qué hacen? ¿Te das cuenta? O sea, estamos en un país donde las cosas están al revés, señoras y señores. ¿Y es correcto eso? ¿Es correcto estar en esa situación donde las papas queman, no hay, brillan por su ausencia? Ahora, ni decir, pues antes decían, no, pero no tienen, no cuentan con la logística o no cuentan con las movilidades o los patrulleros. Ahí veo como 6 patrulleros, 6 camionetas, 4 camionetas he visto, pero ni siquiera salen a los pueblos jóvenes, señoras y señores. La verdad, esa es la verdad, lo que pasa en este distrito de Olmos, amables oyentes. Ahora, vamos a ver cómo están las cosas al respecto. Ojalá que el señor Pupuche, ¿no?, se comunique a mi número al 9799-00144. Me escribe mi amigo Marcos Cornejo Cerrato. Señor Lino, buenas tardes. En todos los caseríos roban, los policías paran parando los carros en el día en Filoque y en la noche están en Pasábar la Granja. Ahí está. Ahí es lo que comenta el señor Marco Cornejo Cerrato, señoras y señores. Pero la pregunta es, ¿y cómo pasan este ganado si intervienen a las camionetas, a los vehículos, a los camiones que vienen con este ganado? ¿Cómo pasan este ganado, señoras y señores? Esa es la gran pregunta que nos hacemos. ¿Cómo sale este ganado cuando es un ganado que es robado y que no tiene un certificado? ¿Cómo sale del lugar? ¿Cómo pasan? ¿O no es así? Entonces, esa es la gran pregunta que nos hacemos todos, señoras y señores. Por ello, aquí recomendamos a los hermanos crianderos, y no solamente crianderos, así como le digo, le roben de repente otro, un artefacto, tienen que llamar, tienen que venir a la comisaría, porque de esta manera, haciendo la noticia, se llegan, como se dice, a saber quiénes son estas personas de mala costumbre, señoras y señores. ¿Ah? Yo no estoy en contra de nadie, pero hay que decir las cosas como son. ¿A quién le va a gustar que uno críe o usted críe y que yo vaya fácilmente a traer un animal? ¿Ah? No, pues. Las cosas no son así, señoras y señores. ¿Qué está pasando en nuestro pueblo de Olmos? Estamos con Marcos Sánchez. Marcos, ¿cómo estás?
2: Hola, Lino, ¿cómo estás, hermano? Qué gusto escucharte. Estoy atentamente escuchando tu programa y es una gran realidad que los hermanos del campo tienen una lucha constante, no solamente contra las circunstancias, sino que siempre los tarijeos es un problema de nunca acabar.
0: Marcos, usted con la experiencia que ha tenido en lo que es seguridad ciudadana, ¿qué hacer, Marcos? Hay gente que les roban, les limpian ahí, como se dice, le barren el corral en términos criollos, hermano, y no se sabe nada. Yo no sé cómo pasa este ganado, Marcos, cómo sale, mira, este ganado, con cómo, no sé, mira, sin certificado, no sé, Marcos, te escucho.
2: Una experiencia que yo tuve, como dice, a veces habla la voz de la experiencia.
0: Así es.
2: Aquí en Olmos, el ganado, pasado las 6 de la tarde, ya el ganado quedaba en el depósito, en el coso municipal. Porque el ganado no puede pasar más de las 6 de la tarde. Perfecto.
0: Ya.
2: Aparte, que en mi condición de jefe de la policía de Motupe y Olmos, cité a todos los tenientes gobernadores para que lleven su sello y a la vez lleven para que firmen. Entonces, cuando el ganado se encontraba en tránsito, tenía que salir con un certificado del teniente gobernador.
0: Correcto.
2: Inmediatamente hacía una comparación, porque los delincuentes son tan habilosos que mandan a hacer un sello, aparentemente igual, pero nunca los sellos son iguales. Entonces, asimismo la firma. Cuando intervenía un vehículo contrasladando ganado, inmediatamente pedía el certificado de que le otorgaba el teniente gobernador, y veía que no correspondía o el sello o no correspondía la firma. Lo que pasa es que también hay tenientes gobernadores que autorizan a la esposa, al hijito, para que firme ahí, como que si él fuera el que está dando el visto bueno. Entonces, de eso se aprovechan los delincuentes.
0: Claro.
2: Hay estrategias. Como te digo anteriormente, estoy hablándote ya pues de muchos años atrás, los patrulleros tenían que estar dando vueltas y vueltas para ver estos delincuentes que no cometan estas atrocidades. Ahora ya no. Ahora se utiliza un simple dron que se evita en miles de soles en combustible y en desgaste personal, y nosotros tranquilamente podemos observar y darle la tranquilidad a la población para detectar hechos delictivos. Pero como te digo, las autoridades todavía de ahora, desgraciadamente, son gente que no ha salido de su pueblo o no ha salido de su región. Entonces, sigue pensando como si estuviéramos en la época de la carreta. Y eso es perjudicial para el pueblo, para nuestro distrito de Olmos. Entonces, y ahora ya, como te digo, necesitamos cámaras de videovigilancia con inteligencia artificial. La misma que inmediatamente se detecta, ya sea por el rostro o por la parte corporal, porque no todos tenemos el mismo cuerpo. Entonces, partiendo de ese principio, tenemos que también tomar en cuenta que ahora ya la inseguridad no se combate de manera individual, sino es que tiene que el Comité Distrital de Seguridad Ciudadana tiene que ver cuáles son los problemas que tiene el distrito o la provincia o la región en estos casos. El problema es que acá los alcaldes, no estoy hablando del alcalde solo de Olmos, sino a nivel nacional, tiene la mala costumbre de contratar a un, de repente a un oficial o a un suboficial para que sea el jefe de serenazgo, y contrata 8 uniformados, 10 uniformados, y los lanza en una camioneta para que comiencen a deambular como que estuvieran paseando. Y eso no es así. Uh-huh. Y por eso te digo, la seguridad ciudadana es un sistema. Ahora ya cualquiera no puede decir yo voy a ser alcalde, porque no tiene la experiencia. Y cuando uno no tiene la experiencia, está estafando pues a la población, la está estafando. ¿Por qué? Porque para engañarla le lleva licor, le lleva un montón de cositas, víveres, fruta, y eso no es así. La población tiene que ya despertar. Si la población quiere que ya no le roben su ganado, si la población quiere seguridad efectiva porque los están atacando en los caminos, en los callejones, ¿ah? Si la población quiere en su zona urbana estar seguros, y también si los padres ya no quieren hijos drogadictos, tienen que buscar una persona que tiene conocimientos 100% de lo que es seguridad ciudadana. Cualquiera ahora ya no puede ser alcalde, hermano, porque si no vamos a seguir igual.
0: Es preocupante toda esta situación, Marcos. Este no es la primera vez, sino que se ha hecho noticia porque se ha hecho la publicación, si no, todos calladitos, y era un caso más, porque son muchos y de muchos años, Marcos, que esto sigue pasando en muchos lugares. Ojalá que el pueblo esté pendiente escuchando este programa, y sobre todo qué importante tu participación con esa experiencia que tú has tenido. Mira lo que has dicho, un tema muy importante, la participación de los tenientes gobernadores. ¿Y sabes lo que me escribe? Lino, pero acá en Ñaupe no hay teniente gobernador. O sea, ¿cómo estamos? O sea, hay lugares que no hay ni tenientes gobernadores, Marcos.
2: Eso precisamente se ve cuando hay una reunión del Comité Distrital de Seguridad Ciudadana. Se ve si hay o no hay tenientes gobernadores. Anteriormente incluso habían agentes municipales en todos los dicaseríos. Uh-huh. Entonces, todos esos problemas se van subsanando cuando hay una reunión del comité distrital. Y aunque parezca mentira, uno es de los puntales, de la parte fundamental de la seguridad ciudadana, es el coordinador general de las juntas vecinales, que es el que tiene conocimiento de todo lo que ocurre en la ciudad de Olmos, en la parte rural de Olmos. Entonces, él es el que dice, señores, ahí está el problema, y ahí, entre todos los actores, tenemos la oportunidad de que pues, la gente toca clausos acá. Uh-huh. Y hay unos señores que en luz verde se pasan, no respetan el semáforo, ni miran el semáforo. Mira. Entonces, como te digo, es por eso que es fundamental que funcione el comité distrital. Aquí en Olmos estamos muy mal porque no funciona el comité distrital de seguridad ciudadana. No tenemos coordinador general de las juntas vecinales. No tenemos. Entonces, si no tenemos coordinador general, menos vamos a tener coordinadores de barrio. No tenemos coordinadores de junta. Es decir, la ciudad está completamente desorganizada.
0: Desorganizada.
2: Y estamos haciendo pantalla, como para decir, sí, ahí está la seguridad ciudadana. Pero si hubiera seguridad ciudadana, no estuvieran metiéndose a una cuadra de la Plaza de Armas o a media cuadra y se llevan todo. Entonces, es un engaño, muchachos. Y eso se tiene que terminar ya. Porque hay mucha gente, como te digo, que dice, me moriré y esto seguirá igual. Entonces tenemos que hacer algo extraordinario. Ojalá que Dios me dé la oportunidad de que en estas elecciones pueda llegar a sus domicilios para llevarles algo, la esperanza de que esto va a cambiar, que esto no va a seguir igual. Pero tenemos que ya dejar de elegir a los que ya nos han gobernado y sabemos que su gobierno ha sido un completo desastre. Hemos perdido nuestros animales, hemos perdido nuestra vida. Hemos perdido nuestros animales porque yo soy hijo de ganaderos. Uh-huh. Yo sé lo que cuesta alimentar a un animal. Yo sé lo que muchas veces no hay agua y tienes que, por un barrilito de agua, tienes que, imagínate, tienes 500 cabras, tienes que por lo menos sacar 200 barriles de agua, de una noria de 50 metros de profundidad. Imagínate pues, hermano. Entonces esto tiene que acabarse porque siempre van a haber abigeos, pero es hay una forma de contrarrestarlo. Yo la conozco perfectamente porque no es la primera vez que tengo esos problemas. Cuando estaba en Motupe, cuando estaba en Olmos como comisario, como jefe de línea, he podido contrarrestar porque ya habían unos abigeos que ya se estaban haciendo edificios, pero cuando llegué se paralizó su obra. Y aquí en Olmos hay una banda de adultos que prepara jóvenes para que roben ganado, prepara jóvenes para que asalten en los caminos, y esa banda todo el mundo la conoce, pero desgraciadamente no tienen el apoyo de las autoridades para combatirla, pues.
0: Muy bien, Marcos, muchas gracias por tu participación. Marcos Sánchez Pupuche.
2: Encantado, hermano, como siempre. Dios mediante, esperando que todo salga bien y que tengan la esperanza de que esto va a cambiar. Muchas gracias y que Dios les bendiga, queridos hermanos de Ol.
0: Muy bien. Marcos Sánchez Pupuche, con experiencia, ¿no? Y esa experiencia, lo que es seguridad ciudadana, amables oyentes. 12:18. 12:18, señoras y señores. No me llamó el amigo Pupuche, ¿no? No me llamó el amigo Pupuche. Me refiero al señor que le han robado su ganado vacuno. ¿Ah? Pero bueno. Algunos, no sé, no les gusta participar. Yo, en primera nomás. Claro, tiene que ser así. Si no, ya los agarran de tonto. Le roban una vez, le roban dos veces, tercera vez. Y así van a estar criando ganado para estos sinvergüenzas, amables oyentes. Vamos a ir a la pausa comercial. Y antes de irme a la pausa, señores, antes de irme a la pausa comercial. ¡Ay, ay!

0: está de cumpleaños, señoras y señores. Atención, pueblo de Olmos, caseríos. Hoy está de cumpleaños una persona muy querida aquí en el distrito de Olmos, ¿ah? Una persona muy querida.
1: Hoy estás cumpliendo años, que Dios te regale vida.
0: 50 añitos, el reverendo padre Melchor Pérez. ¿Ah? Está de cumpleaños el día de hoy. Caramba, muchas felicidades. Muchas felicidades al reverendo padre Melchor Pérez, quien el día de hoy está de cumpleaños. ¿Ah? Muchas felicidades en esta oportunidad. Bueno, los saludamos a través también de esta bonita fecha tan importante, 29 de mayo, al cumplir 50 años de risueña existencia, y de esta manera recordar en su cumpleaños a una gran persona muy querida, con una gran vocación de servicio también, ¿no? Claro que sí. El reverendo Melchor Pérez Cabrera hoy está de cumpleaños. El pueblo de Olmos se suma a esta celebración con profunda gratitud, reconociendo una persona alegre, amigable y desprendida, claro que sí. De esta manera, con mucho cariño, saludamos al padre Melchor. De esta manera también, por su incansable labor, su entrega, y por dejar huella tan positiva a cada uno de este pueblo de Olmos. Señoras y señores, con mucho cariño, de parte de toda la comunidad de Olmos, todos los olmanos, padre Melchora, de todos sus fieles amigos, toda la gente también que se está haciendo presente en Radio Huracán y también plataforma informativa Olmos Ya. Hoy saludamos al padre Melchor Pérez, en su hermosa fecha natal. ¡Feliz cumpleaños! ¡Feliz cumpleaños! Alguien lo quiera felicitar, me puede llamar al padre Melchor Pérez a través de el mundo mágico de la radio. ¿Ah?
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0: Joven el padre, ¿no? 50 años, mire. ¿Ah? 50 años. Está joven todavía el padre Melchor, ¿no? Bueno, no hay nada que ser, que se ha ganado ese cariño, el respeto de este pueblo de Olmos, ¿no? Es un líder, ¿ah? Un líder espiritual. Y bueno, la verdad que también ahí, gracias a él, gracias a muchas personas que siempre a veces está, digamos, al respecto de el padre Melchor, ¿no? Con esa decisión, ¿no? Cuando se decíamos, pues, vamos a construir la iglesia, ¿no? Que para muchos pensaban que era imposible, ¿no? Pero esa mente positiva, y yo también me sumé justamente a esta tarea, ¿no? Yo también soy una persona que me gusta también, digamos, ser activo, ¿no? Y me comprometí también juntamente con el padre Melchor, los señores del comité, y miren, se hizo realidad. De verdad, desde ahí llegamos a tener una gran amistad también con el padre Melchor, y de verdad, bueno, sinceramente, mis felicitaciones, padre Melchor. Les aseguro que hoy día habrá, pues, ya de repente un hermoso compartir, ¿no? Ahí todos los hermanos de la iglesia, ¿no? Nuestros hermanos de la iglesia católica, hoy al celebrar esta importante fecha de su cumpleaños del padre Melchor. Muchos me escriben, pero siempre sería bueno que me llamen al aire para que lo puedan saludar al padre Melchor Pérez, señoras y señores. Correcto, muy bien, gracias. Muy bien, bueno, una vez más, felicitarlo al padre Melchor Pérez. De repente algunos que tengan su número, llámenlo por favor, para que de esta manera reciba las felicitaciones el día de hoy en su hermosa fecha natal. Un abrazo, padre Melchora. Un abrazo. Estamos con la señora Lidia Peltroche. Señora Lidia, buenas tardes.
3: ¿Cómo estás, Lino? Buenas tardes. Bueno, en esta oportunidad aprovechar tu medio de comunicación para saludar, ¿no?, a nuestro reverendo padre Melchor. Hoy día está cumpliendo años, imagínate, Olmos, como está de fiesta, ha salido un sol radiante que está, Olmos está muy alegre, ¿no? Porque la verdad tenemos a un consejero espiritual, tenemos a una persona que ha venido a Olmos, la verdad, a cambiarle la cara, como se dice, porque imagínate, nuestra casa de oración es lo primordial, ¿no?, que hoy en día se exhibe tan hermoso gracias a nuestro reverendo padre, ¿no? ¿Cómo no agradecerle? ¿Cómo no saludarlo? ¿Cómo no esto alabarlo? Se dice así porque es la verdad la persona que puso el punche. Y imagínate la iglesia que tenemos, y la verdad desearle lo mejor, que mi Dios lo siga conduciendo por ese camino que él ha emprendido, y decirle que lo queremos mucho, ¿no? Personalmente acá la familia Ramírez Peltroche lo estimamos, lo apreciamos, en nombre también de mi hija, ¿no?, de Blanca Rubí, darle también de parte de ella los saludos. Ella, pues, por motivo de trabajo no se encuentra en Olmos, pero lo aprecia mucho, ¿no? Y bueno, pues Lino, ¿no?, desearle lo mejor al padre y que, bueno, mi Dios le siga prestando muchos, muchos años más de vida, y por qué no decir su salud también, porque sin la salud no somos nada.
0: Así es.
3: Gracias, Lino, por tu espacio, y decirle al padre que lo queremos mucho, lo Muy queremos bien. Muchísimo.
0: Gracias.
3: Bien, Lino, gracias, gracias, Lino.
0: Un abrazo, señora Lidia Peltroche. Muy bien, palabras que se está expresando la señora Lidia al reverendo padre Melchor Pérez, hoy en su hermosa fecha natal, señoras y señores. ¿Ah?

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1: Estoy con mi amigo Amarildo Talavera. ¿Cómo estás, Amarildo? Estamos contentos, ahí, felices. Sino. Hoy es cumpleaños del padre Melchor Pérez, Amarildo.
2: Así es. 50 años.
1: 50 años, chivolo, todavía está igual chibolo, que nosotros.
2: Todavía.
1: Claro.
2: Sí.
1: Muy bien, muchas felicidades.
2: Ahí anoche estuvimos, se le hizo una serenata a los grupos parroquiales, hoy día tienen una misa también.
1: Qué bueno, de verdad. Mira, sí, muchas felicidades. El pueblo está contentísimo con el padre Melchor, ¿no? Un líder espiritual. Un líder, en verdad, que se ha sabido ganar el cariño. Justamente he tenido que cortar una llamada porque si no se iba a escuchar más el timbre del celular de lo que íbamos a conversar.
2: ¿Celular? ¿Sí, pues? Sí, justo, mire, justo ayer se ha empezado ya la obra del velatorio. Ayer ya hemos comenzado con, ¿cómo se llama? Con tumbando ya todo lo que es hierba, todo lo que son plantas, todo ya.
1: Ya, mira. El padre sigue trabajando. Sí, oye, yo recuerdo, Amarildo, y yo recuerdo cuando se estaba construyendo la iglesia. Oye, el padre Melchor, él mismo, con su palana, haciendo la mezcla, ya lo que le faltaba es ya también ya subirse arriba a las torres, ¿no?
2: ¿Ah? A las torres, sí, el padre, sí. Él mete la mano en todo, está ahí ayudando, todo. Ayer también hemos estado ahí con los señores que nos han apoyado de la Muni, cortando el limón, la guava, todo ya está quedando limpio para la próxima semana romper la pared del lado de Beleguía y empezar con la obra del velatorio.
1: Oye, Amarildo, de verdad, en Olmos estamos contentos con el padre Melchor, con tu persona, de seguro que también él te da una orientación. No, mira cómo ha quedado Olmos, Amarildo, cómo ha quedado Olmos. Yo de verdad, yo me siento... ¿Y quién no se va a sentir contento de tener iluminado este pueblo? Imagínate, ayer hemos visto, digamos, bueno, yo estuve en Chiclayo y te veía por las redes sociales cómo ha quedado Olmo, las calles, más alumbran las calles que las casas.
2: No, ¿ah? Así estamos, Lino, trabajando por Olmo. Mira, ya mañana estamos haciendo un memorial en esta semana para el caserío Pasábar de los Mayanas, que... Acabo de hablar con una señorita, de las cuales también para el mes del mes de julio nos han invitado con la Santísima Cruz, pero a la vez también hemos quedado para hacer un memorial, ya están firmando Pasábar de los Mayangas, para ponerle también, coordinar allá arriba con el Héctor Norte y ponerle la luz LED.
1: Claro, a veces yo veo en los comentarios, señora Amarildo, acá esta calle no tiene luz. No es así, o sea, el procedimiento es que tienen que coordinar contigo, luego se van a reunir para que hagan el memorial. No, o sea, hay una forma, no es que decir, no es decir, Amarildo, acá la calle no tiene luz, ven pon luz. No es así,
2: no es así, se hace un memorial, hay una inspección por parte del Electronorte, vienen a verificar, vienen a ver todos, dos inspecciones, después viene un ingeniero, y de ahí ya comienza, pues, ¿no?, el trabajo. A veces por ahí que sobra algo por ahí, porque a veces hay luz que están puestas, ya se coloca, ¿no? Como en esta vez que nos sobró regulares lámparas,
1: ya.
2: Y por ejemplo, sin pensar, se puso 13 a toda la calle Huáscar, y también se puso a toda la Beleguía, hasta el fondo, hasta todo lo que es serenazgo, todo desde el multivento hasta el final. No estaba en la relación.
1: Amarildo, permíteme, Amarildo, pero ¿por qué se puso? Porque estabas ahí con la fiscalización, porque si no, pues ya.
2: Se va.
1: ¿Cierto?
2: Sí. Claro. Así es, agradecer a los amigos como tú que nos apoyaron con algunos menús que... No es una obligación, pero por agradecimiento se les invita, pues, ¿no?
1: Claro.
2: Igualito, ¿no? Chique también nos invitó una cena a todos ellos, nos invitó conmigo un cuarto de pollo. Agradecerle a la señora que sin obligarle nos llamó y nos invitó.
1: Amarildo,
2: Amarildo,
1: estamos agradecidos contigo. Yo estoy seguro que el pueblo de Olmo no lo sé, si te ha llamado para agradecerte, hermano, decirte, mira, Amarildo, muchas gracias por lo que estás haciendo por Olmo. ¿Te han llamado o no te han llamado?
2: No, casi no, hermano, pero cayó tanto con Dios.
1: Pero justamente, Amarildo, te das cuenta y que para el pueblo también. A mí me gusta hablar las cosas como son. O sea, no somos agradecidos. tú me dices a mí, oye, Lino, necesito esto. Oye, ¿cómo te voy a decir? No tengo cuando veo lo que estás haciendo por este pueblo, Amarildo.
2: Efectivamente, ¿no?
1: Gracias.
2: Agradecerte a ti, a Jorge Núñez, al mismo al ingeniero Alvarado que nos apoyó también con su menor de cada gente. A veces, no es necesario, no es obligación, pero hay que darles, agradecernos, ¿no? Porque, mira, imagínate tú que si yo no hubiese estado con ellos hasta las 5 de la mañana, ellos decían, ya terminamos, no hay más, me sobraron y me la regreso, ¿no?
1: Y se van.
2: Amarildo, ¿dónde la...? Y se van. Claro. Amarillo, ¿dónde la ponemos? Me faltó la huasca, me fija. Y se puso como, sobraron como. Entonces, eso fue lo que ha pasado, ¿no? Y seguimos trabajando, pues, Lino, ¿no?
1: Amarillo, yo de autoridad, yo ya te tuviera en mi equipo de trabajo, de verdad. Yo ya te tuviera ahí en mi equipo de trabajo de autoridad, hermano, porque tú eres una persona que hace las cosas. Y a mí me da gusto porque eres ya. O sea, no eres de tanto hablar, ejecutar.
2: Claro.
1: Muy bien, Amarillo.
2: Ándalo, haz esto, compadre, rápido, quiero esto, haz el lado de tú mismo eres. Ya, y pues no.
1: Claro, esa es la ¿no? verdad, hermano. Oye, por Dios, que así, la autoridad es así, o sea, tiene que tener su equipo de trabajo que lo haga quedar bien y listo, hermano.
2: Efectivamente, listo, hermano, listo. Sí.
1: Muy
2: igualito,
1: bien.
2: También estoy viendo, estoy coordinando por ahí también sobre las tapas de Sedapal, ¿cómo puedo hacer, hermano, para que todas tengan todos los buzones su tapa?
1: Amarillo, yo creo que ¿cómo puedo hacer? Tienes que reunirte, hermano, con los señores, en este caso con el señor Luna, ¿no? Tienes que reunirte.
2: Sí, ya me reuní con él, sí estoy viendo con él, sí ya me he reunido dos veces con Marco Luna, Escurra.
1: Invítalo también al padre Melchor también para que se reúna, porque él tiene una gran representación aquí en el distrito de Olmos, hermano, y darle solución, porque hay muchos buzones que están con este problema, que no tienen la tapa, y cuántas personas se pueden caer, hermano, se pueden quebrar su pierna.
2: Efectivamente.
1: Así es.
2: Efectivamente, hermano. Así es, Lino, hermano, te agradezco bastante por estas decisiones. Y que el padre Melchor siga pasando pues sus 50 años.
1: Oye, dale el abrazo por ahí al padre Melchor. Estamos aquí a través de la radio.
2: Presente.
1: Dale el abrazo.
2: Lo
1: estimamos
2: presente.
1: Mucho. Oye, ¿cómo va a ser el día que lo cambien el día que lo cambien al padre Melchor? ¿Cómo será quedar el pueblo de Olmos?
2: No, lo único, el padre Melchor, lo único que de malo, que va a ser como Hugo Chávez. Se va a quedar 20 años.
1: Se va a quedar.
2: Bueno. Un abrazo. Lo único. Ya, listo. Un abrazo, lindo. Me gusta escucharte. Gracias. Listo.
1: Y que cumplas muchos años. Bueno. Porque estás cumpliendo. Chito, ¿cómo estás, hermano? Buenas tardes.
3: Sí, bien, Lino. Hoy el pueblo pide que no se vaya.
1: No se va a ir, no, yo digo el día que se que le den su cambio, no, yo no le digo que se vaya, no.
3: El padre es lo máximo, aquí una buena autoridad, hermano, aquí nos para qué, mi respeto, lo que nos ha hecho una iglesia que no la tenía, no estaban en abandono.
1: Sí, pues, sí.
3: Y ahora, hermano, ya tenemos...
1: Oye, hermano...
3: Donde nosotros tenemos que ir a orar.
1: Aquí...
3: Así es, mi Lino.
1: Gracias, Chito, gracias. Gracias, Chito. Un abrazo. Oye, Olmos con la iglesia, la iluminación. Faltan las calles que estén más pavimentadas, de verdad, y va cambiando este pueblo de Olmos. Bien bonito ha quedado Olmos,
4: Te vengo a traer la bendición.
1: Sí, no, y con todo respeto a Marilo, así le dice el padre, loco, le dice, ¿no? Richard Massa, ¿cómo estás, hermano? Buenas tardes.
5: ¿Cómo estás, lindo? ¿Qué tal? Buenas tardes.
1: ¿Qué tal, Richard? Aquí estamos en la radio. No sé si estás en sintonía del programa.
5: Claro, ¿cómo que crees que me voy a perder el programa?
1: Gracias, Richard, gracias. Te escucho, hermano, te escucho.
5: Bueno, agradecerte a ti primeramente por darme esta salida y darle, pues, como se llama, mis sinceras felicitaciones a nuestro párroco de Olmos, al amigo padre Melchor, por el día de su cumpleaños, que lo pase de lo mejor, que Dios y la Virgen María los siga.

0: terminando, para que siga demostrando todas sus intenciones, su capacidad, en bien de nuestro pueblo de Olmos, mi estimado Lino, y que yo creo de que toda la población de Olmos está contenta, porque de estas personas, de estos personajes, no siempre se encuentran. Y desde ya me uno a todas las buenas intenciones de nuestro querido padre, y que hoy día pues lo disfrute tomando su vino con la gente que tanto lo estima de nuestro pueblo de Olmos, mi estimado.
1: Muy bien, Richard, muchas gracias también por esas palabras. De seguro que ya le comentaron al padre, te están saludando en la radio de Lino y te está escuchando. Un abrazo, Richard.
0: Gracias, Lino, y un abrazo también para ti y a toda la población de Olmos.
1: Un abrazo, muy bien. Richard Massa, monja, ha participado aquí saludando al padre Melchor Pérez. 12:38 minutos, ¿quién más? Alguien me llamó y le tuve que cortar por motivo de que estaba con Amarildo, ¿no? Aquí está la siguiente llamada. ¡Aló!
2: Ya. ¡Aló, señor Lino Sánchez! Muy buena tarde. Los saluda el teniente gobernador del caserío Garbanzal.
1: ¿Cómo está usted, señor teniente?
2: Ahí está la luz prendida día y noche en la calle. Lleva 6 meses prendida y no la apaga.
1: Uy, ¿qué pasó? Se ha malogrado. Ahí, mira, lo que pasa es que tienen un automático... Y ese automático seguro que ya se llegó a la etapa final. Tienen que cambiarlo para que ya lo programen a partir de las 6 de la tarde, se active nuevamente, ¿no? Eso, vamos a ver
2: ya si... Ya por ahí, a ver si da una manita para que vaya el barril, le ve papá, ya se va mucha luz ahí.
1: Sí, hágame llegar por favor el recibito para nosotros comunicarle con el señor Amarildo y le den solución a ese pedido que está usted solicitando, mi estimado amigo, ¿ya?
2: Ya, muchas gracias, señor Lino, muchas gracias, un abrazo.
1: Señor teniente gobernador, discúlpeme, y
2: de Garbanzal.
1: Del caserío Garbanzal. ¿Usted cuál es su nombre? Discúlpeme, caramba, discúlpeme que
2: estoy. José Fortunato López García.
1: Don José Fortunato, ¿cómo andan las cosas en el caserío Garbanzal, aparte de la luz? ¿Qué otro problema que hay ahí en el caserío?
2: Por ahí cambiar la luz ya, porque esa luz está muy opaca en la noche.
1: Muy bien, cambiar la lámpara. Hay que coordinar con Amarildo para que se haga un memorial, ¿correcto?
2: Ya, papá, muchas gracias.
1: Un abrazo.
2: Voy a ir a la oficina para coordinar.
1: Un abrazo, mi estimado, un abrazo. Que Dios me lo
2: bendiga. Igual manera, papá, igual manera, cuídese.
1: Igualmente, igualmente. Y que cumplas muchos años. Miren, ¿cómo es, no? La forma de trabajar, que no es cosa del otro mundo. Aquí solamente es tener la decisión, amables oyentes, ¿no? De verdad. Yo aquí, justamente también cuando salió el amigo Amarildo con Richard Massa a recolectar firmas para solicitar la oficina aquí en Olmos, eso también está en proceso, se necesita ya esperar una respuesta, digamos, tener una respuesta para que cambien la oficina de o para que instale la oficina aquí en el distrito de Olmos, lo que no pueden hacer las autoridades, discúlpenme, lo que no pueden hacer las autoridades. Yo por eso digo a veces, ¿para qué quieren ser alcalde cuando lo van a tener abandonado al pueblo de Olmos? Pero bueno, eso es lo que pasa, señoras y señores. Que Dios te bendiga. Bueno, seguimos. Saludos para todos mis amigos. Bueno, para el padre Melchor Pérez, que hoy está de onomástico. Dios me lo bendiga, padre. Una bulla. Me comentaban ahí también que hay un proyecto que quieren techar el local multieventos, ¿ah? Está bien, ¿ah? Está bien, correcto. Sigan trabajando, sigan trabajando. Y un abrazo para el padre Melchor, que hoy está de cumpleaños.

0: Gracias y nos vamos a la pausa comercial.
1: 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La campaña visual, amables oyentes. 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La campaña, así que hay que aprovechar esta oportunidad, esta campaña visual aquí en Olmos. Pausa y retornamos.
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0: que sabes.
1: Hoy está de cumpleaños, hoy también está de cumpleaños nuestra prima Emilia Sánchez Quiroga. ¡Ah, caramba! Está de mantel largo, Emilia. Saludos para nuestra prima Emilia también, que está de cumpleaños, ¿ah? Bueno, con mucho cariño, prima. Vamos, primita, un abrazo, que Dios me la bendiga. De seguro, pues, a nombre también de sus ángeles desde el cielo, ¿no? Sus queridos padres, hermanos. El tío Germán Sánchez. La tijita Romelia Quiroga, ¿no? Bueno, de todos sus hermanos también. Expresando siempre los mejores deseos. Y que lo pase súper lindo, hermoso, genial.

0: Ah, mira, mira, mira. Son mellizos, ¿no? También, también está de cumpleaños su hermano Fernando, el primo. Bueno, no lo conocemos, todos no lo conocen por Fernando, ¿no? Lo conocemos como Pepe Sánchez. ¡Pepe! ¡Feliz cumpleaños, Pepe! ¡Feliz cumpleaños! Pepito Sánchez Quiroga. Bueno, un saludo muy especial ahí con Emilia. ¿Quién es mayor, Emilia? ¿Quién es mayor, Emilia? ¿Emilia o Fernando, ah? ¿Quién nació primero, ah?
1: Karen Londoño, Paola Varela y María Alejandra Guerrero.
0: Bueno, muchas felicidades para nuestros primos, nuestros primitos ahí, Fernando y Emilia. Para Emilia, que hoy también está, bueno, pues, botando, como se dice, la casa por la ventana. Muchas felicidades. Que Dios y la Virgen María le colme de muchas bendiciones, prima. Muchas felicidades para también el primito. Él nos escucha en Guaral, Fernando. Bueno, mayormente como Pepe Sánchez, ¿no? Ya, me dice, Pepe nació, él es el mayor. Muy bien. Para Pepe Sánchez, saludo muy especial para Pepe. Pepe Sánchez Quiroga. Y también para Emilia, que hoy día está de cumpleaños. Bueno, un abrazo, primita. Que Dios le colme de muchas bendiciones. Que la pase súper bonito, súper lindo. Sabemos que está en la sintonía, ¿eh? En nombre de todas sus amistades, de su amor platónico, de seguro, ¿no?

0: arriva, arriva.
1: En este día especial para ti.
0: Siempre solterita, dice Emilia.
1: Que cumplas muchos años más.
0: Ya te voy a creer, no te preocupes, ya te voy a creer.
1: Te queremos.
0: Por hoy día, por tu fecha natal, ¿ya?
1: Muy bien. 12:57 minutos.
0: Luciana. Felicidades, felicidades.
1: Mis angelitos.
0: Muy bien. Qué bonito, pues. Y todos los que cumplen años, un abrazo, que Dios me los bendiga. Que venga mucha salud y que vengan muchos años, pero muchos años más de vida. Continuamos.
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0: está llamando el Chino Dionel, Chino Dionel. Vamos, Chino. Hola. Hola, Chino.
1: Hola.
0: ¿Qué tal, Chinito? ¿Cómo estás? Buenas tardes. Te escuchamos, Chino.
1: Muchas gracias, Lino. Muy buenas tardes a toda la audiencia de Radio Huracán. ¿Y qué te digo, Lino? Preocupados por la situación que vive nuestro distrito de Olmos, en la cual creo que todos tenemos la responsabilidad, tanto autoridades como también pobladores. Imagínate, gracias al esfuerzo, al trabajo que viene haciendo Amarildo Talavera, hoy la ciudad está totalmente iluminada. Y sí se ha notado el cambio, Lino, de las luminarias que viene haciendo Amarildo conjuntamente con la empresa de servicios eléctricos.
0: Así es. Claro, sí se ha notado, se ve pues un pueblo muy iluminado y que todavía, de seguro que todavía faltarán algunos lugares, pero ya estarán coordinando, Chino, y eso pues vale agradecer a nuestro amigo Talavera, Amarildo, por ese desprendimiento, hermano. Él lo hace, como se dice, a honores, ¿ah? Por si al caso, él lo hace a honores, Chino. Y mira cómo ha quedado el pueblo de Olmos, Laguna del Carmen, ¿no? ¿Quién no conoce Laguna del Carmen aquí? Imagínate, ha quedado lindísimo, mi hermano, de verdad. Cómo, qué maravilloso es cuando alguien trabaja por el pueblo, mi hermano.
1: Así es, Lino. Bien por esa parte, muy bien, este muchacho, digo yo, porque todavía estamos a Marildo, ¿no? Uh-huh. Debía ocupar un lugar en la municipalidad o no sé en qué institución de trabajo, ¿no? Y desde acá nuestro saludo para que no desmaye y siga trabajando en lo que es necesario.
0: Claro.
1: Ahora, Lino, por otro lado, sí. Lino, por otro lado, la preocupación de tantos paisanos, vecinos que tenemos acá, de que están adoleciendo de fiebres, dolor de su organismo. ¿Qué te digo yo? Hay personas que están todas demacradas y nosotros no dudamos que eso sea repercusiones de el maligno dengue. Hay muchas personas que llegan al centro de salud y que algunos se medican solos porque prácticamente acá no se promueve lo mejor de la salud. Por ejemplo, a las autoridades, con el respeto que merecen, aquí nosotros no nos salimos de la línea ni tenemos que hablar mal de ellos como personas, los respetamos, pero creen que con hacer marchas, que con hacer festejos, no al dengue dile no, que no sé cuánto, con eso se soluciona todo. No, hay que hacer campañas de fumigación. No se han hecho, Lino.
0: No se
1: desde
0: han
1: la
0: hecho.
1: Vez pasada que tratamos ese tema, no se han hecho. Aparte de ello, la ciudad está llena de maleza, los zancudos se esconden ahí y esto no tiene cuándo terminar, mi querido Lino. Ojalá que las autoridades tomen conciencia y pidan a la jereza una fumigación domicilio por domicilio. Eso es muy necesario. Y que organicen también una limpieza. Hay regidurías, Lino, que lamentablemente dan pena. Están allí, son regidores, por decir, pero de ellos no sale una alternativa de trabajar por el bien del pueblo que los ha elegido. Así es, mi querido Lino.
0: Muy
1: los
0: bien.
1: Frentes de defensa, por otro lado. Los grupos colectivos, igual manera. Cuando un frente de defensa de los intereses de Olmos, su Secretaría de Salud ya debe estar trabajando a través de la jereza, desde el Centro de Salud de Olmos, pero no lo hacen. ¿Cuál será el motivo? Lino, no lo hacen.
0: Muy
1: y yo
0: bien.
1: Siempre digo, el Frente de Defensa de 1993, yo tengo mucho que hablar de ello. Ejecutaron cositas de repente no tan notables, pero muy importantes para nuestra población de Olmos. Eso fue en su tiempo, ¿no? Ahora estamos ya en otro tiempo, pero deben hacer algo los frentes de defensa. Tengo entendido que Betito, nuestro colega Beto, ya no está en el Frente de Defensa, hoy se ha dedicado a las comunicaciones, y que el Frente de Defensa lo atendrían otra persona, que como decía el recordado Juan Pueblo, no son chicha ni limonada, Lino.
0: Muy bien. Muy bien, Chino, has tocado, Chino Dionel, has tocado un tema muy importante al respecto también de la fumigación, que lo vamos a tocar ahorita. Gracias, Chino, no sé si tengas algo más que agregar.
1: Nada más, Lino, por el momento, pero sinceramente que esto nos consterna en favor de las familias hermanas.
0: Así es.
1: No cosa que ve en favor de nosotros, de mi familia, va en favor de todo el pueblo de Olmos.
0: Muy bien.
1: Estimado Lino. Gracias por el pase correspondiente y adelante usted con mi informativo, que la audiencia está pendiente de conocer más.
0: Muy
1: buenas
0: bien.
1: Tardes.
0: Buenas tardes, Chino Dionel. Gracias, Chino. Gracias, gracias, gracias. Buenas tardes. Efectivamente, no se ha hecho ninguna fumigación, amables oyentes, ¿no? Es un tema muy importante. Hay zancudos, en algunos lugares hay zancudos, hay malezas, y esto pues... a consecuencia también de la naturaleza, todos sabemos, y no se ha hecho ninguna fumigación. ¿Qué estamos esperando? Aquí, pues, la tarea también de nosotros, porque todos los años somos los impulsadores, de repente algunos lo tomarán, ya Lino está nuevamente ahí, no, no es eso, no. Yo agradezco aquí, así públicamente lo digo, a nuestro amigo Chito Tesén, ¿no? A Juan Tesén, él es el primer regidor, que es el único que, digamos, le da la cara a los medios de comunicación, de seguro que otros medios también lo llaman, ¿no? Y recuerdan ustedes que aquí se comprometió con el alcalde de Mocape a, digamos, a impulsar este trámite del documento que estaban solicitando una máquina para que le den mantenimiento. Ya está, se ha hecho todo, digamos, se está haciendo todo este proceso y no sé si ya la máquina llegaría, pero nos mandaron fotos desde Mocape que ya estaban en el lugar de los hechos y eso es importante. Ahorita lo voy a comprometer a mi amigo Chito, ojalá nos pueda atender, ojalá nos pueda atender a este llamado, por favor, para que se haga una fumigación, ¿no? Yo esta tarea, de por eso que qué importante... el alcalde de Olmos, nos atendiera este llamado, ¿no? Porque es él. Han rendido cuentas. Yo he preguntado, han convocado para el pueblo de Olmos para que escuchen esta rendición de cuentas que han hecho. Nada, ¿no? Ha sido una sorpresa. Pero de todas maneras, yo voy a más confianza con nuestro amigo Juan. Bueno, yo lo tengo a él con el respeto que se merece, Chito Tesén, ¿no? Nosotros somos amigos de muchos años, ¿ah? Con Chito estuvimos hasta compartimos en el ejército cuando estuvimos en un operativo y, bueno, estaba quien le habla, estudiaba, pues, ¿no? Y estuvimos ahí con nuestro amigo Chito desde... jovencito nos conocemos ahí con Chito Tesén. Vamos con Chito, ojalá que me escuche... el amigo Chito Juan Tesén Arroyo. A ver. Un punto muy importante que no debemos pasarnos por alto es la fumigación aquí en el distrito de Olmos, ¿cierto? Sí. No vamos a esperar, no vamos
2: tu
0: a esperar.
2: Tu llamada será transferida.
0: Ya, al parecer, él debe estar en el colegio, ¿no? A ver, vamos a ver, de repente. Voy por segunda y última vez y si no ya mañana lo llamamos más temprano, ya mañana lo llamamos más temprano para comprometerlo al regidor y pues es un tema muy importante sobre la fumigación. Ya me envió un mensaje, estoy en el colegio, me dice. Bueno, ahí está. Mañana vamos a hablar este tema de la fumigación, por favor, me hacen acuerdo, me vaya a olvidar, ya lo voy a anotar también aquí, ya, pero vamos a tocar un tema muy importante, la fumigación, ¿no? Y el mantenimiento, porque hay harta maleza y, a ver, me timbró Severo Calvay. Severo Calvay, deme, ¿qué pasó? Puede llamar Severo Calvay, puede llamar, no se preocupe. Nos ha timbrado nomás. Bueno, hoy
2: Hoy viernes, responde Huracán.
0: Oiga, Severo Calvay, ahí está, Severo Calvay. Severo, ¿cómo estás? Buenas tardes.
3: Ino Sánchez, buenas tardes, mi hermano, un gusto saludarlo.
0: ¿Qué tal, Severo? Cuénteme, Severo, nos timbró. ¿Cuál es el motivo de esta llamada? Cuéntenos. Usted ahora pues está también en un proceso político, digamos, o está con un proyecto político, creo que la palabra correcta, un proyecto político por el bien de Olmos. Cuéntenos algo en esta fecha, en esta tarde, y hoy día también está de cumpleaños el padre Melchor, pues este amigo Severo.
3: Sí, Lino, agradecido sobre todo por esta oportunidad y como corresponde, dándole mil gracias a Papito Lindo por mantenernos aún, como se dice popularmente, vivitos y coleando, pero gracias a Dios. Lino, más que obligado, yo creo que las personas quienes lo conocemos y los hermanos que de una u otra forma no hemos formado una familia al interior de la parroquia y los que también han colaborado directa e indirectamente, estamos con la obligación moral de hoy día de hacerle llegar nuestro cordialísimo saludo a nuestro hermano, a nuestro párroco, a nuestro amigo, un hombre que gran parte de su vida la está dedicando a nuestro pueblo y que se merece nuestro fraterno saludo. Y discúlpame, Lino, que de repente he insistido, porque no ingresaba la llamada, en hacer público mi saludo. Y de verdad, desde aquí, desde esta tribuna, desde lo más profundo de mi corazón, desearle mis mejores deseos al padre Melchor, que hoy día paga ya 50 velitas el padre, y que la pase bonito, y un saludo muy especial también para todos los hermanos que de una u otra forma están ahí pendientes de su fecha nomástico, Lino. Una vez más, mi cordial saludo, mi querido Lino.
0: Muy bien, ya debe estar usted alistando la corbata, Severo, pues para que vaya a visitarlo al padre Melchor.
3: Mire, ya temprano le he hecho llegar mi saludo, bueno, ya personalmente también lo haré, Dios mediante, que mi Señor lo siga bendiciendo para que nos siga dando salud de fe, salud, de esperanza que necesita nuestro pueblo. Bueno, con todo respeto de nuestros hermanos también evangélicos, porque ahora pues tenemos varios hermanos que están practicando, están en el tema religioso, están por, como dice, en otra doctrina, pero finalmente todos tenemos un solo objetivo, que es nuestro Señor.
0: Así es.
3: Por eso, con el debido respeto, desde luego, sin el mejor ánimo de desanimarlos, que sigan adelante, porque como siempre converso con muchos hermanos, finalmente todo el objetivo final es nuestro Señor, que nos da tanta fuerza de seguir adelante, Lino. Y bueno, reiterar mi saludo, ese es el motivo de mi llamada, y es verdad también que estamos en un proyecto de todos, porque este es un proyecto político para todos, no de un grupo de personas, ni para quien te habla. Es un proyecto donde Severo Calvay vuelve con más fuerza, con mucha esperanza también la gente de que nos recibe, seguimos conversando, pero estamos ahí. Y bueno, ya voy a aprovechar este tema que has comentado. El 20 de junio a las 5 de la tarde tenemos nuestra apertura de local. Nos va a visitar también la alta dirigencia del Partido Morado, el candidato regional, el candidato provincial. Uh-huh. Y desde luego pues estamos invitando a Lindo Sánchez en condición de medio de comunicación, para que también nuestra población tenga la mejor información y hacerle prevalecer las propuestas que se ajustan a la realidad de nuestro pueblo. Y ya finalmente nuestra población tendrá que sacar sus propias conclusiones y el 4 de octubre tomar una decisión la más correcta posible en beneficio de nuestro pueblo, Lino. Ya usted sabe la realidad de nuestro pueblo, cómo estamos, ciudad, centro poblados, caseríos, caminos que en más de lo mismo, Lino. Yo creo que estamos aquí para seguir una campaña con mucho respeto y desde luego, pues, ya cada uno asume su propia responsabilidad, Lino. A usted muy agradecido, bien. Mi querido Lino. Gracias,
0: muy bien,
3: gracias, gracias.
0: Muy bien, Severo. ¿Cuándo dice que va a inaugurar su local? ¿El 20? ¿Apertura en el 20?
3: No, el 20 de junio. El 20 de junio. Bueno, ya se hubiera hecho mucho antes, Lino, pero lo que pasa que ahora pues estamos centrados en la segunda vuelta, la candidatura presidencial, el cronograma electoral uh-huh. está corriendo. Nosotros obedecemos, o sea, ahorita nadie es candidato. Así hay que serle sincero a la población. Aún nadie es candidato. Somos precandidatos.
0: Y el 20 de junio, Severo, ahí van sí. a ver pues ya con sus polos morados. De seguro que Timaná, bueno, acá lo conocemos como Coyoco, seguro se va a poner su polo morado también ese día, ¿no?
3: Ya anda con su chaleco, anda con su chalequito. Gracias Juan Timaná, de verdad que nosotros... Las puertas van a ser abiertas para todo, Lino. Acá no se trata de que es de un partido, de otro, no.
0: Nada.
3: Lo cierto es que acá nosotros estamos con el mejor espíritu siempre de poder seguir trabajando por nuestra población. Ya lo hemos demostrado, estando en campaña estamos ahí tratando de avanzar.
0: Claro, claro.
3: Y así, hoy día, pues, un día especial también. Imagínate que hoy día también ha coincidido el día 29 de mayo, que es su onomástico también de su esposa de Juan Timaná, la señora Maximina Castro, que de aquí también mi cordial saludo, que la pase bonito, un feliz cumpleaños, muchos abrazos, una mujer muy muy trabajadora también en el momento oportuno que ha participado en nuestra campaña. Uh-huh. También hemos apoyado incondicionalmente, ha trabajado, y así como ella, mucho más gente que ha puesto su granito de arena, Lino, y lo siguen poniendo. Y aquí quiero profundamente también a las personas que día a día se vienen sumando, poniendo también su granito de arena, colaborando de una forma excepcional. Yo creo que eso hay que aplaudirlo, Lino, de cualquier forma, en nuestro agradecimiento.
0: Muy bien, Severo, gracias por tu participación, Severo, muchas gracias, de verdad, el 20 entonces a apertura su local aquí en Olmos.
3: 5 de la tarde, estamos invitados. Bueno, ya me estoy adelantando y aprovechándome del tiempo y la oportunidad, gracias Lino, de verdad, gracias. El día 20 de junio a las 5 de la tarde. Nuestra apertura va a haber pues participación de padrinos, algo, una ceremonia bonita también como para poder compartir momentos gratos. El partido morado, la ola morada se impone este 20 de junio.
0: Muy bien. Un abrazo.
3: Estoy cordialmente invitado a usted y su equipo de prensa.
0: Muy bien. Un abrazo. Muchas gracias.
3: Encantado. Muy agradecido.
0: Muy bien, Severo Calvay Sánchez. Unos minutitos, por favor. Tenemos una visita y retornamos.

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1: Seguimos. Son exactamente la 1:22, amables oyentes. 1:22 en Radio Huracán 105.1 de la FM. Nos acabamos de enterar, amigos oyentes, que va a haber un paro, ¿no? Paro de indefinido. A ver, vamos a... de los transportistas. ¿Qué va a pasar, amables oyentes? A ver, vamos a ver si esta noticia, donde los transportistas confirman un paro nacional indefinido, ¿ah?, para este martes 2 de junio por incumplimiento de promesas de gobierno. A ver, señoras y señores, es lo que nosotros estamos aquí para poderles brindar estas informaciones a cada uno de ustedes, amables oyentes, donde vemos que se está, digamos, ya haciendo ya esta participación de los diferentes gremios de transportistas, donde anunciaron un paro nacional indefinido, amables oyentes, ¿ah? Un paro nacional indefinido. Es ahí donde, a través de este programa, nosotros, a veces es bueno tener reconocimiento. Nosotros muchos tenemos familias allá en Lima, todo, ¿no? A veces nosotros mismos tenemos programado un viaje y saber, oiga, que diferentes gremios de transportistas anuncian el inicio de un paro nacional indefinido desde las 12:00 horas del próximo 2 de junio con medida de protesta ante el presunto incumplimiento de compromisos asumidos por el Ejecutivo durante las mesas de trabajo realizadas en abril. Atentos a esta información. La medida fue confirmada por dirigentes del sector, quienes señalaron que pese a los acuerdos alcanzados con distintas entidades del Estado, hasta la fecha no se han emitido las disposiciones prometidas para enfrentar el incremento de los costos operativos y la crisis que afecta al transporte. Denuncian incumplimiento de acuerdos firmados con el Ejecutivo. El anuncio fue realizado por Martín Ojeda, vocero de Transportes Unidos, quien sostuvo que el gobierno no cumplió con implementar las medidas acordadas durante las reuniones realizadas el 14 y 15 de abril con representantes del Ministerio de Economía y Finanzas, la Presidencia del Consejo de Ministros, PCM, y el Ministerio de Energía y Minas, el Ministerio de Transportes y Comunicaciones, asimismo OSINERVIN y la Autoridad de Transportes Urbano. Según indicó, una de las principales reclamos es la ausencia de los decretos de urgencia que, de acuerdo con los gremios, debían emitirse para aliviar la situación económica del sector. Hasta el día de hoy no tenemos respuesta alguna. Nos reiteramos en esa fecha de paro porque no se han emitido los decretos de urgencia prometidos, fue lo que manifestó. Durante la conferencia participaron representantes de transporte urbano interprovincial y de carga pesada. Transportistas de carga pesada advierten impacto por alza del diésel, no del petróleo. Giovanni Díez, representante del sector de carga pesada, señaló que aproximadamente el 90% de las 245.000 empresas del rubro opera utilizando diésel combustible, cuyo precio, según indicó, que se habría incrementado cerca de un 70%. Explicó en este aumento afecta directamente la estructura de costos del servicio. El costo operativo prácticamente se traduce en combustible, el transporte que ya no puede aguantar más, afirmó. Además recordó que durante las conversaciones con el Ejecutivo solicitaron un subsidio temporal de 4 soles por galón durante 2 meses consecutivos, propuesta que, según denunció, que fue implementada pese al haber quedado registrada en actas, amables oyentes. Por otro lado, también la crisis por la inseguridad y la falta de conductores. Por su parte, Héctor Vargas, presidente de Empresa de Transporte Urbano de Lima y Callao, sostuvo que el sector enfrenta una problemática que vaya más allá del precio del combustible. Según explicó, desde el 2024 las empresas reportan una disminución sostenida de conductores debido al aumento de amenazas. Aumento de amenazas y hecho de violencia. Muchos conductores se están saliendo del mercado por miedo por las empresas que operan apenas el 30% a 40% de su capacidad, fue lo que indicó. El dirigente señaló que durante mesas técnicas el Ejecutivo reconoció una crisis estructural y se comprometió a adoptar medidas extraordinarias para el sector. No obstante, afirmó que hasta ahora no existe información oficial sobre el avance de estas acciones. Ante este silencio y esta incertidumbre total, hemos tomado la decisión de paralizar, amables oyentes. Es ahí, de esta manera, el paro, ¿no?, donde incluirá transporte urbano, interprovincial y de carga pesada. Los dirigentes informaron que a medida anunciada el paro es el 2 de junio, comprenderá servicios de transporte urbano de Lima y Callao, empresas interprovinciales y unidades de carga pesada en distintas regiones del país. Los gremios indicaron que de no existir una respuesta del Ejecutivo, en los próximos días la paralización se mantendrá de forma indefinida, señoras y señores. Así está el Perú. Así está el país, amigos. ¿Ah? Así están las cosas, mis queridos oyentes de Radio Huracán. 1:29 p.m. Vamos con Olmos. Vamos con Olmos, amables oyentes. Ya me contestó nuestro amigo Juan de Sen. Mañana vamos a conversar con él a través del número de WhatsApp. Y mañana estaremos conversando con él, amigos oyentes, al respecto del tema de la fumigación. Bueno, decíamos, en el caso de Olmos, amigos oyentes de Radio Huracán, vamos a conversar el tema de Olmos, oyentes de Radio Huracán, donde he visto una publicación en una página donde se dice que el presidente de la comunidad campesina Santo Domingo de Olmos saluda la decisión del Tribunal Registral de SUNAR que ordena su inscripción. Ah, mira, qué bueno. A ver, vamos a darle esta información a todos los comuneros que están escuchando la radio y agradezco por esa importante sintonía. Dice lo siguiente: el presidente de la comunidad campesina Santo Domingo de Olmos, don Freddy Rolando Benítez More, saluda la reciente decisión emitida por el Tribunal Registral de la SUNAR, mediante la cual se dispuso reconocer e inscribir a la directiva comunal elegida en diciembre del año pasado. A través de un pronunciamiento dirigido a los comuneros olmanos, la autoridad comunal destacó que esta resolución representa un importante triunfo de la legalidad. Así lo dice, ¿eh? Yo le estoy dando lectura. Triunfo de la legalidad, la democracia y la institucionalidad dentro de la comunidad campesina más grande de la región Lambayeque. Qué bonito que escriben, ¿no? Bueno, ¿qué más? Pese a las dificultades y observaciones presentadas durante el proceso registral, finalmente prevalecieron la justicia y la voluntad de los comuneros expresada en las urnas. Hoy la directiva comunal se dirige a ustedes con firmeza, serenidad y profundo compromiso con nuestra comunidad. A pesar de todas las trabas, dice, así lo han escrito, obstáculos y maniobras promovidas por ciertos grupos de oposición que solo buscan retrasar el desarrollo de nuestro pueblo, hemos logrado que la justicia y la razón prevalezca, fue lo que expresó. Asimismo, señaló, el Tribunal Registral dejó sin efecto observaciones que calificó de arbitrarias y que pretendían desconocer la legitimidad del proceso electoral comunal desarrollado en diciembre pasado. El dirigente comunal remarcó que esta decisión no constituye una victoria personal ni exclusiva de la directiva que encabeza, sino el triunfo de todos los comuneros. Eso queremos, presidente, ¿eh?, que apuestan por el desarrollo y la unidad institucional de Santo Domingo de Olmos. Esta victoria no es de la comunidad campesina de Santo Domingo, es el triunfo de todos los comuneros. Eso queremos, señores, ahora sí. Ahora sí, yo creo que ya no podemos decir, ¿sabe qué? No se le ve nada a la directiva, a esta actual directiva comunal, porque no están todavía en registro público. A ver, ojalá don Freddy Benítez siempre nos pueda atender aquí a la radio. Yo aquí no le pido de repente publicidad, por si el caso, Freddy Benítez, ¿ah? Yo no le pido publicidad. Lo que yo le pido es información para que nuestros hermanos comuneros sepan qué es lo que viene haciendo la comunidad. Sepan en qué se viene invirtiendo el dinero de los comuneros, en qué se invierte el dinero que llega a la garita, etcétera, etcétera, etcétera. Y cómo quedó también la comunidad. ¿Cómo quedó la comunidad? ¿Cómo quedó de todos los millones que ha sido beneficiada esta comunidad, como lo dice la comunidad más grande, ¿no? ¿En qué? ¿Cómo ha quedado? ¿Cómo la dejó la anterior directiva? Tantas cosas que el comunero debería saber. Nada más. Yo aquí no estoy de repente, me ven ahí en la comunidad, de repente, cobrando de publicidad, nada de eso, señoras y señores. Las cosas como son, ¿ah? Así, igual le digo al alcalde de Olmos, ¿ah? Así que, alcalde, conteste nomás. Acá no de repente vaya a decir, no, Lino o Radio Huracán nos están mencionando porque de repente... No. No es el objetivo. Lo que yo quiero es que trabajen por el pueblo de Olmos. Miren cómo están los caminos. A ver, don Freddy, ojalá ya se haga, empiece algo aquí con todo este camino desde Puente Cascajal o Puente Amarillo, como lo conocemos, todo lo que es Playa Cascajal, todo lo que es Cruz Blanca, Corral de Arena, el Puente San Cristóbal, porque están una desgracia estos caminos. A ver, vamos a ver si se activan las maquinarias de la comunidad campesina Santo Domingo de Olmos. Digo yo, no sé. A ver, y por favor, mi número es el mismo. Yo no cambio número, ¿eh? 97-99-00-144. Si usted diga, señor Nino, quiero por favor estar en su programa, quiero salir al aire a través de su programa, porque estamos haciendo esto. Correcto, maestro. Yo estoy aquí dispuesto para escucharlos qué lo que vienen haciendo. Porque hay mucho por hablar, ¿eh? Mucho por hablar. Bueno, seguimos.
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1: Bueno, gracias por la sintonía.

0: Bueno,
1: seguimos.
0: Seguimos a través de Radio Huracán, señoras y señores.

0: Hay que, a ver. Me están escribiendo y me dicen lo siguiente, miren, ¿ah? Me dice, hay una investigación, señor Lino, porque hay votantes fallecidos e incluso votantes que han declarado no haber votado. Mire, o sea, cuidado, ¿ah? Cuidadito, señores. O sea, cuidado, va a continuar este proceso de seguro, ¿no? Bueno, yo aquí a través de la radio, nosotros estamos dando esta información. Ah, y me olvidaba, la página que había hecho esta publicación, ¿no? Y que le he dado lectura, es la página, a ver, ¿dónde está? Estamos aquí a través de Radio Huracán. Y de esta manera, nosotros, yo aquí, a través de la radio, señoras y señores, ¿quién administra esta página? A ver, ¿quién administra esta página? ¿Dónde está? Aquí está. Esta página, Olmos al Minuto. Ahí ingresen, ahí está, Olmos al Minuto. Han hecho esta publicación hace un día, o sea, ayer, ¿no? Lo han realizado y por ello que estamos aquí nosotros haciendo este hincapié. Si alguien quiere salir al aire, llamar, y con todo gusto, aquí estamos. Radio Huracán 105.1, ¿eh?
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0: Chito Sotero está en la sintonía de la radio. Me ha timbrado, Chito. Ahí está. Bueno, un saludo para todos ustedes ahí que están escuchando el programa. Y muchas gracias también por la sintonía, amigos de la FM. Bueno, no, pues no me escriban así, que la página del... No voy a hablar ahí, no voy a hablar esa palabra. Son tremendos los amigos, son tremendos los muchachos. Es que aquí en el programa siempre hay un respeto, ¿no? Pero esa es la página que ha hecho esta publicación. La 1:39 La 1:39 a través de Radio Huracán Frecuencia 105.1. Hoy viernes 29 de mayo. Ya se nos acaba el mes de mayo y siguen las tranqueras aquí en la calle San Juan, a la altura del taller del señor Bellodas. Siguen todavía estas tranqueras de nunca. ¿Cuándo van a abrir estas calles, no? La calle San Juan, señoras y señores. Pero bueno, se acaba mayo, ¿eh? Del 2026.

Solamente 20 minutos nos queda y nos estamos ya en la parte final del programa. Bueno, y ahora, alerta Lambayeque, vamos a Olmos Ya TV. Olmos Ya TV ha hecho una publicación también que es importante darles a conocer a toda la población. Alerta Lambayeque, ahí lo ha puesto con signo de admiración Olmos Ya. Alerta Lambayeque, ¿eh? Municipalidades como la de Olmos y la de Morrope muestran crítica ineficiencia con menos del 18% de ejecución presupuestal. Ahí vale entre paréntesis capacidad de gestión. Disculpen, pero imagínate pues, pero bueno, pues ya eso ya no es culpa de Lino. No, porque yo no voté por esta gestión y soy así, no me gusta. Pero ya, pues a ver, hay una ineficiencia de gestión en el gasto público, amables oyentes, y justamente están en los distritos, oiga, Morrope también, pues, o sea que Morrope también está, ¿no? Y sus alcaldes, pues, han estado como los presidentes, ¿no? Los han estado vacando. En este caso, por ejemplo, en Lambayeque, tanto como Olmos, Olmos y el distrito de Morrope, ¿no? Ha habido un reporte basado en cifras oficiales del Ministerio de Economía y Finanzas, el MEF, ha encendido las alarmas al revelar que las municipalidades, en este caso Olmos y Morrope también, a pesar de manejar presupuestos millonarios, registran un avance que no llega ni al 18%, amables oyentes, en lo que va del presupuesto. Ni el 18%, o sea, para que tengan ustedes idea, el 50% es la mitad, ¿no? Oiga, el 100% ya pues es el total, ¿no? 50, estamos como... el 50, este no llega pero ni al 18%, ni al 18%, ¿ah? ¿Mm? ¿Qué hacemos, pueblo de Olmos? Ni al 18%, señoras y señores. Continúo para que tengan la idea. Entonces, en el caso más crítico se concentra en la Municipalidad Distrital de Olmos. Esta comuna cuenta con un presupuesto, escuchen, con un presupuesto institucional modificado, ¿no? El PIN, de más de, escuchen, 63.8 millones de soles. Fíjense, oiga, para tener un pueblo transformado, ¿no? 63.8 millones de soles, más de 63 millones de soles. Para hacer, para... Oye, aquí falta un Franco, ¿cómo es este patita? Disculpe la expresión, el alcalde de joven, Franco Vidal, ¿no? Falta un Franco Vidal, ¿no? Aquí, de verdad, 63.8 millones de soles, o sea, 63 millones... 837.906. Oiga, y como uno de los pliegos más ricos de la provincia, no obstante, la administración local apenas ha logrado un devengado, un gasto, digamos, ¿no? De 9.470.951. Es decir, el 18.8% de avance, el 14.8% de avance presupuestal, situándose en el penúltimo lugar de la tabla de eficiencia. Penúltimo. Solo por encima de Íllimo, que está en Íllimo, el 13.8%. Continúo, el panorama no es más alentador para la Municipalidad Distrital de Morrope, que cuenta con recursos que superan a 51.8 millones de soles. ¿Ah? O sea, 51 millón, ¿no? 51
822.098. Al igual que dice que su vecino, Morro P, evidencia una severa parálisis técnica de haber ejecutado apenas el 17.8%. O sea, imagínate, ¿no? Dejando pues decenas de millones estancados en el banco en lugar de destinarlos a cerrar brechas, saneamiento de salud. Uy, ahí estamos mal, pues por eso es que estamos. Olmos, ahora que le han puesto los reflectores, se ve pura nomás la realidad, pues, ¿no? Hay que decir las cosas como están. Las calles, miren cómo están ahí, amables oyentes. ¿Qué más? Olmo repite la historia, el fantasma de los 21 millones devueltos en el 2025. La actual lentitud en el gasto de Olmos cobra mayor gravedad de contratarse con sus antecedentes inmediatos. Las sospechas de la ciudadanía sobre el nefasto cierre del año fiscal 2025 eran totalmente ciertas. Olmos cerró el 2025 catalogando como el año de la ineficiencia tras dejar de gastar más de 21 millones de soles. Más de 21 millones de soles. El cierre del 2025, la comuna olmana logró gestionar un incremento presupuestal histórico, elevando sus fondos asignados por encima de 56 millones de soles. Sin embargo, la capacidad técnica falló. La forma estrepitosa de la gestión solo llegó a ejecutar el 61.4% de la totalidad de sus recursos, devengando 34.386.211. Esto significó que exactamente 21.6 millones de soles se quedaron congelados, amables oyentes, congelados en el arca sin invertirse y terminaron siendo revertidos al erario nacional. Se regresaron. Con un preocupante del 14.8% en la primera mitad del año en curso, toda apunta a que la gestión de Olmos corre el inminente riesgo de repetir la misma historia, arrastrando la crónica incapacidad que castiga directamente a su población. Mientras tanto, distritos con presupuestos sumamente humildes como Chochope demuestra eficiencia liderando el ranking provincial a casi la mitad de su presupuesto. Casi. Chochope casi ha gastado el 47.8%, casi la mitad, ya ejecutado de manera óptima. Aquí deben de corregir también las municipalidades, ¿no? Deben de convocar profesionales, pues, a uno también, ¿no? De repente están a... Porque ahí la falla, pues, ¿no? Y no hay proyectos, no hay nada. Por eso ha venido Balcázar. ¿Dónde están los proyectos? No hay, señoras y señores. Así que, ¿cuánto dinero, oiga, el pueblo de Olmos? Olmos está así porque ya lo hemos dicho, ¿no? Mientras nosotros seguimos con esas mismas caritas que por aquí, que por allá, por eso quieren venir a Olmos, oiga, porque... Y acá, pues... Y Amarildo Talavera, ¿cuánto ha gastado? Amarildo, ¿con cuánto ha presupuestado para... A ver, ¿cuántos menú? ¿No? Imagínese usted, amables oyentes. Ahora, y si hacen obritas por ahí... Las hacen por ahí, a de cuenta es, decía mi amigo Chicho, zigzag. Este pueblo, este Olmos es para que esté maravilloso, señoras y señores. Ahí en Morrope también ha estado lo mismo, una crisis igualmente, ¿no? Y acá, pues, como nadie dice nada, todos tranquilos acá... Esperando que Olmos ya enfoque ahí qué hay, que Pablo Cerrato diga algo, esperando que Radio Huracán diga algo y nadie dice nada. O sea, nos han agarrado del pelo, señores, digo yo, porque esto no podemos permitir, pueblo de Olmos, ¿eh? No podemos permitir ahora, pues, que postulen y lleven a, de repente, oye, ¿sabe qué? Voy a llevarlo al señor porque él tiene carro, lo voy a llevar como regidor, primer regidor. Llega el regidor. Y no sale ni por dónde la puerta, no conoce ni por dónde la puerta. Bien complicado, ¿no? Es así. Por eso es que hoy tenemos que ver quiénes son los regidores, señoras y señores. Así que los candidatos, no solamente
mires al que encabeza la lista, sino también a los regidores. Oye, ¿por qué no? ¿Y por qué los candidatos no llevan regidores, por ejemplo, que participen, que hablen, ¿no? Que digan estas acá, y no los, a ellos no los llevan, ¿no? Llevan más bien a otras personas que son calladitos, que no dicen nada, ¿no? Oye, deben de llevar, pues, candidatos, ¿no? Oye, este señor va a hablar, este señor. Bueno, ese es lo que estoy analizando. Deben de llevar a, hay muchas personas que quieren transformar a Olmos, que quieren trabajar por el pueblo de Olmos, pero a ellos no, pues no, como que no les conviene. ¿Qué será? Digo yo, ¿qué será? El hecho es que no los llevan, amables oyentes. Es lo que nosotros estamos aquí brindándoles las informaciones a cada uno de ustedes, amigos. ¿Quién nos podrá salvar? Decía el Chapulín. ¿Ah? ¿Quién nos podrá salvar? ¿Quién nos podrá salvar, amables oyentes? ¿Ah?

Así es, pues. Esa se llama incapacidad, pues. Eso se llama incapacidad, amables oyentes. Sí, pues. Con las obras paralizadas, ahí casi ya cuántos años paralizados, ¿no? Y imagínate, pues, gastar solamente 9 millones. Uy, caray. Así están las cosas, amables oyentes. Un saludo para la linda gente de Olmos. ¿Ah? Aquí, ojalá el pueblo no se equivoque y elija gente, pues, que verdaderamente quiera Olmos. No, ya es unos que han estado ahí en la... Uy, pobre Olmos, ¿ah? Pobre pueblo de Olmos, pobre caseríos, ¿ah? Gente que ya saben ahí, caray, firma acá, firma allá, firma acá. Y además, no cuidan su, disculpen, no, o sea, ¿cómo terminan, no? Pero bueno, pues todo depende también. Hay gente que en verdad no entienden, no comprenden de que el cambio está en nosotros. Saber elegir, ¿no? Y saber elegir y que también, pues, sean personas honestas, que tengan buena, como se dice, una buena carta de presentación, ¿no? Y que tenga un buen plan de trabajo, pues, ¿no? Es la única manera de cambiar, amables oyentes. Muy bien. La 1:53

0: de dinero, cantidad de millones de soles, cuando no hay proyectos, amables oyentes? ¿Cómo gastan la plata? ¿Cómo gastan la plata? ¿Ah? ¿Cómo gastan la plata? Y acá todavía haciendo obritas con ingresos propios o administración directa. Imagínese usted, ¿ah? No pues. Ya por poquito vamos a hacer cruzada también para hacer obras. Y acá los millones que se regresen, ¿no? 1:54, amigos, muchas gracias. Hemos llegado a la parte final del programa. Mañana vamos a hablar con Rambo, ¿eh? Mañana hablamos con Rambo, mi compadre Rambo. Vamos a, oiga, hay que coordinar Pueblo de Olmos. También hay que apoyarlos y ser conscientes, a ver si organizamos. Ojalá que se sumen también los medios de comunicación, ¿no? Una radiotón para apoyar a las rondas, ¿no? Amables oyentes, ellos no tienen, como se dice, un sueldo, ¿no? No tienen un sueldo. Así que hay que coordinar bonito.
1: Esa gente sí es deseable apoyarlos, hermano.
0: Ahí está Chito. Porque Chito.
1: Legalmente, hermano, se sacrifica por nosotros, hermano. Sí, es deseable, hermano, apoyar a esa gente, porque no van a hacer la chamba porque eres así nomás. Por así, pero ellos también necesitan, tienen familia también esa gente, hermano.
0: Claro. Vamos a coordinar para hacer una radiotón aquí, sí, mi estimado Chito, y todo el pueblo de Olmo, ¿ya?
1: Sí. Y otra, Lino, sí, que esos, ¿cómo se llama? Esas autoridades que tú estás, ¿cómo se llama? Mencionando, no contestan el teléfono. ¿Qué pasa? ¿Por qué no contestan? Queremos saber, el pueblo, los comuneros, queremos saberlo de lo que qué sucede en la comunidad. Así es, hermano, nosotros queremos saber. Y así quieren hacer autoridades. No sé, hermano, ¿hasta dónde piensa llegar así con la plata de nosotros, de ir de la comunidad, hermano? Hacen campaña con la plata de nosotros los comuneros.
0: Muy bien, gracias, Chito.
1: Así es, Lino.
0: Un abrazo, Chito Sotero. Chito, caramba, él participa. Al comienzo no quería hablar, Chito, ¿no? Y ahora sí, ya. Y quiere que... Así es, pues. Nadie nace caminando, nadie nace sabiendo, amables oyentes, ¿no? Pero hay que decir las cosas. Lo importante es aportar con el pueblo, ¿no? Amarildo también, cuando conversábamos con Amarildo, nos reuníamos con Amarildo. A veces él, pues, llegó de la vida militar, ¿no? Yo casi no sé, me dice de política. Pero le digo, estás haciendo política. Es que le sirves al pueblo. Está haciendo política, Amarildo, ¿no? Y bueno, y poco a poco, pues, ahí también, ¿no? Que de seguro las palabras del padre Melchor, de todos los amigos, es ahí donde, pues, está, como se dice, y más que todo, Amarildo dispone de un tiempo muy adecuado. Él tiene su sueldo, ¿no? Él ya tiene su sueldo, ya, ahorita ya, digamos, el... Y como es activado, ¿no? Él está, pues, ahí solicitando esto, solicitando acá. Y qué bueno, qué bueno. Así, bacán, como se dice. Chévere, por el bien del pueblo. 1:57. Bueno, amigos, nos vamos. Hemos llegado a la parte final del programa y nos quedamos con la música, ¿no? Bueno, gracias también a todos ustedes y a quienes confían también con nosotros en la empresa musical. Muchas gracias por la sintonía. Mañana la campaña. Chito, pasa la voz. Mañana la campaña visual. A ver quiénes sufren de las vistas, a veces corto de vistas. Mañana hay una campaña aquí en Olmos, la Capilla de la Santísima Cruz de Chalpón, a un costado de la parroquia. ¿Ah? Mañana, sábado 30, domingo 31 y lunes 1. Han pedido del público, ¿ah? Ha pedido del público. Están ellos mañana. Atención en esta gran campaña visual, ¿no? Y bueno, ahí pues la garantía. Ustedes saben que ahí está la parroquia también. Perdón, la capilla de la Santísima Cruz, ¿no? Y ahí está Marín.

0: Hilton también. 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Un saludo para la gente de Tongorrape también. Ayer estuvimos en Tongorrape, ¿no? Y bueno, un abrazo. Sabemos que la radio llega perfectamente. La radio ahí, un saludo grande para todos ustedes, amigos, que están sintonizando. El pueblo está cosechando lo mismo que han sembrado. Por más que se les intente abrir los ojos, no quieren ver. Dice solo, esperemos esta vez tengamos unas buenas autoridades y ya no escuchemos promesas vacías. Veamos, averigüemos, pero dice, averigüemos qué moral tienen los candidatos y elijamos el mejor. Es lo que nos escriben aquí en la transmisión. El amigo Clever dice, amigo Lino Sánchez, buenas tardes, muchas bendiciones por su programa, por hablar la verdad, conocido como El Llantero. Ahí está Clever, un saludo para ti, Clever. Gracias, Clever, por tu apoyo también, hermano. Siempre apoyas a las personas que lo necesitan en las cruzadas. Gracias, de verdad. Dice Gloria Martínez Juárez, muchas felicidades para el padre Melchor también, que está de cumpleaños. Muy bien. Carlitos Pupuche, se debe tener más control, nos escribe ahí Carlitos Pupuche en la página oficial de Radio Huracán. Vamos con la siguiente llamada. Aló, buenas tardes.
1: Aló, don Lino, buenas tardes.
0: ¿Cómo está, mi estimado? Buenas tardes. ¿Cuál es su nombre?
1: Manuel Zapata, pero si qué hacemos con medirnos la vista, si ellos lo venden, los lentes, 350, 380, nos hacemos hacer medicina médica, puro paracetamol, 10 por un sol, ¿vale? En la farmacia.
0: ¿350 qué? ¿Cómo
1: los tres? Los lentes.
0: ¿350 o tres? ¿Cómo? No, a ver, dígame por ahí, por favor.
1: 350, vale, los lentes.
0: Ah, la montura, ¿no?
1: Claro, pues.
0: Ah, la montura, 350, ¿no?
1: Lo mismo, me voy a chiclar y lo compro más barato.
0: No, pero siempre se ahorra, pues, el pasaje. Mira, la consulta es gratis, ¿no? La consulta es gratis. Acá no pagan la consulta. Bueno, es lo que me ha dicho acá el amigo, me olvidé su nombre, ya nos cortó. Pero de todas maneras, dice, saludo para la, dice Edward Joel Soplopuco, saludo, dice Lino, un saludo para Huertas en Callejón de Cascajal, nos dice, ¿no? Muy bien, un abrazo para toda la gente que está sintonizando la radio. Muy bien, señoras y señores, hemos llegado a la parte final de el programa. 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Así que bueno, y hablando del Terminal Santa Rosa, mañana vamos a hablar del Parquecito de Santa Rosa. A ver qué está pasando ahí. Mañana vamos a llamar por ahí a los vecinos y si hay vecinos, anoten mi número 97990044, amigos oyentes. 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Vamos a la tanda y retorno con el programa musical.
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Bueno, las 2 de la tarde y 10 minutos. 2 de la tarde, 10 minutos, señoras y señores. Estamos ya listos. 2 de la tarde, 10 minutos. Hoy está de cumpleaños el padre Melchor Pérez aquí en Olmos. ¡Ay, ay! ¡Saludos, saludos, saludos!

todo el pueblo de Olmos que se están haciéndose presente también con sus mensajitos en esta bonita fecha tan importante. Hoy Olmos está contentísimo, expresando los mejores deseos al padre Melchor. Melchor Pérez Cabrera está de cumpleaños.

0: Muchas gracias. Saludos también para la primita Emilia Sánchez, que está de cumpleaños. ¡Vamos, prima!
1: ¡Vamos, María, que rumba!
0: La vueltecita, prima, la vueltecita. Por tu cumpleaños. ¡Ay, ay! ¡Vamos, Pepe! Pepe, nos escuchen guarar, me comentan acá. Bueno, comenzamos con el programa, maestro. Comenzamos con el programa.
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0: La radio.

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1: Bueno, muchas gracias.
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1: Gracias a todos los que cumplen años también. Un saludo para toda la linda gente que está sintonizando la radio. Garbanzal, nos escucha Caserío Garbanzal, ¿verdad? Gracias, Caserío.

Miren ahí el recibo, miren el recibo ahí. La luz está en el día, están las lámparas encendidas. Mañana vamos a hablar, mañana ese tema. Bueno, 2 de la tarde, 17 minutos. Un saludo para todos los que cumplen años también, ¿eh? Saludo para toda la gente de las Norias, Tunape. Gracias, Tunape. Gracias, Alan García. Gracias a toda la gente de Cruce Nuevo, Cruce Antiguo. Las bases de las rondas en Olmo se activan, señores. Ahí, ahí. Y compadrito Rambo, un saludo.

0: para mi amigo Marquito Huangas, allá la gente de San Francisco. Saludo para Amado Huangas, toda la gente que está en la sintonía de la radio. Gracias.
1: Con los brazos.
0: Dale, dale, dale, dale.

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1: Saludos para todos mis amigos del Terminal Santa Rosa. Ya vamos a ir.

muy bien, muchachos. Un abrazo con mucho cariño para toda la gente que está sintonizando la radio. Un abrazo también para todos los que cumplen años, ¿ah? Quienes están de onomástico, saludo muy especial. Saludo para todos los amigos que nos escuchan en Corral de Arena. La gente que goza de la buena música. Gracias también a los amigos de Hualtacal que están en sintonía total en el programa.

0: Muy bien, un saludo para mi compadrito Tano Quiroga, también que está en sintonía de la radio en Corral de Arena. Muchas gracias, ¿eh? Gracias,
1: ¿estás
0: Tano?
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0: Bueno, la alegría del pueblo, la alegría de todos los lugares, los caseríos, ¿ah? Muchas gracias a todos ustedes, amigos, que están escuchando este bonito programa.

Extraña la radio. Muy bien, nos extrañan cuando no estamos aquí en la radio. Vamos a continuar con toda la alegría, maestro. Por favor, adelante.

gracias. Muchas gracias también por la sintonía, señoras y señores. Un abrazo con mucho cariño para la linda gente que está en la sintonía de la radio. 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

¿Se acuerdan de esta canción, Las Cantaritos de Oro, cuando la escuchaba en Casé, ¿no? Estábamos en Miraflores y la escuchaba en Casé. Estas canciones antiguas, ¿no? Pero aquí estamos presentando la buena música. Señoras y señores, un saludo para todos los ustedes, amigos que están sintonizando la radio. ¡Saludo para mi cumpatito, Soplo Pumbo! Gracias, Tito.

0: Bueno, nos vamos. Muchas gracias también por la sintonía. Gracias a todos ustedes. Y conmigo será hasta el día de mañana.
1: Señoras y señores,
0: gracias también por la bonita aceptación. Felicidades a señora Mina, que está de cumpleaños. ¿Eh? Bueno, y nos vamos. La gente de Corral de Arena también, abrazo. Se prepara Corral de Arena.
1: Y con bastante cariño.
0: ¡Hasta mañana!
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1: 3:15.

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1: 3:19 minutos.

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1: 3:30.

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1: 3:33 minutos.

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1: 3:37 minutos.

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2: 3:39.

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1: 3:46.

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1: 3:49 minutos.

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1: 3:54 minutos.

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2: 4 y 5 minutos.

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1: 4 y 10 minutos.

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1: ¡Huracán! 4 y 14 minutos.

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1: 4:19 minutos.

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1: 4 y 22 minutos.

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1: 4:32 minutos.

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1: 4:36.
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1: 4:45.

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1: 4 y 45 minutos.

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2: 4 y 59.

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1: Aleluya, Jesús. Levanta tus manos arriba. Señor.
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2: 5 y 1 minuto.
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2: 5 y 4 minutos.

Queridos oyentes, 5:04, 5:04, la hora en todo el país. Listos y preparados ya aquí a través de las cabinas centrales de la radio, a través de los 105.1 Radio Huracán, Cura Jesús. Bueno, listos y preparados ya precisamente en esta hora de la tarde para iniciar este programa perteneciente a este

de nuestra iglesia pentecostal. Soberano Dios, eterno Padre celestial que estás en los cielos, Dios mío, nos acercamos, Dios mío, en esta hora de la tarde, Dios mío, pidiéndote la dirección de tu Espíritu Santo, Señor Jesucristo, que venga a hablar, Dios mío, para todos los oyentes. Dios mío, usa mis labios, Padre celestial, aquí a través de la programación de la radio, a través de los 105.1 Radio Huracán, Dios mío, Señor, úsame, Dios mío, conforme a tu voluntad, a través de este programa de la Voz de la Liberación, aquí a través de los 105.1. Gracias te damos, Dios mío, en el nombre poderoso de Jesucristo de Nazaret. Queridos oyentes, listos y preparados precisamente en esta hora de la tarde ya para continuar aquí a través de los 105.1 e iniciar este programa de nuestra iglesia pentecostal Dios es Amor en esta ciudad de Olmos. Atención, ciudad de Olmos, calle San José con Huáscar, iglesia pentecostal Dios es Amor. Vamos a iniciar en esta hora de la tarde. Buenas tardes, bienvenidos.

0: minutos.
1: Queridos oyentes, 5 de la tarde con 12 minutos, 5 más 12 la hora en el país. De esta forma ya hemos iniciado la programación de LBL, programa de la Iglesia Pentecostal Dios es Amor. Atención, queridos oyentes, el día de hoy celebramos una poderosa campaña, Gloria a Jesús. A partir de las 6 en punto de la tarde estaremos continuando con la segunda vigilia, segundo viernes de la campaña Venciendo las Fortalezas del Mal. Atención, oyentes, nos vienen sintonizando en esta hora de la tarde. Estamos en este día de hoy, viernes 29 de mayo del presente año 2026. Gloria a Jesús, estamos en esta campaña, segundo viernes de la campaña Venciendo las Fortalezas del Mal. Contaremos con la presencia muy especial del hombre de Dios, Diácono Orester Escoral, quienes estará predicando la palabra de Dios y también orando por cada uno de ustedes. Y oyentes queridos, en esta hora de la tarde la invitación es para cada uno de ustedes: venga con toda la familia en este día muy especial, donde la manifestación del Espíritu Santo, Gloria a Jesús, estará obrando en nuestra iglesia pentecostal Dios es Amor. Atención, oyentes, el día de hoy, Gloria a Jesús, la dirección exacta. Atención, anote lapicero y papel, dirección, Gloria a Jesús, exacta de nuestra iglesia pentecostal Dios es Amor. Es ubicado en la calle San José y Huáscar. Atención, calle San José y Huáscar, iglesia pentecostal Dios es Amor. Vamos en esta hora de la tarde a continuar aquí a través de los 105.1 Radio Huracán. Queridos oyentes del programa La Voz de la Liberación, nos encontramos muy felices, muy contentos de estar aquí nuevamente con cada uno de ustedes, llegando a sus corazones a través de sus receptores que nos vienen sintonizando en esta hora de la tarde. Nuestro saludo y nuestra invitación en esta hora para todos los que nos vienen sintonizando. Gloria a Jesús, visita la casa del Señor, Iglesia Pentecostal Dios es Amor, en esta ciudad de Olmos. Atención, oyentes, también en este día muy especial estamos continuando en la campaña de la oración de Daniel. Vamos un momento, Gloria a Jesús, a escuchar anuncios de la obra de nuestro Dios, de la Iglesia Pentecostal Dios es Amor, en esta ciudad de Olmos.
2: Una iglesia de oración es una iglesia que conquista grandes victorias con Cristo Jesús. 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Ven y participa con nosotros y sea un vencedor en Cristo Jesús.
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6: Cinco y 19 minutos. ¡19 minutos!

Queridos oyentes, 5 de la tarde con 20 minutos, 5 de la tarde con 20 minutos, la hora en todo el país. Ahí estuvimos escuchando avisos importantes de la obra de nuestro Dios en esta ciudad de Olmos. Atención, queridos oyentes, la Iglesia Pentecostal Dios es Amor en esta ciudad de Olmos se encuentra ubicado en la calle San José con Huáscar. Iglesia Pentecostal Dios es Amor. Atención, gloria a Jesús, nos preparamos este día de hoy, viernes 29 en la campaña Venciendo las Fortalezas del Mal, segundo viernes de esta poderosa campaña. Así que oyentes queridos, vengan a la casa del Señor, que una bendición aguarda por cada uno de ustedes. Atención el día de mañana, también se estará dando inicio, gloria a Jesús, la campaña de Operación Rescate. Atención, 6 en punto de la tarde en nuestra iglesia pentecostal Dios es Amor en esta ciudad de Olmos. Atención, gloria a Jesús, queridos oyentes, vayan preparando su tiempo con anticipación para que venga así todo, gloria a Jesús, coordinado el tiempo, gloria a Jesús, disponible para que venga a la casa del Señor y se sienta cómodo y disfrute de la presencia de nuestro Dios, y también una bendición, un milagro aguarda para cada uno de ustedes. En esta hora nosotros continuamos aquí a través de los 105.1.

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0: los muros caen.
1: 5
0: los muros
1: y 30
0: caen.
1: Minutos.
2: Con ello las cadenas.
0: ¡Eso!
3: Los muros caen.
4: Queridos oyentes, 5 de la tarde con 30 minutos. 5 de la tarde con 30 minutos. La hora en todo el Perú. Vamos en esta hora, Gloria Jesús, a continuar aquí a través de los 105.1 Radio Huracán. Gloria Jesús llevando toda la información, Gloria Jesús, todo lo que viene aconteciendo en esta santa iglesia pentecostal. Dios es amor, atención, Gloria Jesús. Venga, usted querido oyente, se encuentra mal de salud, usted que se encuentra enfermo, usted que tiene gastritis, que tiene... Gloria a Jesús, toda enfermedad, Gloria a Jesús, que para la ciencia médica no lo encuentra o la ciencia médica te desahució. Venga a la casa del Señor, Iglesia Pentecostal, Dios es amor, Gloria a Jesús. Tu milagro está esperando para usted. Así, querido oyente, toma la fe, la decisión, Gloria a Jesús, y venga a la casa de nuestro Dios Todopoderoso. Atención, vamos a escuchar, Gloria a Jesús, de lo que usted viene viviendo en nuestra Santa Iglesia Pentecostal. Dios es amor, Gloria a Jesús, como las personas vienen siendo restauradas, vienen siendo sanadas por el poder de nuestro Dios, Gloria a Jesús, donde los hombres de Dios oran por cada una de las personas y las personas, Gloria a Jesús, a través del don que Dios les ha entregado para cada uno de ellos, Gloria a Jesús, viene obrando grandes milagros. Vamos allí a escuchar testimonios para el aumento de su fe, queridos amados oyentes.
5: ¿Cuál es tu nombre?
6: Juana Vargas.
5: Juana, usted nos dijo que tenía gastritis y aparte una hernia tamaño de una papa.
6: Sí, hermano.
5: ¿A cuánto tiempo que estaba sufriendo?
6: 3 años.
5: 3 años con la hernia, 3 años con esa enfermedad.
1: Cinco
5: de gastritis en tu
1: y
5: estómago.
1: 32 minutos.
5: Ahora llegaste por primera vez a la iglesia.
6: Sí.
5: Recibiste la oración.
6: Sí.
5: ¿Y ahora cómo te sientes? ¿Cómo?
6: Bien.
5: Bien. Busca la hernia, busca. La hermana está buscando y está llorando. No hay la hernia.
6: No hay, hermano.
5: No hay.
6: No hay.
5: Nada.
6: No hay nada.
5: ¿Y por qué lloras?
1: 5 y 32 minutos.
5: Porque le ha sanado el Señor. Increíble. Oyente de la radio, una señora.

0: aplauso a Dios, iglesia. Está curada, señora.
1: Amén, hermano.
0: Curada.
1: Sí, hermano.
0: Está muy curada.
1: Sí, hermano.
0: Ya no hay la hernia.
1: No hay.
0: No hay el dolor del estómago.
1: No hay.
0: ¿Cómo te sientes? Curada.
1: Curada.
0: ¿Quién te ha sanado?
1: Señor.
0: ¿Quién?
1: Jesús.
0: Dale aplauso al Señor.
2: Vamos, mensajera de paz. Dice.
3: Así es, queridos oyentes. Las personas testifican del poder del Señor Jesús, gloria a Jesús. En nuestra iglesia pentecostal, Dios es amor. Queridos oyentes, yo te invito, gloria a Jesús, en el nombre de Cristo Jesús, que venga a la casa del Señor. Muchas de las personas dirán, no, eso es, gloria a Jesús, un acuerdo de repente grabado. No, no, gloria a Jesús, es algo real que viene sucediendo en la casa del Señor. Muchas personas llegan oprimidas, gloria a Jesús, y Dios viene obrando con poder, gloria a Jesús. Dios viene liberando, gloria a Jesús, a las personas que visitan la casa del Señor. Así que venga, querido oyente, quienes en esta hora vienen sintonizando el programa de LBL, programa La Voz de la Liberación, aquí a través de los 105.1 Radio Huracán. Venga con mucha fe, gloria a Jesús, creyendo que Dios
4: 5:34
3: Dios es creador del cielo y la tierra. Dios tiene el control de la vida y de la muerte. Así que usted tiene la opción, gloria a Jesús, oyente, de visitar la casa del Señor. Su milagro aguarda por cada uno de ustedes. Atención, el día de mañana también estaremos contando con la presencia del hombre de Dios, gloria a Jesús, quien estará predicando la palabra de nuestro Dios en la campaña de Operación Rescate. Atención, oyentes, atención, nos vamos preparando ya precisamente. Gloria a Jesús, nos prepara horas. Atención, horas ya precisamente para este día 30. Atención, 30, gloria a Jesús, del presente año 2026, en la campaña Operación Rescate en esta ciudad de Olmos. Nos vamos preparando, gloria a Jesús, con mucha fe, en esta hora de la tarde ya precisamente, haciendo la invitación para cada uno de ustedes que esta hora nos viene sintonizando a partir de las 6:00 de la tarde en el Templo de la Gloria de Dios, Iglesia Pentecostal Dios es Amor, ubicado en la calle San José y Huáscar. Atención, calle San José y Huáscar, Iglesia Pentecostal, Dios es Amor, epicentro de los grandes milagros. El día de mañana contaremos con la presencia muy especial del consagrado hombre de Dios, quien estará predicando la palabra del Señor
4: minutos.
3: Y también estará orando por cada uno de ustedes. Así que, queridos oyentes, venga a la casa del Señor, gloria a Jesús, un milagro aguarda por cada uno de ustedes. Gloria a Jesús, así como la señora que estuvo sufriendo, gloria a Jesús, de gastritis, gloria a Jesús, Dios le sanó. También tenía una hernia, gloria a Jesús, 3 años sufría y Dios operó, gloria a Jesús, en nuestra iglesia pentecostal Dios es Amor. Queridos oyentes, venga a la casa del Señor, gloria a Jesús, con mucha fe, venga creyendo, gloria a Jesús, en el nombre de Cristo, que Dios pueda ayudarte. No dudes de nuestro Dios, porque Dios es grande en poder, en misericordia.
5: Firmo mi presencia desde ahora para estar con ustedes. Una palabrita. Dios los bendiga. Muchas gracias, hermanos en los estudios, Pastor Orestes Coral. Un gusto, un saludo para todos ustedes de parte de su hermano el presbítero Héctor Vázquez, para confirmar vuestra presencia, que estaremos con ustedes en este día sábado 30 de mayo a las 6 de la tarde en la calle San José, esquina con Huáscar, número 885, frente al Hostal Sol de Olmos. Estaremos en la Operación Rescate, a donde Dios estará rescatando vidas, rescatando almas, rescatando tal vez de las drogas, del alcohol y de muchas enfermedades. Por ello, Dios nos ha enviado para estar con ustedes, ministrando una palabra de mucha fe, una palabra de bendición para el pueblo de Olmos. Quiero convocar a todos los hermanos, a toda la juventud, los adolescentes y, en fin, todo el pueblo en general, que en este sábado a las 6 de la tarde ya estaremos en esta ciudad para traer una palabra. Estoy sintiendo que Dios hará grandes milagros, grandes maravillas. Dios va a hablar y Dios va a transformar. Por ello, Operación Rescate. Invitamos a todos los departamentos de esta sede, a todos los hermanos, el Departamento de Expansión, los Aguaitines y, bueno, en fin, todos los grupos que están evangelizando, porque este sábado será una tarde muy diferente, una tarde maravillosa, donde Dios estará transformando muchas vidas, muchas familias. Las personas enfermas que me escuchan en este momento, hago un llamado. Acércate, venga con tu familia, traiga a los enfermos. Será una tarde de mucha bendición. Operación Rescate. Vamos a actuar en el nombre de Jesús, porque sé que Dios va a transformar estas vidas. Dios hará un milagro en muchas personas. Hemos visto ya cuántas cosas Dios ha hecho a través de la Operación Rescate. Muchas familias han sido rescatadas, muchas familias han sido tal vez libertadas de ataduras, de enfermedades, de maldiciones y de cualquier obra maligna. Y es por ello que yo mismo, Pastor Héctor, estaré con ustedes en el nombre de Jesús, orando por las revelaciones del Espíritu Santo, orando por sanidad, orando por liberación, orando también por la prosperidad divina que Dios tiene que traer para cada familia, para cada hermano, para cada hermana. Hermanos de los alrededores, de los asentamientos humanos, hermanos de los caseríos y anexo, no falte, porque será una tarde maravillosa. Operación Rescate en la calle San José, esquina con la calle Huáscar, frente al hostal o Sol de Olmos, ¿no? Ahí, número 885. Yo creo que es un lugar muy conocido para el pueblo de Olmos. Prepárense, hermanos, entonces ya confirmo mi presencia desde ahora para estar con ustedes. Una palabrita de oración. Amado Dios, gracias por esta oportunidad que tú nos permites, Señor, viajar y estar junto con los hermanos de Olmos. Papito lindo, bendiga este sábado 30, Señor, a las 6 de la tarde. Úsanos de una manera especial, Padre, para orar por todos los enfermos, por todos los que sufren, por todos los jóvenes, por aquellas señoritas, por aquellos hombres y mujeres que tal vez no tienen paz ni tranquilidad, que viven en zozobra, que viven tal vez en problemas. Dios, úsanos en esta tarde en el nombre del Padre, del Hijo y del Espíritu Santo. Bien, bien, hermanos de Olmos, hermanos del programa La Voz de la Liberación, usted que me escucha, todo está listo, todo está confirmado, estaré con ustedes en este sábado 30 de mayo a las 6 de la tarde. Haga la obra del buen samaritano, vamos a rescatar las personas que están enfermas, sufriendo. Hermanito, usted que se alejó, se está retirando, ya no tiene fuerzas, te esperamos porque Dios va a rescatar. Muchas veces el enemigo nos quiere hacer prisioneros, nos tiene cautivos en vicios, enfermedades y en muchas cosas malas que el diablo ha lanzado últimamente para la perdición del hombre. Pero quiero decirte que en este sábado, Operación Rescate, será una tarde de mucha bendición, así que Olmos recibirá palabra de Dios y oraciones de fe. Allí estaremos con ustedes. Dios lo bendiga. Les habló el presbítero Héctor Vázquez.
6: 5. 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Será una noche poderosa donde Dios restaurará y traerá libertad, y sobre todo, muchas vidas encontrarán salvación. 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

0: Hola Jesús. Ahí estuvimos escuchando las palabras de confirmación del pastor Héctor Vázquez. Hola Jesús, quien estará presente el día de mañana. Atención, mañana 30 de mayo. Hola Jesús, contaremos con la presencia muy especial del hombre de Dios. Hola Jesús, quien llega para predicar la palabra de Dios y orar por cada uno de ustedes. Así, queridos oyentes, vengan a la casa del Señor, Iglesia Pentecostal Dios es Amor, en esta ciudad de Olmos. Atención, Olmos, gloria a Jesús. San José Huáscar, epicentro de los grandes milagros, Iglesia de Poder. Atención, venga con toda la familia el día de mañana, joven, usted, señorita, usted que nos viene sintonizando en esta hora de la tarde, te hago la invitación para que venga a la casa del Señor, Iglesia Pentecostal Dios es Amor, en esta ciudad de Olmos. Atención, ciudad de Olmos, gloria a Jesús. El día de mañana estaremos contando con la presencia muy especial del hombre de Dios, Héctor Vázquez, quien estará predicando la palabra del Señor y también estará orando por los grandes milagros. Atención, prepárense, queridos oyentes, venga a la casa del Señor con mucha fe, con mucha alegría, gloria a Jesús. Si usted se encuentra desahuciado por la ciencia médica, usted se encuentra deprimido, gloria a Jesús, usted que se encuentra ahí en cama, gloria a Jesús, usted que se encuentra ahí escuchando en esta hora de la tarde a través de este medio de comunicación, gloria a Jesús, te hago la invitación. Usted que nos encuentra en los caseríos lejanos de esta ciudad de Olmos, gloria a Jesús, tiene la oportunidad también para que venga a la casa del Señor. Atención, la dirección exacta y el horario de inicio de esta concentración, gloria a Jesús. Atención, calle San José y Huáscar, y la hora de inicio a partir de las 6 en punto de la tarde. Atención, contaremos con la presencia muy especial del hombre de Dios, pastor Héctor Vázquez, gloria a Jesús, quien estará predicando la palabra de nuestro Dios y también estará orando por cada uno de ustedes. Venga a la casa del Señor, gloria a Jesús, con toda la familia. Venga, gloria a Jesús, que la entrada es totalmente libre para cada uno de ustedes. Oyentes, venga con mucha fe a la casa del Señor, Iglesia Pentecostal Dios es Amor. Vamos a continuar en esta hora de la tarde escuchando más milagros, como nuestro Dios viene realizando, viene operando a través del Espíritu Santo, usado por sus siervos en la casa del Señor, Iglesia Pentecostal Dios es Amor. Atención, venga, gloria a Jesús, y sea partícipe también de una bendición de nuestro Dios que está esperando por cada uno de ustedes.
1: Milagro, gente de la radio. Milagro aquí en la iglesia, Dios es Amor. Dios viene operando, Dios viene sanando. A ver, fuerte los aplausos. Después de haber realizado la oración, venga para acá. Señora, ¿cuál es su nombre?
2: Maribel Oenastun.
1: Maribel, cuéntanos qué pasaba contigo, qué tenías.
2: A mí me dolía mi barriga.
1: ¿Tu estómago?
2: Sí.
1: ¿Qué sentías en tu estómago? ¿Te dolía como ardor, picada, punzada?
2: Sí.
1: ¿Cómo que era, punzada?
2: Sí.
1: ¿Sentía que se movía en el estómago algo?
2: Sí, me movía acá, me hacía.
1: ¿Te dolía mucho?
2: Sí.
1: ¿Qué tamaño sentías que se movía ese bulto ahí en el estómago?
2: Así es.
1: ¿Como una papa?
2: Sí.
1: ¿Quién está escuchando eso? Levante la mano. Oyente increíble, la señora Maribel está llorando. Ella dice que tenía un bulto en su estómago que se movía por diferentes lados y no le dejaba tranquila. Mas ahora está diciendo que está sanada y curada. Y el aplauso para el rey. Maribel, ¿por qué lloras?
2: Me duele mucho mi barriga.
1: ¿Te dolía mucho tu barriga?
2: Sí.
1: ¿Y ahorita cómo está? ¿Cómo?
2: Estoy bien.
1: ¿Ya no te duele?
2: No.
1: ¿Está sanada?
2: Sí.
1: ¡Está curada! Maribel, que vino con un bulto tamaño de una papa, el Señor hizo un milagro en su vida de Maribel. Y oyente, este día, domingo 21, en las oraciones del pastor internacional Víctor Raúl Chávez, Dios estará manifestándose grandemente, obrando grandemente con los milagros. Ya no hay nada de dolor, Maribel.
2: Sí.
1: Está sanada.
3: 5,
1: está curada, Maribel.
3: 47
1: ¿Quién
3: minutos.
1: Te sanó?
2: Dios.
1: Dios.
2: Sí.
1: ¿Qué dirías a los oyentes? ¿Qué dirías a las personas que escuchan por la radio?
2: Que vengan a la iglesia.
3: 5 y 47 minutos.
2: Que escuchen nuestra, la palabra de nuestro Dios.
1: Aleluya, dale fuerte el aplauso al Señor. Vamos por ahí.
4: Vamos, mensajeras de paz. Dice:
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0: Queridos oyentes, gloria a Jesús, así como lo vienen escuchando en esta hora de la tarde, gloria a Jesús, personas sanadas, personas restauradas, gloria a Jesús por el poder de nuestro Dios en nuestra Santa Iglesia Pentecostal, Dios es amor. Atención, oyentes, venga a la casa del Señor, gloria a Jesús, que un milagro aguarda por cada uno de ustedes. Atención, la señora Maribel le dolía el estómago y tenía un bulto también en el estómago, gloria a Jesús, como Dios, hermanos, hace, gloria a Jesús, lo imposible lo hace, pues, gloria a Jesús. ¿Cuántas personas llegan, gloria a Jesús, en una situación, gloria a Jesús, muy enfermos, gloria a Jesús, una situación, gloria a Jesús? Muchas de las veces vemos el rostro, gloria a Jesús, que llegan bien, gloria a Jesús, pero al pasar, gloria a Jesús, en esta campaña, gloria a Jesús, a pasar a llegar a las oraciones, gloria a Jesús, cómo Dios opera, gloria a Jesús, cómo Dios sana a las personas, gloria a Jesús. Queridos oyentes, venga a la casa de nuestro Dios, a la iglesia de los grandes milagros. Atención, nos referimos a nuestra iglesia pentecostal, Dios es amor. Atención, esta ciudad de Olmos, gloria a Jesús, en la calle San José, con Huáscar, hay un letrero grande, gloria a Jesús, en la entrada de la puerta principal, letrero grande, dice iglesia Dios es amor. Atención, iglesia pentecostal, Dios es amor. Hay un letrero grande, gloria a Jesús, para que se identifique ahí la casa del Señor, gloria a Jesús, que la entrada es totalmente libre para cada uno de ustedes. Así que venga para que Dios pueda operar en su vida. Atención también para este día domingo, gloria a Jesús, la campaña de sanidades y milagros. También contaremos con la presencia del hombre de Dios, Pastor Héctor Vázquez, gloria a Jesús, en esta ciudad de Olmos. Vamos a escuchar palabras de confirmación, palabras, gloria a Jesús, y de confirmación del hombre de Dios.
6: Hermanos y hermanas que escuchan la radio, Dios bendiga a Pastor Orestes Coral y también todos los hermanos programadores que están anunciando día a día de estos grandes eventos. Se aproxima este día domingo, atención oyentes, domingo 31 de mayo, la campaña nacional Día de la Edificación, a donde quien les habla, el pastor Héctor Vázquez, estaré con ustedes por la primera vez en uno de estos grandes eventos maravillosos, el Día de la Edificación, en el horario de las 7 de la mañana en la calle San José, esquina con la calle Huáscar, frente al Hostal Sol de Olmos, número 885, en esta hermosa ciudad. Allí me presentaré para traer un mensaje de Dios y también para hacer una oración, porque son tiempos de edificación. Cuando se habla de edificación, no solamente nos referimos a cosas materiales, a compras de terrenos, negocios, construcción de casas, no. Cuando hablamos de la edificación, hablamos también que Dios va a edificar familias, va a transformar hogares, va a edificar aquel hombre que vive tal vez en el alcohol, en las drogas, alejado de su familia. Habrá una edificación muy grande para aquellas familias que están escuchando la radio, porque será un día de grandes milagros. Yo estaré con ustedes, hermanos, para orar en el nombre de Jesucristo de Nazaret. Dios hará grandes, grandes maravillas, y es que lleva a la familia, lleva a los enfermos. Será una mañana tremenda en santo ayuno. Estaremos ahí junto con mi esposa, la hermana Santos, levantando las manos para orar por los enfermos, por los paralíticos, por los embrujados, por las personas que tienen muchos problemas. Este domingo 31 ayuno será un día que vamos a marcar la diferencia, hermanos. Vamos a marcar la diferencia. Domingo 31 de mayo, usted verá pues maravillas de Dios. Traiga a los enfermos, traiga a las personas, haga usted la obra del buen samaritano, a un gran ayuno que estaremos con ustedes en el nombre de Jesucristo de Nazaret. Prepárate, pueblo de Olmos, anexos, caseríos, iglesias locales, iglesias zonales que pertenecen a esta hermosa ciudad de Olmos. decimos, los esperamos este domingo, que estaremos orando por revelaciones del Espíritu Santo, orando por sanidad, y yo estoy sintiendo que muchas personas van a rendirse a los pies de nuestro Señor Jesucristo. Ya no viva desanimado más, ya no viva alejado más, es tiempo de reconocer a tu Creador, es tiempo de reconocer que hay un Dios que puede hacerlo todo, que puede cambiar tu vida, que puede transformarte. Es tiempo, estimado hermano, estimada hermana, por ello yo te invito para este día especial, como es domingo 31 de mayo, desde las 7 de la mañana en adelante, será una mañana tremenda de mucho poder de Dios. Bueno, para que esto no quede en palabras, oremos unas palabritas al Señor. Padre, te doy gracias. Gracias por todas las cosas que tú haces, Señor. Gracias por los eventos, por las campañas que tú has marcado, Señor. En este día 31, Señor, usa poderosamente mis labios. Usa, Señor, allá en Olmos. Usa, Dios mío, también los buenos samaritanos, al pastor Orester Escoral, la juventud, los pastores, los presbíteros, diáconos, todos los que trabajan unidos para llevar las almas los días domingo, para llenar el templo, Señor, para llenar la iglesia. Usa, papito lindo, yo creo en tu promesa, creo en tu poder, que tú harás cosas grandes este domingo 31, Señor. Usa, Padre, aquellos que están evangelizando, trayendo el familiar, trayendo el amigo, trayendo tal vez el pariente, la persona que lo ven en aflicción. Usa, Dios mío, dale palabras para poder llegar al local, Señor, allí a la calle San José, esquina con Huáscar, allá donde estaremos, Señor, ministrando esta palabra profética, esta palabra maravillosa, en el nombre de Jesús de Nazaret. Gracias, Señor. Bien, bien, estimados hermanos en los estudios.
4: Dice, los muros caen, los muros caen.
6: Dios, oyentes que están escuchando la radio, pastor Orestes Escoral, nosotros estamos muy emocionados realmente, contando ya las horas porque nos queda poquito tiempo para estar con ustedes en esta cálida ciudad de Olmos, donde el pueblo verá las maravillas de Dios, y será en este domingo 31 de mayo. 7 de la mañana es el horario fijado, allí estaremos con ustedes, quien les habló, el presbítero Héctor Vázquez. Llegaré en el nombre de Jesús para orar por usted. Dios lo bendiga. Permiso.
0: Palabras de confirmación, gloria a Jesús. Palabras de confirmación del pastor Héctor Vázquez. Atención, este día de domingo 31, gloria a Jesús. Domingo 31. En nuestra iglesia pentecostal, Dios es amor, estaremos contando con la presencia muy especial del hombre de Dios, Héctor Vázquez, quien estará orando por cada uno de ustedes. Así que oyentes queridos, vengan a la casa del Señor, iglesia pentecostal, Dios es amor, en esta ciudad de Olmos. Olmos, atención, Olmos, San José y Huáscar, epicentro de los grandes milagros. Queridos oyentes, muy felices, muy contentos de estar aquí a través de los 105.1 Radio Huracán, gloria a Jesús, de poder llevar la información, el acontecer que se viene realizando en nuestra iglesia pentecostal, Dios es amor, en esta ciudad de Olmos. Atención, San José y Huáscar, gloria a Jesús,

Vamos a continuar aquí a través de los 105.1 Radio Huracán. Continuamos llevando Gloria a Jesús. Vamos a escuchar Gloria a Jesús a la voz de nuestra hermana Gloria a Jesús Débora Miranda. Gloria a Jesús, cantante internacional, cantante de nuestra iglesia pentecostal Dios es Amor. Gloria a Jesús, vamos a escuchar allí.

0: 6.
1: Batalla de Josué, Débora Miranda, Gloria a Jesús, para el deleite de los de cada uno de los oyentes aquí a través del programa La Voz de la Liberación. Queridos oyentes, 6 de la tarde con 00 minutos, la hora en todo el país. Ya precisamente en nuestra iglesia pentecostal Dios es Amor, se viene dando inicio ya, Gloria a Jesús, a esta poderosa campaña venciendo las fortalezas del mal. Vigilia de poder, vigilia de grandes milagros. Atención, venga querido oyente, hermanos que nos vienen sintonizando de la iglesia pentecostal Dios es Amor en esta ciudad de Olmos, caseríos alrededores. Gloria a Jesús, la hora que no les gane. Atención, Gloria a Jesús, que no les gane la hora. Atención a la hora.
0: 6:01.

0: 6 de la tarde con 1 minuto y 23 segundos. Ah, queridos oyentes, ya precisamente se está dando inicio esta poderosa campaña en nuestra iglesia pentecostal Dios es Amor. Contaremos con la presencia muy especial del consagrado hombre de Dios, diácono Orester Escoral, quien estará predicando la palabra de Dios y también estará orando por cada uno de ustedes. Oyentes queridos, venga a la casa del Señor, que un milagro aguarda por cada uno de ustedes. Vamos a escuchar a Jesús en esta hora de la tarde. Milagros, como Dios viene obrando en nuestra Santa Iglesia. Dios es amor. Vamos allí.
1: Hermanos de aquí de la iglesia, gloria a Dios, hermano. Aquí también otra señora que está con su bastón en el hombro, que no podía caminar sin ese bastón, más ahora ya está caminando. Les aplauso para Cristo. Ahí está caminando, camine señora, camine, camine, camine. Avance, avance, avance caminando. Ahí está oyente de la radio, los milagros hoy día domingo, aquí en la iglesia pentecostal, Dios es amor, en la ciudad del Cusco. Esta señora no podía caminar sin ese bastón y mire, ya está caminando. Fuerte el aplauso para Cristo. Gloria a Dios. Señora, ¿cuál es su nombre?
2: Leonardo, papá.
1: ¿No podías caminar así?
2: No podía, papá. Si tú me estaba avanzando ya lo hice enfermedad, ya estoy sufriendo ya 10.
1: ¿Cuánto tiempo estás así?
2: 10 años ya.
1: 10 años. Y esta señora, mira, 10 años. Hoy se terminó el sufrimiento y ya estás caminando.
2: Sí, ya estoy.
1: ¿Y te sanó?
2: Papá Jesucristo.
1: El Papá Jesucristo. Camina, señora. Camina, camina, camina, camina. Camina. Está caminando. Mira, este bastón está en el hombro de esta señora. Impresionante. Los milagros que ocurrieron hoy día domingo aquí en la iglesia pentecostal. Dios es amor. En ese aplauso para Cristo. Oyente de la radio. Próximo domingo continúa. Fuerte el aplauso para Cristo. Señora, ¿está muy contenta?
2: Sí, estoy contenta, papá.
1: ¿Estás alegre?
2: Sí, alegre.
1: Gracias a Dios.
2: Gracias, Papá Jesucristo.
1: ¿Quién te sanó?
2: Papá Jesucristo.
1: ¿Quién te sanó?
2: Papá Jesucristo.
1: Papá Jesucristo, 10 años de sufrimiento se terminó. Palmas para Jesús de Nazaret.
3: 6:03.
0: Gloria a Jesús, eso es lo que viene ocurriendo, lo que viene sucediendo en nuestra iglesia pentecostal. Dios es amor. Atención, Leonardo, gloria a Jesús. 10 años, hermanos queridos, de la sintonía de la radio, venía sufriendo, gloria a Jesús. Imagínense el tiempo que va pasando, gloria a Jesús. Muchas de las veces carga, gloria a Jesús, una enfermedad, gloria a Jesús, por muchos años, gloria a Jesús. Sin conocer a Dios, muchas de las veces buscamos o vamos, gloria a Jesús, a diferentes lugares, a diferentes medios, gloria a Jesús, donde muchas de las veces se busca una sanidad y no se encuentra, gloria a Jesús. Pero muchas de las veces, sin conocimiento de las cosas del Señor, gloria a Jesús, vamos, gloria a Jesús, al médico, o vamos ahí a los brujos, o la persona va, gloria a Jesús, concurre a un adivino, entonces, gloria a Jesús. Y por eso muchas de las veces pasa mucho tiempo, ¿no? Gloria a Jesús, pasa 5 años, 6 años. Imagínense, gloria a Jesús, esta mujer, gloria a Jesús, estuvo sufriendo 10 años, queridos oyentes. 10 años, gloria a Jesús. 10 años, gloria a Jesús, como Dios, gloria a Jesús, le dio por su misericordia, gloria a Jesús, restauró, gloria a Jesús, sanó a aquella persona. Por la misericordia de nuestro Dios, gloria a Jesús, y por la fe de esta mujer, gloria a Jesús, y por la fe del hombre de Dios quien oró por aquella persona, gloria a Jesús, Dios obró en su vida. Así, queridos oyentes, usted no importa cuánto tiempo esté enfermo, usted se encuentra 1 año, 2 años, gloria a Jesús, tiene la solución, tiene la oportunidad, tiene, gloria a Jesús, el camino, gloria a Jesús, tiene al dueño que te da la vida, gloria a Jesús. Al dueño que te da el aire, usted tiene, gloria a Jesús. Al dueño que es, que tiene el control de la vida y de la muerte. Por esa es la razón, el motivo, gloria a Jesús, que te hago la invitación para que usted deje de sufrir. Para que usted, hermano o hermana oyente del programa La Voz de la Liberación, salga de aquella situación, gloria a Jesús, de aquella situación caótica, una situación, gloria a Jesús, de mucho dolor, de mucha aflicción que usted pueda estar pasando. Le hago la invitación, gloria a Jesús, para este día 30 de mayo, gloria a Jesús. El pastor Héctor Vázquez en esta ciudad de Olmos, gloria a Jesús, estará orando por cada uno de ustedes. Venga, gloria a Jesús, este día 30, gloria a Jesús, de mayo, a partir de las 6 en punto de la tarde, estará dando inicio a esta poderosa campaña Operación Rescate en esta ciudad de Olmos. Se encuentra desahuciado, se encuentra enfermo, gloria a Jesús, que se encuentra allí en casita, gloria a Jesús, no sabe dónde ir. Muchas de las veces se encuentra ya, gloria a Jesús,
4: en otras lenguas, según el Espíritu les daba que hablase.
3: Seis.
0: Se encuentra, gloria a Jesús, ya precisamente el dinero ya no le alcanza. Ya no dice, ya lo gasté todo y ahora no sé dónde ir. Te tengo una noticia para usted, querido oyente. Venga a la casa de nuestro Dios, gloria a Jesús. Hombres de Dios estará orando por cada uno de ustedes. Atención, el día de hoy, gloria a Jesús, a partir de las 6 en punto ya se dio por inicio esta poderosa campaña Venciendo las Fortalezas del Mal. Contaremos con la presencia muy especial del hombre de Dios, diácono Orestes Coral, quien también estará predicando la palabra del Señor y también estará orando por cada uno de ustedes. Venga, querido oyente, venga a la casa del Señor, todavía hay tiempo, gloria a Jesús. Todavía hay tiempo,
3: minutos.
0: Todavía hay tiempo, queridos oyentes. Venga de donde se encuentre. Usted dice, muchas de las veces dirá, no quiero ir. Muchas veces estar ahí a la cama, gloria a Jesús. Ahí está, ¿no? Dice, ¿me voy o no me voy? En el nombre de Cristo te digo que vengas, gloria a Jesús. Venga con mucha fe que Dios tiene preparado una bendición para usted. Vamos en esta hora de la tarde. Continuamos aquí a través de los 105.1 Radio Huracán, gloria a Jesús, llevando todo el acontecer en nuestra iglesia pentecostal. Dios es verdadero.
5: ¿Sí o no? ¿Es verdadero o no? Eso, vamos a cantar a ver, levantando las manos arriba, batiendo las manos. Eso, todos juntos vamos a cantar. El amor de Dios es verdadero.
6: Por favor, si me acompañan con las manitos arriba, por favor. Cierra sus ojitos un momento. Vamos, levanta tus manos ahí atrás. Porque el amor de Dios es verdadero.

0: Fuerte los aplausos.
1: Queridos oyentes, 6 de la tarde con 15 minutos, 6 de la tarde con 15 minutos, la hora en todo el país. Vamos a, en esta hora de la tarde, a los avisos importantes de la obra de nuestro Dios. Luego estamos retornando para continuar aquí a través de los 105.1 Radio Huracán. Gloria a Jesús. Vamos a nuestros avisos de nuestra iglesia pentecostal Dios es Amor, y también las palabras de confirmación del hombre de Dios. Gloria a Jesús, Pastor Héctor Vázquez. Gloria a Jesús, el día de mañana 30 estará predicando la palabra de Dios. El día domingo 31 también, a partir de las 7 en punto de la mañana, estará predicando la palabra de nuestro Dios en esta ciudad de Olmos, en la calle San José Huáscar, iglesia pentecostal Dios es Amor, el epicentro de los grandes milagros. Vamos a nuestros, Gloria a Jesús, vamos en esta hora a escuchar avisos importantes de la obra del Señor.
2: Y aunque venga a la segunda vigilia, y aunque venga a la tercera vigilia, si los hallare así, bienaventurados son aquellos siervos. Libro de San Lucas, capítulo 12, versículo 38. Atención, queridos hermanos y hermanas, pueblo de Dios, continuamos con la poderosa vigilia, la vigilia de Getsemaní y de los valientes. Día viernes a partir de las 6 de la tarde, donde estaremos viviendo una tarde y una noche de bendición en la casa de nuestro Señor y Salvador Jesucristo, donde estaremos disfrutando de las preciosas alabanzas entonadas por los diferentes grupos corales, coros y alabanza.
3: 6:17 minutos.

0: Además, contaremos con la presencia del pastor Oreste Descoral, realizando potentes oraciones, buscando la llenura del Espíritu Santo. ¡Glorifica! Atención, pueblo de Dios, hermanos, hermanas y toda la membresía en general. Participa de esta poderosa vigilia, donde Dios también estará trayendo una palabra para cada uno de nuestras vidas.
1: Quizás estás metido en problemas, pero es la palabra de Dios que te va a ayudar. ¿Por qué? Porque la palabra no es palabra de hombre, porque toda palabra es inspirada por Dios. Y Dios dice, esta es mi boca, es mi palabra, iglesia.
0: Todo esto será en la dirección calle Huáscar y San José, en el templo de la gloria de Dios, iglesia pentecostal, Dios es amor. Los esperamos.
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3: Será una noche poderosa donde Dios restaurará y traerá libertad y sobre todo muchas vidas encontrarán salvación. 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
4: Calle San José, esquina con Huasca. Dios los bendiga. Muchas gracias, hermanos en los estudios. Pastor Oreste Descoral. Un gusto, un saludo para todos ustedes de parte de su hermano el presbítero Héctor Vázquez. Para confirmar vuestra presencia, que estaremos con ustedes en este día sábado 30 de mayo a las 6 de la tarde en la calle San José, esquina con Huáscar, número 885, frente al Hostal Sol de Olmos. Estaremos en la Operación Rescate, a donde Dios estará rescatando vidas, rescatando almas, rescatando tal vez de las drogas, del alcohol y de muchas enfermedades. Por ello, Dios nos ha enviado para estar con ustedes ministrando una palabra de mucha fe, una palabra de bendición para el pueblo de Olmos. Quiero convocar a todos los hermanos, a toda la juventud, los adolescentes y en fin todo el pueblo en general, que en este sábado a las 6 de la tarde ya estaremos en esta ciudad para traer una palabra. Estoy sintiendo que Dios hará grandes milagros, grandes maravillas. Dios va a hablar y Dios va a transformar. Por ello, Operación Rescate. Invitamos a todos los departamentos de esta sede, a todos los hermanos, el Departamento de Expansión, los Aguaitines y bueno, en fin, todos los grupos que están evangelizando, porque este sábado será una tarde muy diferente, una tarde maravillosa donde Dios estará transformando muchas vidas, muchas familias. Las personas enfermas que me escuchan en este momento, hago un llamado, acércate, venga con tu familia, traiga a los enfermos, será una tarde de mucha bendición. Operación Rescate, vamos a actuar en el nombre de Jesús, porque sé que Dios va a transformar estas vidas, Dios hará un milagro en muchas personas. Hemos visto ya cuántas cosas Dios ha hecho a través de la operación rescate. Muchas familias han sido rescatadas, muchas familias han sido tal vez libertadas de ataduras, de enfermedades, de maldiciones y de cualquier obra maligna. Y es por ello que yo mismo, Pastor Héctor, estaré con ustedes en el nombre de Jesús, orando por las revelaciones del Espíritu Santo, orando por sanidad, orando por liberación, orando también por la prosperidad divina que Dios tiene que traer para cada familia, para cada hermano, para cada hermana. Hermanos de los alrededores, de los asentamientos humanos, hermanos de los caseríos y anexo, no falte porque será una tarde maravillosa. Operación Rescate en la calle San José, esquina con la calle Huáscar, frente al hostal o Sol de Olmos, ¿no? Ahí, número 885. Yo creo que es un lugar muy conocido para el pueblo de Olmos. Prepárense, hermanos, entonces ya confirmo mi presencia desde ahora para estar con ustedes. Una palabrita de oración. Amado Dios, gracias por esta oportunidad que tú nos permites, Señor, viajar y estar junto con los hermanos de Olmos. Papito lindo, bendiga este sábado 30, Señor, a las 6 de la tarde. Úsanos de una manera especial, Padre, para orar por todos los enfermos, por todos los que sufren, por todos los jóvenes, por aquellas señoritas, por aquellos hombres y mujeres que tal vez no tienen paz ni tranquilidad, que viven en zozobra, que viven tal vez en problemas. Dios, úsanos en esta tarde en el nombre del Padre, del Hijo y del Espíritu Santo. Bien, bien, hermanos de Olmos, hermanos del programa La Voz de la Liberación, usted que me escucha, todo está listo, todo está confirmado, estaré con ustedes en este sábado 30 de mayo a las 6 de la tarde. Haga la obra del buen samaritano, vamos a rescatar las personas que están enfermas, sufriendo. Hermanito, usted que se alejó, se está retirando, ya no tiene fuerzas, te esperamos porque Dios va a rescatar. Muchas veces el enemigo nos quiere hacer prisioneros, nos tiene cautivos en vicios, enfermedades y en muchas cosas malas que el diablo ha lanzado últimamente para la perdición del hombre. Pero quiero decirte que en este sábado, Operación Rescate, será una tarde de mucha bendición, así que Olmos recibirá palabra de Dios y oraciones de fe. Allí estaremos con ustedes. Dios lo bendiga. Les habló el presbítero Héctor Vázquez.
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4: Muchas gracias. Dios los bendiga, estimados hermanos y hermanas que escuchan la radio. Yo bendiga a Pastor Orestes Coral y también todos los hermanos programadores que están anunciando día a día de estos grandes eventos. Se aproxima este día domingo, atención oyentes, domingo 31 de mayo, la campaña nacional Día de la Edificación, a donde quien les habla, el pastor Héctor Vázquez, estaré con ustedes por la primera vez en uno de estos grandes eventos maravillosos, el Día de la Edificación, en el horario de las 7 de la mañana en la calle San José, esquina con la calle Huáscar, frente al Hostal Sol de Olmos, número 885, en esta hermosa ciudad. Allí me presentaré para traer un mensaje de Dios y también para hacer una oración, porque son tiempos de edificación. Cuando se habla de edificación, no solamente nos referimos a cosas materiales, a compras de terrenos, negocios, construcción de casas. No, cuando hablamos de la edificación, hablamos también que Dios va a edificar familias, va a transformar hogares, va a edificar aquel hombre que vive tal vez en el alcohol, en las drogas, alejado de su familia. Habrá una edificación muy grande para aquellas familias que están escuchando la radio, porque será un día de grandes milagros. Yo estaré con ustedes, hermanos, para orar en el nombre de Jesucristo de Nazaret. Dios hará grandes, grandes maravillas, y es que lleva a la familia, lleva a los enfermos. Será una mañana tremenda en santo ayuno. Estaremos ahí junto con mi esposa, la hermana Santos, levantando las manos para orar por los enfermos, por los paralíticos, por los embrujados, por las personas que tienen muchos problemas. Este domingo 30 ayuno será un día que vamos a marcar la diferencia, hermanos. Vamos a marcar la diferencia. Domingo 31 de mayo, usted verá pues maravillas de Dios. Traiga a los enfermos, traiga a las personas, haga usted la obra del buen samaritano, a un gran ayuno que estaremos con ustedes en el nombre de Jesucristo de Nazaret. Prepárate, pueblo de Olmos, anexos, caseríos, iglesias locales, iglesias zonales que pertenecen a esta hermosa ciudad de Olmos. Los esperamos este domingo, que estaremos orando por revelaciones del Espíritu Santo, orando por sanidad, y yo estoy sintiendo que muchas personas van a rendirse a los pies de nuestro Señor Jesucristo. Ya no viva desanimado más, ya no viva alejado más. Es tiempo de reconocer a tu Creador, es tiempo de reconocer que hay un Dios que puede hacerlo todo, que puede cambiar tu vida, que puede transformarte. Es tiempo, estimado hermano, estimada hermana. Por ello, yo te invito para este día especial, como es domingo 31 de mayo, desde las 7 de la mañana en adelante, será una mañana tremenda de mucho poder de Dios. Bueno, para que esto no quede en palabras, oremos unas palabritas al Señor. Padre, te doy gracias. Gracias por todas las cosas que tú haces, Señor. Gracias por los eventos, por las campañas que tú has marcado, Señor. En este día 31, Señor, usa poderosamente mis labios. Usa, Señor, allá en Olmos. Usa, Dios mío, también los buenos samaritanos, al pastor Orester Escoral, la juventud, los pastores, los presbíteros, diáconos, todos los que trabajan unidos para llevar las almas los días domingo, para llenar el templo, Señor, para llenar la iglesia. Usa, papito lindo, yo creo en tu promesa, creo en tu poder, que tú harás cosas grandes este domingo 31, Señor. Usa, Padre, aquellos que están evangelizando, trayendo el familiar, trayendo el amigo, trayendo tal vez el pariente, la persona que lo ven en aflicción. Usa, Dios mío, dale palabras para poder llegar al local, Señor, allí a la calle San José, esquina con Huáscar, allá donde estaremos, Señor, ministrando esta palabra profética, esta palabra maravillosa, en el nombre de Jesús de Nazaret. Gracias, Señor. Bien, bien, estimados hermanos en los estudios, oyentes que están escuchando la radio, pastor Orestes Coral, nosotros estamos muy emocionados realmente, contando ya las horas, porque nos queda poquito tiempo para estar con ustedes en esta cálida ciudad de Olmos, donde el pueblo verá las maravillas de Dios, y será en este domingo 31 de mayo. 7 de la mañana es el horario fijado, allí estaremos.
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2: 6:34.
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10: Seis y 37 minutos.
11: Queridos oyentes, listos ya, preparados precisamente, ya estamos de regreso. Gloria a Jesús de escuchar, gloria a Jesús, anuncios de la obra de nuestro Dios. Queridos, amables oyentes del programa La Voz de la Liberación, atención, el día de mañana a partir de las 3 en punto de la tarde también se estará dando inicio el culto de adolescentes. Atención, 3 en punto de la tarde se estará iniciando el culto de los adolescentes en esta sede departamental de Olmos. Gloria a Jesús, atención oyentes queridos. Estamos, gloria a Jesús, el día de mañana a partir de las 3 de la tarde dando inicio el culto de los adolescentes. También nos preparamos para este día 14, gloria a Jesús, precisamente 14 de junio. En la inauguración, atención, inauguración de los adolescentes en esta ciudad de Olmos, gloria a Jesús, Olmos de está siendo de mucha bendición, gloria a Jesús. Vamos allí, queridos oyentes, a visitar la casa del Señor, gloria a Jesús. Este día 14 será de grande bendición, de grande victoria.
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10: 6 y 40 minutos.
11: Así es, oyentes queridos del programa La Voz de la Liberación. Nos preparamos precisamente ya para este día 14, sí, 14 de junio, en la apertura del culto, a la apertura de Lourdes Jesús de esta campaña de los adolescentes. También precisamente el día de mañana a partir de las 3 en punto de la tarde se estará dando inicio esta poderosa campaña en esta sede provincial de Olmos. Queridos oyentes del programa La Voz de la Liberación, continuamos en esta hora de la tarde aquí a través de los 105.1 Radio Huracán. Vamos a escuchar, Gloria a Jesús, testimonios como Dios viene operando grandes milagros. Vamos ahí, Gloria a Jesús, con testimonios, Gloria a Jesús, donde el poder de Dios viene operando en nuestra Santa Iglesia Pentecostal. Dios es amor.
12: Mira que está revelando el Espíritu Santo ahora, atento. Hay una persona que está te dando una desesperación hacia el corazón, ó. Aquella desesperación. Ahí está, cuidado. Esta persona siente aquella desesperación así, ó. Te viene el problema, te viene, te cae aquella lucha y va te desesperando así. Y parece que el corazón tuyo va salir por la boca, va explotar. Já caliu aí, ó, mira, já caliu aí, grita, queima ele, ó, mira, já caliu aí, grita, queima ele, ó, mira, queima ele, Jesus, grita, queima ele, mira onde estava a desesperação, é o espírito de la desesperação, grita, queima ele, é ele que está na vida dele, grita, queima ele, carga Satanás, mira o diabo, esse é o diabo, grita, queima ele, que está desesperando ela, Satanás, quem coloca essa desesperação nas almas? É você que coloca essa desesperação nas pessoas para se matar?
13: Sim. Quero matá-la.
12: E por quê?
13: Porque não quero que venha cá.
12: Não
13: quero. Porque ela vai servir a Deus. Não quero.
12: Não quer que venha.
13: No quiero
12: que venga.
13: No quiero.
12: Él no quiere que venga.
13: Oyentes,
12: entonces tem algo que no quiere que usted venga. No es que usted no quiere venir. No es que usted tiene miedo de liberación. No es que en la iglesia Dios es amor, somos locos. Es que tem alguien ahí luchando para que usted no venga. Levante la mano, es claro, porque aquellos que pasaron por esta puerta van a recibir las promesas del Salmo 91. Levante la mano, grita desesperación, espíritu perturbador, fuera en nombre del Señor, fuera en nombre de Jesús, ya fue por tierra, fuera en nombre de Jesús.
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10: 6:43.
11: 6:43. Gloria a Jesús, persona, gloria a Jesús, que vienen siendo liberadas de brujería, gloria a Jesús. Visitando la iglesia pentecostal, Dios es amor. La iglesia de los grandes milagros, donde el poder de Dios, gloria a Jesús, viene obrando en cada una de las vidas de las personas que vienen acercándose al templo de la gloria de Dios, iglesia pentecostal, Dios es amor. En diferentes partes del país y del mundo entero también se encuentra nuestra iglesia pentecostal, Dios es amor, ahí en la sede mundial, ahí en Sao Paulo, Brasil. Responsable actual, nuestra hermana Erini Miranda, presidenta mundial de la iglesia pentecostal, Dios es amor. Hermana Débora Miranda, la vicepresidenta, el pastor Lorival de Almeida. Gloria a Jesús, en nuestra sede nacional de Lima, el pastor Antonio Osmar de Oliveira, responsable de la obra de nuestro Dios. Gloria a Jesús, hombres de Dios que vienen orando por las personas y vienen las personas siendo restauradas, vienen siendo sanadas, espíritus de brujería vienen saliendo en el nombre de Cristo, las personas vienen restaurándose en el nombre poderoso de Cristo Jesús. Atención, esta ciudad de Olmos, atención, calle San José y Huáscar, iglesia pentecostal, Dios es amor. Queridos oyentes, venga con toda la familia en este día muy especial, atención, este día muy especial. Hoy estamos viernes, gloria a Jesús, en esta poderosa campaña, venciendo las fortalezas del mal. Segundo viernes de esta poderosa, maravillosa campaña, gloria a Jesús, venciendo las fortalezas del mal, gloria a Jesús. Estaremos contando con la presencia muy especial del hombre de Dios, quien estará predicando la palabra de Dios y también estará orando por los grandes milagros. Presbítero diácono Orester Escoral, en este día muy especial estará orando por cada uno de ustedes. Queridos oyentes,
14: capítulo 2, versículo 1.
11: Venga, gloria a Jesús, con toda la familia a esta iglesia pentecostal. Dios es amor en esta ciudad de Olmos, gloria a Jesús, donde Dios opera grandes milagros, donde Dios, gloria a Jesús, obra con poder, gloria a Jesús. Venga a la casa del Señor en esta bella ciudad de Olmos, por la gracia de Dios, por la misericordia del Dios Altísimo. También está en la iglesia pentecostal, Dios es amor. Así que venga con toda la familia en este día muy especial. Hoy estamos viernes, en la fecha viernes, atención, 29 de mayo del presente año 2026. A partir de las 6 en punto se dio inicio esta poderosa campaña. El día de mañana también estamos a partir de las 6 en punto de la tarde en la campaña Operación Rescate. Atención, 6 en punto, Operación Rescate. Y el día domingo, 7 en punto de la mañana, la poderosa campaña de sanidades y milagros en esta ciudad de Olmos, en el Templo de la Gloria de Dios, Iglesia Pentecostal, Dios es Amor. San José y Huáscar, la entrada es totalmente libre para todos.

Oyentes del programa La Voz de la Liberación, son las 6 de la tarde con 52 minutos, 6 de la tarde con 52 minutos, la hora nacional en todo el país. Así de esta forma estaremos alabando y glorificando el nombre de nuestro Dios en esta poderosa campaña Vigilia de Poder, venciendo fortalezas del mal. En este día de hoy, 6 de la tarde, se dio inicio precisamente ya a partir de las 6:30 de la tarde, la oración de Daniel. Gloria a Jesús en nuestra iglesia pentecostal, Dios es amor, en esta ciudad de Olmos, queridos oyentes del programa La Voz de la Liberación. Felices y contentos precisamente de poder estar aquí a través de los 105.1 Radio Huracán, llevando el programa de La Voz de la Liberación de nuestra iglesia pentecostal, Dios es amor. El día de hoy estaremos contando con los diferentes grupos corales, alabando y cantando al Señor, gloria a Jesús, en esta ciudad de Olmos, gloria a Jesús, en la sede provincial de Olmos. El grupo corales, gloria a Jesús, quienes estará alabando el nombre de Cristo Jesús, y también estaremos contando con la presencia muy especial del consagrado hombre de Dios, diácono Orester Escoral, en esta poderosa campaña. Estará predicando la palabra de Dios y también estará orando por cada una de las personas. Y queridos oyentes, todavía hay tiempo, venga a la casa del Señor en este día muy especial. Atención, el día de mañana a partir de las 6 de la tarde también estaremos contando con la presencia del hombre de Dios, gloria a Jesús, el pastor Héctor Vázquez, en esta poderosa campaña de Operación Rescate. Pastor Héctor Vázquez también estará predicando la palabra de Dios y también estará orando por cada uno de ustedes. Y queridos oyentes, tiene días disponibles, días especiales a partir de las 6 en punto de la tarde, esta poderosa campaña. Y también este día domingo 31 de mayo, terminando proceso expuesto el mes de mayo, ya precisamente en último día. Y también estaremos contando con la presencia muy especial del pastor Héctor Vázquez, orando también por cada uno de ustedes. Así que tiene, gloria a Jesús, los días disponibles, gloria a Jesús, vaya separando con tiempo ya precisamente, gloria a Jesús, estamos anunciando estas poderosas campañas, gloria a Jesús, para que usted, querido oyente, vaya preparando su tiempo con anticipación y así estar en la casa del Señor, Iglesia Pentecostal, Dios es amor. 6 minutos, precisamente son las 6 de la tarde con 55 minutos, 6 de la tarde con 55 minutos, 5 minutos y arribamos a las 7 de la noche. 5 minutos, nos ubicamos a las 7 de la noche, precisamente por mi parte, gloria a Jesús, vamos a orar ya precisamente para de esta forma ya precisamente, estamos llegando a los minutos finales ya de este maravilloso programa. Vamos a orar al Señor. Oh Dios soberano, las gracias te damos a ti, Dios mío. Te pedimos en el nombre poderoso de Jesucristo de Nazaret, venga a bendecir a los oyentes del programa La Voz de la Liberación. Oh maravilloso Padre Celestial, Dios mío, venga a traerlos a tu presencia en estas poderosas campañas, Dios mío. Oh maravilloso Padre Celestial, tráigalos a tu casa, Dios mío, Señor. Te pedimos, Padre Celestial, venga a bendecir, Dios mío, al dueño de esta emisora radial, Dios mío. Oramos por toda su familia, Dios mío, Señor Jesús. Tú eres grande en poder y misericordia, eres tu Padre Santo. Venga a bendecir a los oyentes, Dios mío. Oh Jehová, Dios de los ejércitos, tráigalos a tu presencia, Padre Celestial. Maravilloso Dios eterno, Padre Celestial. Por mi parte, queridos oyentes, le digo muchas gracias. Con su permiso, que Dios me lo bendiga.

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0: 6:57. 6:57. 6:57. 6:57.
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2: 59 minutos.
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